0: en los medios de comunicación y también en muchas, con muchas asociaciones que se dedican a ayudar a muchas personas, a los sectores más vulnerables. Una de ellas es la licenciada Clara María Hidalgo Olán. Mañana va a escuchar su historia de vida, no se lo pierda. Y también en un momento más nos vamos a enlazar hasta el Instituto Juárez. Aguántame, Yarita, aquí lo tenía precisamente, con la licenciada Yarita. Anatomía de la Esperanza, la presentación de este libro del señor Francés Torralba, este 31 de agosto, en unos momentos más, en el espacio escénico Juchimán del Instituto Juárez. Y al finalizar, la firma de libros de este libro Anatomía de la Esperanza. No se lo pierda, y también este enlace. Gracias, Yarita. Gracias, amigos del auditorio. Los espero mañana martes a partir de las 4 de la tarde. Gracias. Se despide de ustedes Sandra Villafuerte.
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7: Son las 6:05.

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2: Nuestra máxima casa de estudios abre sus brazos para dar la cálida bienvenida a quien es esposa de nuestro destacado invitado, el doctor Francés Torralba, la señora María del Carmen de Blanco. Gracias, gracias a nuestros invitados especiales, señores secretarios, colegio de directores, funcionarios que amablemente están con nosotros, a nuestra amable asistencia. Señoras y señores, entremos de lleno con nuestra presentación, cediendo el uso de la voz al licenciado Guillermo Narváez Osorio. Adelante.
3: Muchas gracias. Muy buenas tardes a todas y a todos. Hay libros que se leen, hay otros que se estudian, y hay algunos, muy pocos, que llegan a nuestras manos precisamente cuando necesitamos que alguien nos ayude a comprender aquello por lo que estamos pasando o lo que estamos viviendo. Los libros de Francés Torralba Roseló pertenecen muchas veces a esta última clase de libros. Por eso es un verdadero privilegio recibirlo hoy en este histórico Instituto Juárez, un espacio profundamente ligado a la historia de nuestra universidad y a la vocación humanista que le dio origen. Francés Torralba es filósofo, escritor y profesor, pero sobre todo es un gran pensador de la condición humana. Ha reflexionado sobre la dignidad, la fragilidad, el sufrimiento, el tiempo, el silencio, la pérdida y esa extraordinaria capacidad que tenemos los seres humanos de vivirlo hoy en este histórico Instituto Juárez, un espacio profundamente ligado a la historia de nuestra universidad y a la vocación humanista que le dio origen. Francés Torralba es filósofo, escritor y profesor, pero sobre todo es un gran pensador de la condición humana. Ha reflexionado sobre la dignidad, la fragilidad, el sufrimiento, el tiempo, el silencio, la pérdida y esa extraordinaria capacidad que tenemos los seres humanos para caer y volver a levantarnos. Y antes de referirme al libro que hoy nos reúne, quisiera mencionar brevemente dos obras suyas que dialogan muy hermosa, de una manera muy hermosa, con este último libro. Me refiero primeramente a Un mundo sin pausas. Francés Torralba nos habla de algo que todos vivimos, la prisa. Vivimos corriendo. Queremos llegar a todo, responderle a todos, cumplir con todos. Estamos perfectamente conectados y, sin embargo, muchas veces no tenemos tiempo para nosotros mismos. Torralba nos recuerda algo sencillo pero esencial. También necesitamos detenernos. Detenernos para escuchar, para mirar a quienes tenemos cerca, para disfrutar lo que muchas veces damos por hecho y sobre todo para preguntarnos si estamos viviendo de la manera en que realmente queremos vivir. Y en el libro que antecede a este, No hay palabras, nos conduce a otro territorio profundamente humano, porque todos hemos vivido momentos en los que sencillamente no sabemos qué decir. Ante una pérdida, ante el dolor de alguien que queremos, ante una despedida, las palabras siempre se quedan pequeñas. Y entonces descubrimos que acompañar no siempre significa hablar. A veces basta estar cerca, escuchar, tomar una mano, compartir el silencio. Quizás ahí se encuentra una de las formas más sencillas y profundas de la solidaridad humana. Y después de la prisa y del silencio, de los dos libros anteriores, llegamos hoy a este libro que nos convoca, Anatomía de la Esperanza. Y me parece que existe un hermoso hilo entre estas tres obras. Primero, Francés nos invita a detenernos, a hacer una pausa. Después, nos recuerda que existen momentos en los que no hay palabras. Y finalmente, nos plantea una de las preguntas esenciales de nuestra existencia. Cuando la vida nos golpea, cuando perderemos nuestras certezas, cuando no sabemos qué decir ni qué camino tomar, ¿qué es lo que nos permite seguir adelante? Y Francés dice, la esperanza. Pero no una esperanza ingenua. No pensar que todo saldrá bien simplemente porque así lo deseamos. La esperanza es algo más profundo. Es mirar la realidad como es, incluso cuando duele. Y aún así, encontrar una razón para continuar. Como universitarios, esa reflexión nos toca esencialmente. Porque una universidad no solamente debe enseñar a sus jóvenes a conocer el mundo. También tenemos el ineludible obligación de enseñarlos a vivir con el mundo, a comprender que el conocimiento necesita humanidad, que la inteligencia necesita valores y que ninguna sociedad puede construir un futuro mejor si pierde la capacidad de imaginarlo. Por eso, si tuviera que resumir este recorrido del pensamiento de Francés Torralba, lo haría con tres palabras sencillas: pausa, silencio, esperanza. Pausa para encontrarnos, silencio para acompañarnos y esperanza para seguir caminando. Querido Francés, bienvenido a Tabasco. Bienvenido a la Universidad Juárez Autónoma de Tabasco. Bienvenido a este histórico Instituto Juárez. Gracias por invitar a detenernos. Gracias por recordarnos que también se puede acompañar desde el silencio. Y sobre todo, gracias por recordarnos que mientras existe esperanza, ninguna noche es definitiva. Señoras y señores, es para mí un verdadero privilegio presentar ante ustedes al filósofo, al escritor, pero sobre todo al ser humano, al hombre, al humanista, Francés Torralba Roseló. Francés, esta es tu casa. Te escuchamos.
4: Gracias en primer lugar, señor rector, por estas palabras, por esta hospitalidad. También gracias a los profesores, maestros aquí presentes, ciudadanos de esta bella ciudad. Gracias por acudir y gracias por prestar atención a esta presentación del libro que por primera vez se hace fuera de las fronteras de mi país y lo hacemos aquí en Tabasco y lo agradezco infinitamente. Un acto de presentación es una ocasión para que el autor explique cuál es la intencionalidad del libro, lo que de algún modo fue la fuerza motriz, aquello que uno persigue cuando se encierra en su estudio y empieza a escribir. Y eso es lo que voy a compartir con ustedes. No tanto lo que está escrito, que ya está escrito y publicado, sino la motivación, el deseo que hay detrás de un autor cuando empieza esa tarea solitaria, muchas veces difícil, que es una lucha contra las ideas y el lenguaje para tratar de expresar algo que está dentro y que desea exteriorizar y que llegue mucho más allá de sus fronteras, como es el caso aquí. La intención es, sobre todo, presentar conceptualmente qué significa esa palabra. Todos conocemos la palabra. Y sin embargo, el objetivo de un filósofo es tratar de clarificar conceptualmente, intentar ahondar en la profundidad semántica de esta palabra. ¿Qué decimos cuando decimos tengo esperanza o he perdido la esperanza? Utilizamos la palabra, sin embargo, ¿la pensamos o la utilizamos como moneda corriente? Y si algo puede ser útil un filósofo en la sociedad es esa clarificación conceptual, tratar de ahondar en la naturaleza de un concepto. Por eso el título es Anatomía. Hay médicos en la presentación y cuando uno hace una anatomía, lo que hace es explorar los elementos que constituyen un cuerpo. En una pierna, pues hay el fémur, está la tibia, el peroné, está la rótula, y uno hace una anatomía de esa extremidad humana. Lo que pasa es que la esperanza es un valor, es un intangible, y eso tiene su complejidad. ¿Cómo desarrollar anatomía de algo que no es tangible? Y sin embargo es fundamental para vivir. Cuando uno hace anatomía de algo intangible, entra en un terreno muy difícil. ¿Cuáles son los elementos, los constituyentes de esa virtud, de ese valor que es la esperanza? Ese es el objetivo. Y lo que he tratado sobre todo en un primer momento es de deshacer muchos tópicos sobre la esperanza. Tópicos, estereotipos que asociamos a la palabra esperanza, y para comprender su genuina naturaleza de entrada es fundamental esa purificación, separar lo que no es la esperanza, y eso es lo que voy a hacer con ustedes, ¿no? Muchas veces se confunde la esperanza con la ingenuidad. Como es ingenuo y no conoce el estado del mundo, por eso se permite el lujo de tener esperanza. Pero si supiera lo que pasa en Gaza, y en Irán, y en Nepal, y en Venezuela, ya vería que lo de la esperanza es una insensatez, es una estupidez. Muchos confunden la esperanza con la ingenuidad, y la esperanza no es la ingenuidad. La ingenuidad es la mirada de un niño que no conoce la brutalidad de la realidad, la maldad, la crueldad, la sinrazón, la humillación, la vejación. La esperanza es confiar que lo difícil es posible, aunque no inmediatamente posible, pero el esperanzado conoce las contrariedades. Sabe que no será fácil alcanzar ese objetivo, que habrá dificultades, obstáculos, todo tipo de muros, y sin embargo cree que es posible. Estamos hablando de un acto de fe, fe laica, pero fe. En cambio, el ingenuo cree que todo es muy fácil, que eso va a ser muy sencillo, que se va a conseguir sin esfuerzo. El esperanzado sabe que detrás de cualquier proyecto noble hay sangre, sudor y lágrimas. Nada se consigue, nada noble se consigue fácilmente. Y la historia nos pone múltiples ejemplos de ello. Piensen en uno muy concreto, el sufragio universal. Hubo unas mujeres finales del siglo XIX, las denominadas sufragistas, tuvieron un sueño, que la mujer pudiera votar. Se las criticó, fueron objeto de sátira, fueron objeto de mofa, ridiculizadas en la prensa. Muchas creyeron que no era posible y sin embargo, hoy no hay democracia digna de este nombre donde la mujer no pueda ejercer el derecho a voto. Pero eso no vino de golpe. Tiempo, lucha, comunidad y al final se hizo realidad. Eso apareció en el siglo XIX, la primera vez que una mujer vota en España es en la Segunda República, que tuvo lugar entre el 31 y el 36. Luego vino un golpe de Estado, 18 de julio del 36, y no votó nadie durante 40 años, hasta la muerte del dictador 20 de noviembre de 1975. Eso significa que lo que conseguimos es muy frágil. Los derechos, las libertades, muy frágil, muy efímero. Pero la esperanza no consiste en la ingenuidad. La ingenuidad es la mirada de un niño que no conoce la dificultad, los obstáculos, los muros que tendremos que cruzar y saltar para conseguir el fin noble. Hay otra confusión. Se confunde la esperanza con la evidencia. ¿Seguro que lo conseguiremos? Seguro no. No tenemos ninguna certeza. Lo que caracteriza el futuro precisamente es la incertidumbre. La única certidumbre que tenemos todos es que vamos a morir. El resto es incierto. ¿Cuándo? ¿De qué? ¿En qué momento? Lo decía San Agustín en el Sermón 143. Mor certa, hora incerta. Sin saber latín se entiende. La muerte es cierta, la hora es incierta. ¿Quién sabe? ¿Mañana? ¿De aquí 30 años o de aquí 50? Nadie lo sabe. Pero la esperanza no es la evidencia. La evidencia es un engaño. ¿Seguro que lo conseguiremos? ¿Seguro no? No tenían ninguna seguridad las sufragistas que algún día se hiciera realidad el sufragio universal, pero creyeron que era posible y lucharon porque creyeron que era posible, ¿no? Esto significa que cuando uno espera, confía que con la inteligencia, el esfuerzo, la creatividad, la lucha comunitaria hará posible ese sueño. Decía Ernst Bloch, un gran estudioso de la esperanza, su conocido libro El principio de la esperanza, en alemán Das Prinzip Hoffnung, dice, toda realidad viene precedida por un sueño. Si no sueñas, nada se hace realidad. Y a veces aún soñando tampoco. Pero si no sueñas, seguro que no. Por lo tanto, la esperanza no es la ingenuidad, tampoco es la evidencia. Hay incertidumbre, no sabemos, pero vamos a luchar para hacerlo realidad. Hay un tercer tópico que también es falaz sobre la esperanza. Es confundir la esperanza con la espera pasiva. Hay un autor español que fue médico y humanista, Pedro Laín Entralgo, que distingue nítidamente la espera y la esperanza. La espera es una actitud pasiva. Uno espera el autobús, uno espera la salida de su vuelo en un aeropuerto o espera el diagnóstico de un médico y lo espera con angustia. Ese tumor será maligno, podré seguir viviendo como antes. Esa espera entraña angustia. ¿Qué va a ser de mí? Pero la espera es pasiva. Uno espera el resultado de un examen, de unas oposiciones. Sin embargo, la esperanza es dinámica. Significa que uno tiene que ponerse en acción. Usted espera ser médico. Pues mira, de entrada tiene que entrar en la universidad, permanecer en ella al menos 6 años, desarrollar una especialidad. Igual al final de 10 años será un buen neurólogo, o pediatra, o obstetra, o ginecólogo. Pero si no actúa, de aquí 10 años estará en el sofá de su casa como ahora. Eso significa que la esperanza, por definición, activa el dinamismo. Te pone en movimiento. Lo que no significa que alcances el horizonte. Puede haber obstáculos inimaginables. Un chico de 18 años... empieza la carrera de medicina en la Universidad de Kiev, capital de Ucrania. Pero al cabo de 6 meses estalla la guerra, le mandan al frente y lleva 4 años con un fusil en el frente. Sigue esperando que algún día será médico, pero lo será. Le pueden matar, le pueden mutilar o le pueden simplemente perder su vida, ¿no? Él espera ser médico, pero no tiene ninguna seguridad de que llegue a serlo algún día. En cualquier caso, la esperanza es ponerse en movimiento. Las sufragistas no estuvieron sentadas. Ya vendrá el sufragio universal, no vendrá. Tienes que salir a la calle, tienes que combatir con 1000 dragones y quizá consigas el sueño. Quizá no tú, los que vendrán. Unos siembran y otros recogen. Nosotros recogemos lo que otros sembraron. Yo pregunto a mis alumnos, ¿y ustedes qué siembran? Porque lo que ahora sembrarán lo van a recoger sus nietos o sus bisnietos. Pero si ustedes no siembran nada, les aseguro que no van a recoger nada. Eso significa que la esperanza requiere tiempo, paciencia, vínculo intergeneracional. Eso significa combatir la cultura de la inmediatez. Se refería a esa cultura el rector cuando exponía mi libro Un mundo sin pausa, ¿no? La inmediatez es la impaciencia. Lo quiero ya. Y sabemos que los fines nobles requieren de tiempo, paciencia, disciplina y dedicación. Y aún así no hay garantías. Pero nada noble es inmediato. Ponía el ejemplo de las sufragistas, pero podríamos poner tantos ejemplos históricos, ejemplos que hemos vivido en muchos países, ¿no? Conseguir que todo niño y toda niña, independientemente del dinero que tengan sus padres, puedan acceder a la educación universal. Este era un sueño, es una realidad en muchos países. En otros sigue siendo ciencia ficción, pero es una realidad en muchos países. Pero no ha llegado de golpe. Ha sido fruto de una gran labor histórica que finalmente ese derecho universal a la educación que contempla la Declaración Universal de los Derechos Humanos se ha hecho realidad. Todavía hay otro tópico sobre la esperanza que confunde la esperanza no solo con la seguridad. Hay la confusión entre probabilidad y posibilidad. Esta distinción es más sutil, es más filosófica. Es una distinción que también hacen nuestros colegas matemáticos. A veces la matemática y la filosofía se unen. Quiero recordar que Descartes era filósofo y matemático. Pitágoras era filósofo y matemático. Husserl era filósofo y matemático, ¿no? Bien, la esperanza se construye sobre la idea de posibilidad, no de probabilidad. Lo probable es un cálculo racional. Uno puede decir, es muy probable que en el mes de agosto en Barcelona, mi ciudad natal, haga mucho calor. Es muy probable. Y usted dirá, ¿y cómo lo sabe? Porque tenemos registros de temperaturas de hace más de 100 años y viendo esos registros uno puede inferir que probablemente en el mes de agosto hará mucho calor. Sin embargo, es posible que no lo haga. Incluso es posible que llueva, incluso es posible que haga frío, pero es muy poco probable. Entonces, el que tiene esperanza va más allá de la probabilidad y cree que es posible incluso lo que es poco probable. Pongo un ejemplo en educación. Hay niños que proceden de entornos muy vulnerables, de entornos muy difíciles, sociales, cultural y económicamente hablando. Su padre estuvo en la cárcel, su abuelo estuvo en la cárcel, su hermano mayor acabó delinquiendo y acabó en la cárcel. Alguien diría, es muy probable que este niño, que es su hermano pequeño, también acabe ingresando en la cárcel, como todos sus familiares. Y sin embargo, depende de qué entorno, qué educación, qué maestro, también es posible que este niño llegue a escribir un libro sobre la justicia y a ser una persona y un ciudadano noble. Posible lo es, pero es poco probable en ese entorno. Los profesores creemos que es posible cambiar vidas, transformar personas, pero a veces encontramos resistencias muy sólidas. muy pétreas y sentimos impotencia. Y entonces caemos en la desesperación. No hay nada que hacer. Esta expresión yo la escucho en algunos claustros universitarios. Con este no hay nada que hacer. Lo he probado todo. Y sin embargo, si uno tiene otra estrategia, si es creativo, si no repite siempre lo mismo, quizá consigue resultados distintos. Lo decía Einstein en una frase, ¿no? Si quieres conseguir distintos resultados o resultados diferentes, tienes que cambiar.

37 años, 1913-1960, muere de accidente de coche. El gran Albert Camus, el autor de El hombre rebelde, por ejemplo, se formó en una escuela muy pobre en el norte de África, Argelia. Una escuela que no tenía nada, miseria y compañía. Y ese profesor le enseñó las primeras letras en lengua francesa. Ese profesor podía haber pensado, no hay nada que hacer con estos niños, estas familias. Y sin embargo, Camus recibió allí las primeras lecciones de lengua francesa y con un talento extraordinario alcanzó la cúspide de un escritor, que es el Premio Nobel de Literatura. ¿Y qué hizo cuando lo recibió? Escribió una carta de gratitud a ese profesor de esa escuela infantil de Argelia, reconociendo con agradecimiento que fue el primero en enseñarle, porque creyó que era posible. Creyó que era posible que aprendiera a escribir, incluso a escribir tan bien que pudiera merecer el premio Nobel. Por lo tanto, la esperanza no es solo probabilidad, cálculo de probabilidad, es creer que lo poco probable puede hacerse realidad, a pesar de las resistencias. Bien, aún así no la he definido, he tratado de descartar lo que no es. La esperanza tiene que ver siempre con el futuro, el perdón con el pasado. El perdón tiene que ver con curar heridas que han tenido lugar en el pasado. Es la virtud que nos reconcilia con el pasado, mientras que la esperanza siempre se proyecta en el futuro. Bueno, ¿qué tiene que ver eso? Que en la esperanza hay un implícito, el futuro no está escrito, es abierto. Esta es una visión dramática del futuro, no trágica. ¿Saben cuál es la diferencia entre tragedia y drama? Es una diferencia que articula en el prólogo a Cromwell Víctor Hugo. Dice, en la tragedia los personajes no tienen libertad. Están fatalmente destinados por el destino, por el hado. Y por tanto el futuro ya está escrito. Haga lo que haga, no puede cambiarlo. Es pétreo, es inamovible, no depende de sus decisiones. En cambio, el drama es un género en el que el actor es libre, decide, y a partir de sus decisiones construye su futuro. Entonces, la esperanza parte de un implícito. El futuro no está escrito. El futuro es abierto, dependerá de las decisiones del presente. Lo pongo con un ejemplo que ustedes en esta universidad demuestran gran sensibilidad, especialmente en la Casa del Agua, ¿no? Algunos plantean el futuro como un apocalipsis medioambiental, una distopía que no tiene solución alguna. Estamos, algunos lo dicen, más cerca del perverso final de la historia. Esta expresión es de Hans Jonas, filósofo judío, ¿no? Hagan lo que hagan, el mundo va simplemente a la ruina. Cuando uno lo plantea así, entonces solo queda una posibilidad, gozar del presente, el carpe diem desesperado, porque el tren se va a despeñar por el precipicio, el tren de la historia. Y sin embargo, el que tiene esperanza dice, no, no, ni hablar, el futuro depende de las decisiones. ¿Cómo relacionamos nuestra vida con el agua, con los árboles, con los océanos, con la atmósfera? De tal modo que podemos cambiar ese futuro. Estamos a tiempo de cambiar ese futuro. Lo que pasa es que con frecuencia el consumo de distopías, el consumo de contrautopías, nos hacen creer que no hay solución, que no hay alternativa, que estamos ya en tiempo de descuento, que el punto de no retorno ya ha sido cruzado. Y que nuestros hijos y nuestros nietos van a malvivir en un mundo que será un gran cubo de basuras. Bueno, pues el que tiene esperanza dice no, el futuro está abierto. No está escrito que la historia tenga que acabar así. Dependerá de las decisiones colectivas del presente. Cómo gestionamos los residuos, los plásticos, el agua, el carbón, el petróleo, las energías renovadas, qué hacemos con la energía solar. De todas esas decisiones dependerá el futuro.

futuro, ¿no? Por lo tanto, primero quiero relacionar la esperanza con el futuro abierto. Quiero relacionarlo con otra palabra, que es el compromiso. Para cambiar es fundamental el compromiso. Nada cambia si no hay compromiso, implicación. Y eso es precisamente una de las grandes resistencias, ¿no? Nos dificulta el compromiso. Comprometerse es entregarse a una causa, sin seguridad, y aún así creyendo que es posible. Si no hay compromiso, no hay transformación. Hay dos tipos de personalidades, el actor y el espectador. El espectador contempla el mundo, lo mira desde lejos y dice: no hay nada que hacer. Y el primero que trata de hacer algo lo critica. Eres un ingenuo, no hay nada que hacer, está corrompido. Y sin embargo, el actor baja, se enfanga en la arena y trata de construir algo. Naturalmente se equivocará y será criticado, pero ese es el que cambia la historia. El espectador es un parásito en la historia, no cambia nada. Está en el balcón contemplando cómo los demás se dejan la piel para mejorar el mundo y además les critica. Pero es un verdadero parásito en la historia. Y sin embargo el actor es el que baja, se deja la piel y al menos intenta que su vida no haya sido un camino completamente ridículo, absurdo e irrelevante. Por lo tanto, la esperanza requiere un futuro, requiere compromiso y requiere dos elementos más, comunidad. Los fines nobles no se consiguen individualmente. Ahora imaginen ustedes que solo cuando Gandhi imagina que su país puede ser libre del colonialismo británico, imaginen que solo él lo creyera. Un hombre que apenas pesaba 50 kilos y que creía que era posible la independencia de la India del gran imperio británico. Sin embargo, tuvo la capacidad de persuadir a millones de conciudadanos. Eso es comunidad. Y además lo hizo sin violencia, ahimsa, y consiguió algo que era muy poco probable, que la India fuera un estado independiente de uno de los imperios más grandes del mundo. Eso era muy poco probable, y sin embargo fue posible. Pero fue posible porque no fue un solo hombre, fue una comunidad. Por lo tanto, requiere de un nosotros. Y lo que trato de decir en el libro es que el nosotros ha muerto. La sociedad se ha convertido en un conglomerado de individuos que luchan por sus proyectos individuales. Y eso es legítimo. Pero los proyectos difíciles requieren comunidad. Requieren lucha compartida. Yo no he sido nunca marxista, pero leo atentamente a Marx y explico a Marx a mis alumnos cuando enseño filosofía contemporánea. Y les explico naturalmente el manifiesto del Partido Comunista. Marx tenía 30 años, había nacido en 1818 y en el 48 con Engels publica el manifiesto. ¿Alguien cree realmente que habría sido posible el reconocimiento de los derechos de un proletariado explotado, ninguneado, tratado como un esclavo en las fábricas durante la Revolución Industrial, si hubiera sido un solo hombre el que luchara contra esas condiciones? Imposible. Por lo tanto, tiene que haber comunidad, nexo, vinculación, persistencia en el tiempo. Y eso es lo que hace posible cambios estructurales, cambios de fondo. Cuando hay un conglomerado de yoes que luchan por sus legítimos proyectos personales, no cambia nada. No cambia nada serio. Cambia el propio proyecto, pero la sociedad se paraliza, los derechos, las libertades. Finalmente, un último punto que quiero compartir con ustedes, ¿no? ¿Qué es la diferencia entre esperanza y desesperación? La desesperación es la antítesis de la esperanza. Yo trato a fondo este estado de ánimo en el libro.
Me ayudó sobre todo Soren Kierkegaard, que desarrolló un tratado de la desesperación. La desesperación consiste en no ver ninguna posibilidad. Y eso es muy frecuente cuando uno dice, aquí no hay nada que hacer. Yo escucho mucho esta frase en España. No hay nada que hacer con los políticos. No hay nada que hacer con el cambio climático. No hay nada que hacer con la corrupción. No hay nada que hacer con los alumnos. Están simplemente completamente colonizados por el mundo digital, pantallizados, tecnodependientes, incluso tecnoadictos. Cuando uno sucumbe a la desesperación, se paraliza. Si no hay nada que hacer, no voy a hacer nada, claro. En cambio, cuando uno entrevé que hay algo que hacer, se pone en movimiento. Por eso la desesperación conduce a la parálisis. Uno se para, se detiene, simplemente se petrifica. Mientras que la esperanza, como decía, es un movimiento dinámico. Se pone en movimiento. Trata de persuadir a otros. ¿Y si hiciéramos eso? ¿Y si mejoráramos las leyes que persiguen la corrupción? ¿Y si mejoráramos cualitativamente la democracia para preservarla de los enemigos de la democracia o de lo que Karl Popper denomina la sociedad abierta? Quizá entonces tendríamos democracias más robustas. Ese tiene esperanza. El otro dice, no hay nada que hacer. Y el problema es ese, que muchas veces uno no elige formar parte del ejército de desesperados o del ejército de esperanzados. Yo me encuentro con personas desesperadas y experimento impotencia a la hora de transmitir esa esperanza, incluso con argumentos históricos. Y por otro lado, te encuentras con personas que, en contextos muy precarios, de gran fragilidad, siguen teniendo esperanza. Y este señor no sabe qué comerá mañana. No sabe ni siquiera si va a caer una bomba y va a morir. Pero tiene esperanza y transmite esa esperanza. Lo que significa que la esperanza tiene una dimensión muy enigmática. No depende solo de las condiciones sociales, económicas. Hay personas en situaciones vulnerables que mantienen su esperanza y personas con gran confort y bienestar que se han desesperado y optan por la autodestrucción. Para mí la gran categoría es la categoría posibilidad. El esperanzado entrevé posibilidades, el desesperado no ve ninguna posibilidad. Y por eso a veces si uno no las ve, el otro tiene que ayudarle a verlas. Tú no las ves, pero este chico podría ser un buen lampista, un buen albañil. Lo que no podrá ser quizá nunca es un matemático o un ingeniero, pero tiene sus posibilidades latentes que hay que explorar y desarrollar. Aquí hay muchos profesores y maestros. Yo mismo dedico mi vida a la educación. Creo que es imposible educar sin esperanza. Ustedes han empezado el curso hace 2 semanas. Nosotros empezamos la próxima semana. Cuando uno sale en el aula, tiene que tener esperanza. Creer que es posible que aprendan, que mejoren como seres humanos, que sean críticos, nobles, que asuman virtudes, que puedan aportar su talento a la sociedad. Si uno aparece en el aula y cree que no hay nada que hacer, que todo está perdido, ¿para qué sale en el aula? ¿Simplemente para cobrar a final de mes y tener un sueldo para vivir? Usted ya no es un profesor, es un esperpento de profesor. Esperpento para Valle Inclán es una imagen grotesca y deformada de la realidad. Yo creo que el elemento indispensable para enseñar es tener esperanza. Ustedes pueden. No lo pueden todo, no son dioses, ¿eh? La omnipotencia es un atributo divino. Dediqué 8 años a la teología. Y el Deus omnipotens, la omnipotencia no es un atributo humano. Los humanos somos frágiles, vulnerables, nos cansamos, nos rompemos, enfermamos, lesionamos, nos agotamos, experimentamos saturación, nos tenemos que ayudar mutuamente.
Por lo tanto, ustedes pueden, pero no lo pueden todo. Pueden lo que pueden. Y vamos a ayudarles a identificar dónde están sus potencias, sus capacidades. Cada uno tiene las suyas. Eso es educar. Ayudar a esa persona a desarrollar plenamente sus potencias para que pueda aportar algo noble y valioso a la sociedad. Yo creo que eso está en el alma de un profesor. Y si parte de la idea que no es posible o que por mucho que hable no van a aprender nada, simplemente no tiene sentido aparecer y dejarse la piel en el aula para transmitir valores, conocimientos, habilidades. Eso es lo que he tratado de expresar. Y por eso siempre me interesa mucho cuando expreso una idea estar muy atento a los que no piensan como yo. Este es un método que siempre he tenido presente, ¿no? Hay muchos autores que se ubican en la narrativa de la desesperación. Y hay que estar muy atento a sus objeciones, a sus miradas, sobre todo para no sucumbir a la ingenuidad y para darse cuenta que en el fondo esperar tiene mucho que ver con creer, con confiar, con imaginar que es posible a pesar de que no tenemos la certeza. Eso es lo que he intentado. Ahora me dispongo a escucharles y si hay un diálogo, mejor. Los filósofos nos apasiona esto del diálogo y del intercambio de ideas, máxime cuando las ideas difieren mucho del filósofo que las ha expresado. Gracias por la atención.

0: Muy bien, muchísimas gracias a nuestro invitado de esta tarde. Vamos a hacer la atenta invitación en estos momentos para dar paso a la sesión de preguntas, por lo cual a quienes tengan la intención de gestar algún cuestionamiento a nuestro invitado, les pedimos levanten su mano y se pongan de pie para hacerles llegar el micrófono. En estos momentos hacemos la atenta invitación a todos nuestros asistentes, si hay alguno de los presentes que desee realizar alguna pregunta a nuestro invitado. Adelante.
1: Muchas gracias. Me felicito de veras por venir a escuchar su plática. Es usted un experto en la materia. Le agradezco mucho este momento que para mí representa un momento de enseñanza, de verdadera enseñanza. Usted mencionó los términos fe y esperanza. Nos podría, tal vez se acudo a la Biblia o decir o manifestar algo con respecto de esos dos vocablos. Sí. ¿Podría usted decirnos algo al respecto de la fe y de la esperanza?
2: Gracias a usted por la pregunta y la sugerencia. Gracias. Clásicamente, cuando abordamos esas virtudes, las denominamos las virtudes teologales: fe, esperanza y caridad, ¿no? Fides, spes, caritas, ¿eh? Y así está en toda la tradición teológica, ¿no? Sin embargo, el tratamiento que yo he intentado desarrollar en este libro es un abordaje de la esperanza como valor humano transversal y común e indispensable para todo ser humano, más allá de sus creencias religiosas. Casi como un nutriente espiritual, como el oxígeno que necesitamos para vivir, ¿no? Entonces hay una conexión muy profunda entre esperar y creer, ¿no? O entre fe y esperanza. La conexión tiene que ver primero con la falta de evidencia. Cuando uno dice que tengo fe en algo, significa que creo, pero no que lo sé. En el credo de Nicea decimos, creo en un solo Dios, creo en la resurrección, pero no decimos sé, decimos credo. Y filosóficamente es muy distinto decir creo de sé. Cuando uno sabe, significa que puede demostrar de un modo categórico eso que sabe, ¿no? Yo sé que el agua son dos átomos de hidrógeno y uno de oxígeno. Esto no lo creo, esto lo sé. Sin embargo, yo creo que es posible cambiar o transformar los efectos del cambio climático. Pero eso no lo sé, lo creo. Por lo tanto, es de entrada muy importante distinguir, ¿no? Lo que une a la fe y a la esperanza es que se ubican en el plano de la creencia. Las sufragistas creyeron en ese sueño. Y Gandhi tuvo fe en que era posible. Y, para citar otro ejemplo histórico, ¿no? Martin Luther King creyó que era posible que se reconocieran los derechos civiles a las personas de condición negra en un contexto de segregación racial, Estados Unidos, años 60. Y él explicó ese sueño en Washington, D.C., ¿no? I have a dream, ¿no? Tengo un sueño. Eso es creer. Por lo tanto, hay una vinculación muy estricta entre fe y esperanza, ¿no? Lo que pasa que, en efecto, hay contenidos de fe que ya tienen una naturaleza religiosa, ¿no? Y entramos en el terreno de la fe como virtud teologal, ¿no? Pero en la vida, para vivir, hacemos muchos actos de fe o de confianza. Creo en la fidelidad de este amigo, creo en la atención y en la escucha de mis alumnos, creo en este médico que se va a dejar la piel para curar a mi padre. Constantemente hacemos actos de fe para vivir, ¿no? Y que son actos de creencia. Existe la traición, la frustración, y a veces esa fe se va perdiendo, pero la fe siempre es un acto de confianza. Me fío de que usted dice la verdad, pero igual miente. Por tanto, hay mucha vinculación. Lo que pasa es que la esperanza tiende al futuro, en lo que vendrá. es creer que ese sueño se puede hacer realidad. No inmediatamente, en el futuro, quizá muy lejano.
0: Vamos con la siguiente pregunta. Adelante.
3: Doctor, de verdad un privilegio escucharlo. Y he escuchado palabras muy fuertes. Sin embargo, siento que falta una de fondo. La palabra amor como fuerza propulsora de la esperanza, de la fe, de la conciencia. Yo no puedo concebir la educación si no hay amor a lo que se hace y si no hay amor al alumno. Entonces, si yo no tengo esa fuerza de amor, ¿qué me empuja a la esperanza? Es una opinión.
2: Gracias a usted, en efecto. Por eso es un círculo clave, ¿no? Esas tres virtudes o valores, ¿no? Uno cuando ama confía en que el otro puede, se entrega para que el otro pueda desarrollar sus talentos y capacidades. Por tanto, además de la condición de creer que es posible que aprendan, hay que desear su bien, y eso es amar a alguien. Aristóteles decía que hay el amor de benevolencia, ¿no?, que busca el bien del otro, y precisamente por eso a veces tiene que criticarle. Tiene que indicarle que no lo ha hecho bien, que puede mejorarlo, ¿no? Es distinto querer el bien de halagar, ¿no? El que halaga siempre busca un fin instrumental. Me halaga porque quiere algún tipo de beneficio, un cargo, una prestación, un bien. Pero el que te ama también te dirá la verdad. Dirá, oye, tienes que mejorar. Con esta conducta no vas a poder trabajar. Y lo digo precisamente porque te quiero, ¿no? Eso no es cómodo para el otro. Pero en efecto, ¿no?, es condición indiscutible para educar amar a los alumnos, en el sentido de buscar su bien, no de poseerlos, dominarlos, adoctrinarlos. Aquí no hay amor, aquí hay voluntad de colonizar al otro. Pero cuando hay amor es, yo quiero que seas tú y que desarrolles tu ser en el mundo. Y para eso estoy yo, para que desarrolles tus posibilidades. Eso es amar a alguien, ayudarle a crecer. Es una gran cuestión, en efecto. Gracias por la pregunta.
0: Tenemos una pregunta más.
1: Doctor, buenas tardes. Gracias. Disfrutando su palabra, la de esta tarde y la de la mañana. En la mañana me quedé con la intención de hacerle una pregunta que ahora la voy a hacer en partida doble. Hablaba usted de la palabra y también del silencio en la mañana. Y me quedé con la idea de aquel que es la palabra y que nos habla en el silencio. Y hablamos entonces del misticismo. Hablamos ya de un terreno que no es tan común, porque tenemos que guardar silencio para escuchar. Y escucharnos a nosotros mismos para poder escuchar al otro, del que igual hablaba usted en la mañana, de la alteridad. La pregunta, ante un mundo en el que fácilmente hay dos opciones que uno mira en TikTok, Instagram, Twitter, redes sociales. Tú dices, ¿este es optimista o este es pesimista? Como si hubieran solo dos banderas. El de los optimistas, que le ponemos una etiqueta de fatalistas y les ponemos encima una etiqueta política, y entonces aquello ya se convierte en no hay nada que hacer en este país, me voy a Dinamarca o a cualquier otro país del primer mundo. O el otro, el del optimista, que simplemente vive como entusiasmado en algo que no puede ser la realidad. Y usted hoy abre una brecha que no es el optimismo ni el pesimismo, sino una visión
4: de esperanza. La pregunta, ¿cómo alimentar? Por aquí la señora que estaba al frente, que lo acaba de mencionar, el amor. Pero hay otras fontanalidades del amor, o de la, perdón, de la esperanza. ¿Cuáles serían esas que una persona en la vida práctica o en la vida podría practicar para alimentar su esperanza? Es decir, tengo que dar razón de mi esperanza. Sí, ¿de dónde? Gracias, doctor.
2: Gracias a usted, doctor. Y respondo a ambas preguntas y le agradezco su presencia y también ambas cuestiones. En efecto, la condición de la escucha es el silencio. Esto es lo que ustedes han practicado durante una hora mientras hablaba el rector de esta universidad y un servidor, ¿no? Si no hay silencio, la escucha es imposible. Es la condición sine qua non de la escucha es el silencio. Pero no el silencio exterior, el silencio interior. Porque uno puede estar callado y, sin embargo, que no haya silencio en su mente. Que sea un griterío de voces o simplemente de estímulos o de mensajes, ¿no? Por eso es fundamental una idea que expresa muy bien una gran filósofa y mística que solo vivió 34 años, que fue Simone Weil, ¿no? Dice, para escuchar la palabra es fundamental vaciarse, es fundamental hacer espacio, es fundamental desprenderse de uno mismo. Porque si no, no cabe, no entra, no hay posibilidad. Por eso el autovaciamiento es condición sine qua non para la escucha. Y cuando uno está tan repleto y saturado de palabras, mensajes, simplemente no tiene posibilidad de escuchar a nadie más que no sea él mismo. Por eso es tan fundamental, ¿eh? Y en el fondo la crisis también de vocación tiene que ver con la crisis del silencio, ¿no? Es que no sé qué tengo que hacer con mi vida. Ya, pero ¿usted hace silencio alguna vez? ¿Usted es capaz de reconectar con su fondo más íntimo y escuchar su voz interior? ¿Qué está llamado a hacer en este mundo? Ah, pues la verdad es que nunca lo he hecho porque me genera vértigo. Pues bienvenido sea el vértigo, porque mientras tanto no va a tener ni idea de lo que va a ser su vocación en el mundo, la llamada a lo que usted está llamado a hacer, ¿no? Por lo tanto, en efecto, el silencio lo hemos exiliado y sin embargo es la condición para la escucha de calidad, tanto la escucha interpersonal como la escucha de la palabra o de la voz interior o de lo que San Agustín denominaba el maestro interior que habita dentro de ti, ¿no? Bien, y respecto a la segunda, ¿cómo generar, cómo sustentar, cómo persuadir la esperanza cuando a uno simplemente ha caído en el desencanto, en una visión nihilista de la existencia? Ya digo que en muchas ocasiones yo he experimentado impotencia y en esa transmisión me doy cuenta que uno, aunque quiera hacerlo, no consigue el resultado. Y a veces puede ser un familiar, un amigo, incluso un amigo muy íntimo, ¿no? Que dices, ¿qué puedo hacer para irradiar esperanza en él? Porque está metido en un hueco muy oscuro que se llama desesperación o desencanto. Yo creo que hay dos elementos claves. El primero, mostrarle lo que ha conseguido. Que haga memoria, dónde estaba y dónde está. Y eso también genera confianza. Usted no sabía leer ni escribir, se lo tenían que hacer todo. Era extraordinariamente dependiente y sin embargo ahora sabe leer, escribir. Y eso lo ha conseguido. ¿Por qué no puede conseguir otros objetivos? Cuando uno hace memoria de lo realizado, esto genera autoconfianza. Eso genera autoestima. Sin embargo, cuando uno solo observa lo que le falta, puede caer en el desencanto. Todavía no escribo como querría. Todavía no toco el piano como querría. Todavía no consigo dominar el arte de la medicina como querría. Ya, pero usted ya ha conseguido mucho. Eso los profesores tenemos que hacerlo. Subrayar, hacer hincapié en lo ya conseguido. E inmediatamente identificar lo que todavía está por hacer. Dice Ernst Bloch que la esperanza siempre pendula entre dos extremos, lo ya conseguido y lo todavía por conseguir. Eso ayuda. Y luego hay otro elemento, que son los ejemplos históricos. Yo creo que a veces el testigo enseña más que un libro. Invitas a un superviviente de un trauma, a una persona que experimentó una ruptura y pudo rehacer su vida. Ese testimonio que habla se consigue o se convierte en una lección viva. Hay muchos ejemplos de eso. Este señor era adicto al alcohol. Recayó más de 15 veces. Sin embargo, encontró una cosa que se llama Alcohólicos Anónimos, comunidad de personas que se ayudan. Y después de luchar mucho y de dejarse ayudar, consiguió vencer esta adicción y liberarse de esta esclavitud. Si esta persona tiene la audacia de explicarlo, la humildad y el valor de hacerlo, se convierte en un ejemplo para otros que sufren esa adicción. Por lo tanto, hay maneras, el ejemplo vivo y lo ya conseguido. Eso puede ayudar a esa persona y decir, otros lo han sufrido, han podido. Han sufrido una patología, han sufrido una adicción, la muerte de un ser querido, un fracaso afectivo, un fracaso laboral. No eres el primero ni el único que pasa por ese Viernes Santo. Por lo tanto, aquí tienes un ejemplo. ¿Cómo lo ha hecho? Vamos a escucharle. Explique su historia. ¿Cómo salió de la nada? ¿Quién le sostuvo cuando todo se hizo trizas? Y eso puede ayudar a esa persona a elevarse de ese pozo tan profundo que se llama desesperación. Gracias.
0: ¿Tenemos alguna otra pregunta? Con gusto, por favor, levantar su mano.
5: Es cierto, y aquí hay un testimonio.
6: ¿Sí? Claro.
7: Qué tal, doctor? Un gusto estar aquí. Ah, ok. Un gusto estar aquí y haber escuchado toda la conferencia acerca de su libro. Tocó temas muy, muy críticos, como la anatomía de la esperanza, que nos habla más o menos de una estructura. Entonces, me gustó mucho el punto donde el actor y el receptor, cómo cuando alguien quiere hacer la diferencia o tiene un criterio diferente al de los demás, y se anima a hacerlo, es criticado y a veces condenado, pocas veces elogiado. Pero vamos sobre el punto del libro, que es la esperanza. ¿Cómo no perderla ante cosas tan malas que suceden a diario en el mundo? Aquí en Villahermosa, a compañeros que me ha tocado ver y perder cuando han tenido una vida brillante, futuros hechos trizas. ¿Cómo sobreponerse? ¿Cómo seguir adelante? ¿Cómo de verdad tener la anatomía de la esperanza?
6: ¿Puedo poner, por ejemplo? Como quieras. Sí, sí, sí.
8: Lo voy a hacer porque me he dado permiso. Y aquí dijo él el testimonio. Y estamos en presencia de alguien, muchos que lo han leído, otros no, de alguien que hace 3 años... vio perder la vida de su hijo en un accidente de montaña y él estuvo a punto de morir. Un chico de 23 años de edad, 26 años de edad, y que fue terrible. Por eso su libro se intitula No hay palabras, cómo superar la muerte de un hijo. Y que ese libro lo convirtió en un testimonio de vida para ayudar a quienes pasan por ese trance en el que solo el silencio es lo que permite ser solidarios. Entonces, con aquella pregunta y con esta, yo creo que hay ese punto común y aquí hay un testimonio de cómo la esperanza se reconstruye y cómo decirle a Francés Torralba, ¿cómo te sobrepusiste tu esposa, tú, a esa pérdida tan terrible que saber que en 2 minutos has perdido una parte tan querida y amada como es un hijo. Entonces yo creo que aquí está el testimonio y por eso le pedí permiso a Francés si podía comentarlo, porque a lo mejor por ahí va la respuesta.
9: Gracias.
2: No, gracias a usted, ¿no? En efecto, hay dos formas de hablar, de lo leído y de lo vivido, ¿no? Cuando uno habla de lo leído, pues habla de lo que ha aprendido en una gran biblioteca y puede citar autores y puede citar textos. Sin embargo, cuando uno habla de lo que ha vivido, se convierte en un testimonio. Y si eso que ha vivido le ha transformado y le ha hecho ver la realidad de otra manera, eso puede ayudar a otros que están viviendo, sufriendo experiencias análogas o muy similares, ¿no? Entonces, en efecto, yo creo que cuando uno se encuentra en una situación de tal vacío, de tal perplejidad, primero experimenta sus límites como ser humano. Se da cuenta que solo no puede y que necesita de la comunidad, del apoyo y necesita de aprender de quienes han pasado por noches oscuras similares. Por lo tanto, usted lo decía muy bien, ¿no? ¿Cómo resarcirse cuando nos alcanzan noticias tan graves, ¿no? Y realmente la mayoría de las noticias que consumimos, medios sociales, medios digitales, son muy graves, son terribles, son de una inhumanidad extraordinaria. Eso podría conducirnos a pensar que no hay nada que hacer. Sin embargo, le voy a dar una respuesta. En la naturaleza humana hay esa ambigüedad, hay oscuridad, pero también hay bondad. La bondad es discreta, no hace ruido. La maldad es muy ruidosa, muy sensacionalista y genera mucha morbosidad, ¿no? Le pongo un ejemplo muy claro, ¿no? Que un profesor abuse de una niña de 5 años, eso es noticia. Y aparecerá como titular en todos los periódicos, televisiones y radios. Ahora, que miles de profesores cada día se dejen la piel para que niñas y niños aprendan a leer, eso no es noticia, pero eso es la inmensa mayoría de profesores y maestros. Con lo cual, no podemos hacer un juicio de la condición humana a partir de las noticias que consumimos, porque las noticias no expresan la complejidad y la clara oscuridad de la condición humana. Y cuando uno consume esas noticias, pues realmente puede sucumbir al desencanto, puede sucumbir a la desesperación, no hay nada que hacer. Porque la bondad es muy discreta, es muy humilde, no hace ruido, pero es lo más habitual. Enfermeras que tratan de paliar el sufrimiento de sus pacientes, madres que se dejan la piel para que sus hijos tengan una educación, maestros que se dejan la piel para que mejoren su rendimiento escolar, ¿no? ¿Qué quiero decir con eso? Que uno tiene que saber poner distancia, ese impacto audiovisual, y no creerse que el mundo es solo eso. Eso está, existe, no se puede extirpar el mal, pero también hay grandes dosis de bondad, de belleza, de bien, de verdad, que discretamente se abren camino en nuestras casas, en nuestras organizaciones, en nuestras universidades, en nuestras empresas, ¿no? Lo que pasa es que muchas veces nos colapsamos con esta saturación de impactos audiovisuales negativos que nos alcanzan y que nos convierten en, casi diría, telespectadores paquidermos, ¿no? Ya no suscita ni compasión ni lástima. Nos quedamos igual, porque hay tantos impactos que ya hemos olvidado a las víctimas de hace 2 semanas, porque las víctimas de esta semana han eclipsado las víctimas de hace 2 semanas, ¿no? Por lo tanto, se produce una piel de paquidermo, insensible y al dolor, ¿no? La clave es poner distancia y darse cuenta que la realidad humana es claroscura, Hay claridad y hay oscuridad, pero ambas cosas, no solo oscuridad. Y en la claridad es donde fundamentamos la esperanza. Gracias.
0: Bien, amable asistencia, si hay alguna pregunta más ahí a la parte de enfrente. Y tenemos también en la parte posterior.
9: Ah, ok. Mi pregunta es para el autor. ¿Realmente ¿realmente considera que se puede ser lúcido y esperanzador a la vez? Y esto lo comento porque actualmente te tachan porque si criticas te dicen que eres pesimista y si eres esperanzador te ponen como de que eres muy ingenuo.
2: Gracias por la pregunta, La esperanza no es incompatible con el espíritu crítico, todo lo contrario, Porque si no se convierte en ingenuidad, Yo creo que es fundamental la crítica o el criticismo, que es una de las grandes herencias de la modernidad filosófica, Kant nos enseñó el ejercicio de la crítica, Cuestionar, preguntarse, dudar, que está en el lema de esta universidad, no darlo todo como evidente, incluso practicar la sospecha, Entonces, la esperanza no es incompatible con la crítica, sí con la ingenuidad. El ingenuo se cree que todo es fácil, inmediato y rápido. En cambio, quien tiene esperanza tiene que estar muy atento a las dificultades y a las críticas. Cuando alguien dice, cuidado que eso tendrá sus dificultades, habrá sus inconvenientes. Eso es un baño de realidad. Y eso es necesario, porque si no viene la frustración. Hay personas que se frustran porque creyeron que era muy fácil y luego se dan cuenta que no es fácil. Tocar bien el violín y ganarse la vida como un músico no será nada fácil. No podemos engañar a nuestros alumnos. Eso será muy difícil, sin embargo es posible. Ganarse la vida como filósofo no será fácil, sin embargo es posible, pero tendrá que trabajar mucho y exprimir su talento. Entonces, es fundamental recibir esa crítica. Yo creo que el profesor tiene que dar alas y tiene que animar y entusiasmar, Pero a la vez tiene que presentar lo que Freud diría al principio de realidad. Cuidado, no todos tienen el genio de Mozart o el genio de Van Gogh o la genialidad de Gaudí o la genialidad de Nietzsche. Cada uno tiene sus recursos, capacidades, sus dones, sus talentos. Entonces sí, la crítica es clave. No es incompatible, todo lo contrario. Yo creo que se puede ser esperanzado y a la vez autocrítico y receptor de críticas. Y recibir esas críticas no como una moral de derrota, sino como un estímulo. Pues es verdad, no lo había pensado. Tendré que mejorar la estrategia para conseguir ese resultado. Gracias por la crítica. Eso me ayudará a tener más robustez, más fortaleza en mi proyecto empresarial, económico, musical, intelectual, Bienvenida sea la crítica para construir proyectos sólidos. Gracias.
10: Buenas noches. Mi pregunta va orientada hacia más que nada el futuro. Usted mencionaba que conforme nos vamos alejando de todas estas malas noticias, se nos forma una piel de paquidermo, algo que nos va dando insensibilidad. Si lo tomamos desde la lejanía de Heidegger, en un mundo que está rodeado de técnica y que cada vez es más tecnológico, ¿puede decirse que la esperanza llegará algún día a ser una respuesta automática en un mundo que cada vez se vuelve más técnico y preciso en sus resultados y que va dejando el lado humano cada vez más abajo? Gracias.
2: No, gracias a usted, porque además es una pregunta que atañe directamente a esa rama de la filosofía que llamamos filosofía de la tecnología, ¿no? Y en efecto, Heidegger tiene el gran texto, La pregunta por la técnica, ¿no? Die Frage nach der Technik, ¿no? La pregunta por la técnica. Ortega y Gasset, Meditación sobre la técnica, ¿no? Son textos de los años 30 del siglo pasado y, sin embargo, anticipan en gran parte esa colonización tecnológica del mundo que estamos viviendo, ¿no? Y esa dependencia total, cada vez más extrema de la tecnología en nuestros quehaceres cotidianos. Ya no podemos concebir nuestra vida sin el artefacto tecnológico, ¿no? Entonces, aún así, el factor humano tiene una dimensión de incertidumbre y de misterio, ¿no? La técnica es una construcción humana donde, en tanto que construcción humana falible, pero se funda siempre en procesos mecánicos, ¿no? En cambio, en el ser humano está también lo imprevisto, lo que no habíamos imaginado, lo que nadie había calculado que pasaría. Eso significa que está lo enigmático. Y eso también abre muchas posibilidades. Entonces, yo no creo realmente que en ese mundo tan tecnológico lo humano desaparezca. Donde hay humanidad y vulnerabilidad, hay también ambigüedad, pero también hay un carácter enigmático. En cambio, cuando uno pulsa una tecla, sabe lo que pasa, ¿no? Y cuando uno pulsa la otra, sabe lo que viene. Hay un proceso mecánico. En la condición humana no es así. Y eso a veces nos sorprende, ¿no? ¿Cómo era posible que este niño en esa escuela, con esas condiciones, llegara a ser premio Nobel de literatura? Eso es inaudito, ¿no? Pero también situaciones que nos dejan perplejos, ¿no? ¿Cómo era posible este hombre, en esas condiciones tan confortables, que abriera la ventana de su despacho y saltara al vacío y generara un suicidio, ¿no? Y nos quedamos perplejos. Nadie lo había pronosticado, ¿no? Eso significa que no. Nosotros no somos objetos. Y hay en algo, en nosotros, elementos que no podemos predecir, conductas, comportamientos, ¿no? Incluso sorprenden a los sociólogos y a los psicólogos. Decir, bueno, no es una máquina donde sabemos exactamente qué pasará cuando pulso esta tecla y aparece esta reacción. No, yo no creo que se disuelva lo humano. Seguirá habiendo vulnerabilidad, enigma y ambigüedad. Y estos rasgos no están en la tecnología, están en la condición humana. Gracias.
11: Doctor Torralba, después de haber escuchado su intervención, su presentación, me surge un gran interés por leer su libro Anatomía de la Esperanza. El tema me parece especialmente pertinente en una época marcada por la incertidumbre y por tantas razones que en ocasiones pueden llevarnos al desaliento. Yo quisiera preguntarle de manera muy concreta, ¿cuál considera usted que es la idea central con la que le gustaría que un lector se quede después de terminar la lectura de su libro?
2: Sí. Gracias. La idea central, yo creo que la resume este filósofo que he citado, que es Ernst Bloch, que cito a lo largo del libro, ¿no? Que es que toda realidad viene precedida por un sueño. Es una frase que leí en el principio, Esperanza, y de algún modo intento explicar y reproducir, ¿no? Toda realidad viene precedida por un sueño, ¿no? Es decir, lo que tenemos, las libertades, los derechos, las instituciones, están aquí porque alguien las soñó, quizá hace 200 años, o 100, o 50, luchó, se dejó la piel junto con otros y nos las ha legado como una herencia del pasado. Nuestro cometido es mantenerla, avivarla y transmitirla también a las generaciones futuras. Este es el mensaje. No podemos dejar de soñar. Y Bloch distingue dos tipos de sueños: los sueños nocturnos y los sueños diurnos. Los sueños nocturnos son los sueños que analiza Freud en la conocida obra, ¿no? La interpretación de los sueños, 1900, Freud tenía 44 años, ¿no? Son los sueños que tenemos mientras dormimos. Pero están los sueños diurnos, que son esos que comentamos con alguien, cuando paseamos. Me gustaría empezar un negocio, me gustaría tener un hijo, me gustaría escribir un libro. Son los sueños que compartimos con un amigo, que le explicamos, le susurramos. Y él dice, bueno, pues te voy a apoyar, no será fácil, ánimo, empieza. Esos son los sueños diurnos. El drama es cuando ya no hay sueño. El drama es ya cuando uno no espera nada. Entonces le viene el vacío, el aburrimiento y tiene que evadirse. Yo vivimos en un mundo donde tenemos mil mecanismos de evasión, que son formas de distracción, de evadirse. Usted ya no tiene sueño ni proyecto, pero como se aburre infinitamente, necesita consumir todo tipo de elementos de entretenimiento. Y la verdad es que podemos estar entretenidos mil años sin hacer nada valioso, ¿no? En cambio, el que tiene un proyecto gestiona el tiempo de otra manera. Perdona, yo quiero hacer un libro, no tengo tiempo para eso. Quiero tirar adelante una organización no gubernamental. Quiero tirar adelante una universidad, ¿no? El tiempo se convierte en una oportunidad, ¿no? Por lo tanto, la idea central es esa, ¿no? Todo sueño es fundamental o toda realidad viene precedida por un sueño. No puedes dejar de soñar y de luchar por tus sueños. Quizá algunos se hacen realidad, quizá otros no. Quizá se hacen realidad ahora o de aquí 30 años. Pero has contribuido a algo. Tu vida no ha sido en vano. Has contribuido a hacer algo grande. Eso en el fondo es un modo de dar sentido a la vida. No ha sido una vida estéril, vacía, simplemente parasitaria de la historia. Gracias por la pregunta.
0: Muy bien, amable asistencia. Con esta intervención de nuestro invitado de gala de esta tarde, hemos concluido esta sesión de preguntas y es ahora cuando invitaremos a nuestro rector, el licenciado Guillermo Narváez Osorio, nos acompaña al frente con nuestro invitado, quien ha presentado este libro Anatomía de la Esperanza, Francés Torralba, para hacer entrega de un reconocimiento por parte de nuestra institución. Es ahora cuando posan frente a nuestros compañeros de la lente. Fuerte el aplauso por esta extraordinaria participación, la presentación del libro Anatomía de la Esperanza, autoría e inspiración de nuestro invitado, el doctor Francesc Torralba. Es ahora en estos momentos cuando despedimos esta transmisión que amablemente hemos llevado ante ustedes a través de las plataformas oficiales de nuestra máxima casa de estudios, la Universidad Juárez Autónoma de Tabasco. Gracias a quienes nos han acompañado. Hasta la próxima.
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19: Son las 7:30.

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5: Son las 7:49.

0: Hat Canal 35.1 y desde la 96.1 FM de Radio Hat Voz Universitaria. Les saluda Stephanie Pérez y nos enlazamos totalmente en vivo hasta el Instituto Juárez, donde se llevó a cabo hace unos momentos la presentación del libro Anatomía de la Esperanza por Frances Torralba Rosselló. Los detalles con mi compañero Armando Cortés.
1: Fanny, buenas noches. Efectivamente me encuentro aquí en el Instituto Juárez, donde hace unos momentos el escritor, filósofo y teólogo español Frances Torralba Rosselló pues presentó el libro Anatomía de la Esperanza. Aquí señaló que la esperanza no significa ignorar las dificultades, sino tener la certeza de que todo saldrá bien. Significa esto de que todo saldrá bien y bueno, que se confíe en aquello que parece difícil y que puede hacerse posible mediante el compromiso, la creatividad y la acción colectiva. Torralba explicó que al escribir esta obra buscó ir más allá de plasmar ideas y profundizar el significado de una palabra que utilizamos cotidianamente. De ahí el título. Presentó el libro Anatomía de la Esperanza. Aquí señaló que la esperanza no significa ignorar las dificultades, sino tener la certeza de que todo saldrá bien. Significa esto de que todo saldrá bien y bueno, que se confíe en aquello que parece difícil y que puede hacerse posible mediante el compromiso, la creatividad y la acción colectiva. Torralba explicó que al escribir esta obra buscó ir más allá de plasmar ideas y profundizar el significado de una palabra que utilizamos cotidianamente. De ahí el título del libro, con el que pretende explorar los elementos que conforman la esperanza pese a tratarse de un valor intangible. Planteó incluso una pregunta: ¿qué decimos realmente cuando afirmamos que tenemos esperanza o que hemos perdido la esperanza? Y señaló que ahí es donde la filosofía puede aportar a la sociedad mediante la clarificación de conceptos y el análisis de aquello que muchas veces damos por entendido. Durante esta intervención también pues se dio la tarea de desmontar algunas concepciones equivocadas sobre la esperanza. Explicó que no debe confundirse con la ingenuidad, porque quien tiene esperanza conoce la crueldad, las dificultades y las contradicciones de la realidad. Pero Fanny, ¿qué te parece si escuchamos un poco de lo que comentó el filósofo hace algunos momentos aquí en el Instituto Juárez?
2: Hay dos formas de hablar, de lo leído y de lo vivido, ¿no? Cuando uno habla de lo leído, pues habla de lo que ha aprendido en una gran biblioteca y puede citar autores y puede citar textos, y si eso que ha vivido le ha transformado y le ha hecho ver la realidad de otra manera, eso puede ayudar a otros que están viviendo, sufriendo experiencias análogas o muy similares, ¿no? Entonces, en efecto, yo creo que cuando uno se encuentra en una situación de tal vacío, de tal perplejidad, primero experimenta sus límites como ser humano. Se da cuenta que solo no puede y que necesita de la comunidad, del apoyo, y necesita de aprender de quienes han pasado por noches oscuras similares. Por lo tanto, usted lo decía muy bien, ¿no? ¿Cómo resarcirse cuando nos alcanzan noticias tan graves, ¿no? Y realmente la mayoría de las noticias que consumimos, medios sociales, medios digitales, son muy graves, son terribles, son de una inhumanidad extraordinaria. Eso podría conducirnos a pensar que no hay nada que hacer. Sin embargo, le voy a dar una respuesta. En la naturaleza humana hay esa ambigüedad, hay oscuridad, pero también hay bondad. La bondad es discreta, no hace ruido. La maldad es muy ruidosa, muy sensacionalista y genera mucha morbosidad, ¿no? La esperanza no es incompatible con el espíritu crítico, todo lo contrario, porque si no se convierte en ingenuidad, Yo creo que es fundamental la crítica o el criticismo, que es una de las grandes herencias de la modernidad filosófica, ¿no? Kant nos enseñó el ejercicio de la crítica, ¿no? Cuestionar, preguntarse, dudar, que está en el lema de esta universidad. No darlo todo como evidente, incluso practicar la sospecha, ¿no? Entonces, La esperanza no es incompatible con la crítica, sí con la ingenuidad. El ingenuo se cree que todo es fácil, inmediato y rápido. En cambio, el que tiene esperanza tiene que estar muy atento a las dificultades y a las críticas. Cuando alguien dice, cuidado que eso tendrá sus dificultades, habrá sus inconvenientes, eso es un baño de realidad. Y eso es necesario, porque si no viene la frustración. Hay personas que se frustran porque creyeron que era muy fácil y luego se dan cuenta que no es fácil. Tocar bien el violín y ganarse la vida como un músico no será nada fácil. No podemos engañar a nuestros alumnos. Eso será muy difícil, sin embargo es posible. Ganarse la vida como filósofo no será fácil, sin embargo es posible, pero tendrá que trabajar mucho y exprimir su talento. Entonces, es fundamental recibir esa crítica. Yo creo que el profesor tiene que dar alas y tiene que animar y entusiasmar, ¿no? Pero a la vez tiene que presentar lo que Freud diría al principio de realidad. Cuidado, no todos tienen el genio de Mozart o el genio de Van Gogh o la genialidad de Gaudí o la genialidad de Nietzsche. Cada uno tiene sus recursos, capacidades, sus dones, sus talentos. Entonces, sí, la crítica es clave. No es incompatible, todo lo contrario. Yo creo que se puede ser esperanzado y a la vez autocrítico y receptor de críticas. Y recibir esas críticas no como una moral de derrota, sino como un estímulo. Pues es verdad, no lo había pensado. Tendré que mejorar la estrategia para conseguir ese resultado. Gracias por la crítica. Eso me ayudará a tener más robustez, más fortaleza en mi proyecto empresarial, económico, musical, intelectual, ¿no? Bienvenida sea la crítica para construir proyectos sólidos. Gracias.
1: Fanny, comentarte que el rector Guillermo Narváez Osorio catalogó esta visita de Francesco Torralba como un privilegio de tenerlo de nuevo a cuenta aquí en la máxima casa de estudios de los tabasqueños. Como recordaremos, Francesco Torralba es doctor honoris causa por esta universidad desde el año pasado. Y bueno, aquí en esta presentación del libro Anatomía de la Esperanza, pues estuvieron gran parte de la comunidad universitaria reunidos para escuchar a este escritor, filósofo y teólogo español. Fanny, esta información, regreso contigo al estudio, buenas noches.
0: Muchas gracias a ti, Armando, por esta información. Y es que Francesco Torralba Rosselló disertó también este lunes en la UJAT la conferencia magistral El Arte de Saber Escuchar, Ética del Diálogo Universitario.
3: En una comunidad universitaria donde convergen ideas distintas, experiencias y formas de interpretar la realidad, el desacuerdo no debe generar distancia, sino abrir nuevas posibilidades para el aprendizaje. Bajo esta premisa, el filósofo y catedrático español Francesco Torralba Rosselló llamó a los estudiantes de la Universidad Juárez Autónoma de Tabasco a desarrollar una escucha auténtica, capaz de comprender al otro y cuestionar las propias certezas. Durante la conferencia magistral, El Arte de Saber Escuchar, Ética del Diálogo Universitario, realizada en el Teatro de la UJAT, destacó que escuchar representa un ejercicio de voluntad y atención que exige dejar a un lado los prejuicios y mantener una actitud abierta frente a las ideas que resulten diferentes a las propias. Explicó que existen diversos factores que impiden una escucha verdadera, entre ellos la saturación, el miedo, la falta de tiempo, la aceleración de la vida cotidiana, los prejuicios, el resentimiento, la desconfianza y la arrogancia. Advirtió que estas barreras pueden provocar que las personas únicamente presten atención a quienes piensan de manera similar, limitando con ello su capacidad de comprender otras perspectivas.
4: Porque la escucha es un acto intencional. Voy a escuchar a esa persona, su relato, su historia, su tristeza, su drama. Siempre requiere focalización. El oír no, el oír es un proceso no intencional. Por el mero hecho de tener tímpano y oído, uno simplemente es receptor de sonidos.
3: El filósofo señaló que escuchar a quien piensa diferente puede resultar incómodo, pero precisamente esa incomodidad permite revisar convicciones y ampliar la manera de entender el mundo. También hizo énfasis en la necesidad de superar prejuicios vinculados con la edad, el origen y la condición de las personas, pues consideró que ninguna de estas características debe determinar el valor de sus ideas.
4: Pues describía muy bien, el miedo paraliza y el miedo blinda a las personas. No quiero escucharte porque lo que vas a decirme va a cambiar mi vida y prefiero no cambiarla. No quiero escucharte porque lo que me vas a decir no lo podré digerir y prefiero no saberlo. Hay verdades incómodas, claro que las hay. Y hay verdades que hospedamos con gran entusiasmo.
3: El académico español invitó a la comunidad universitaria a asumir las diferencias como una herramienta para fortalecer el pensamiento crítico y enriquecer el conocimiento, al considerar que una universidad verdaderamente abierta debe ser capaz de escuchar, debatir y aprender también de aquellas voces que cuestionan sus propias certezas. En el encuentro estuvieron presentes el rector de la UJAD, Guillermo Narváez Osorio, la presidenta del voluntariado universitario, Aurestela Noverol Alcocer, Carmen del Blanco Barnusel, esposa de Francés Torralba, así como estudiantes de la DASEA y DAEA, además de jóvenes de otras divisiones que siguieron la conferencia a través de Teams, con imágenes de Sonia Jerónimo, Armando Cortés para Radio y TV, UJAD Noticias.
0: El rector de la UJAD, Guillermo Narváez Osorio, destacó que la presencia de estudiantes de diferentes instituciones en el Teatro Universitario, la conferencia magistral El Arte de Saber Escuchar, Ética del Diálogo Universitario, impartida por el filósofo español Francés Torralba, representa una oportunidad para fomentar una cultura basada en la escucha y el respeto de las ideas de los demás. Señaló que actualmente existe una dificultad creciente para detenerse y prestar atención al otro, por lo que consideró necesario recuperar el valor de escuchar como parte esencial de la convivencia.
5: Hoy no nos escuchamos, tratamos de avasallar a los demás, creemos que tenemos la verdad y que somos posesionarios de la verdad y eso es un gran error. Entonces, creo que es importante, y es importante tanto para los alumnos como también para los maestros, como para los administrativos, para los niveles de dirección, el escuchar al otro, el saber que el otro existe y que el otro está frente a nosotros y que cada quien tiene, como decía el doctor, una parte de la verdad, y si juntamos todas esas partes de la verdad, llegaremos a la verdad completa.
0: El filósofo, teólogo y pedagogo español Francés Torralba señaló que escuchar y cuestionar son claves para comprender a las nuevas generaciones.
3: La universidad debe ser un espacio abierto a la diversidad de ideas y a las nuevas formas de expresión, pero también un lugar donde esas manifestaciones sean analizadas con sentido crítico, afirmó el filósofo, teólogo y pedagogo español Francés Torralba Roseló durante su visita a la Universidad Juárez Autónoma de Tabasco. Subrayó que escuchar al otro implica reconocer que ninguna persona tiene una visión absoluta de la realidad, por lo que consideró necesario fortalecer el diálogo entre jóvenes, adultos y personas mayores, particularmente ante los cambios culturales que experimentan las nuevas generaciones. El académico señaló que acercarse las distintas expresiones juveniles permite superar prejuicios y evitar generalizaciones, al tiempo que planteó la importancia de observar con apertura las manifestaciones musicales, literarias, artísticas y sociales contemporáneas, resaltando que la tecnología debe llegar a todos los rincones del mundo.
6: Lo que tenemos que garantizar es un desarrollo para todos y para todas, especialmente los más vulnerables, y eso significa una democratización de la tecnología, y eso solo puede hacer el Estado, ¿no? Que la tecnología llegue, los ordenadores, el teléfono, el robot, la lavadora, el microondas, que llegue a todos y no solo a una pequeña élite, ¿no? Claro, es fácil decirlo, muy difícil en la práctica, ¿no?
3: En materia educativa, el especialista consideró fundamental que las aulas universitarias sean espacios donde prevalezca la confianza y los estudiantes tengan la posibilidad de expresar sus ideas sin miedo a equivocarse o ser juzgados. En este proceso, afirmó, los docentes desempeñan un papel determinante al propiciar el respeto hacia las opiniones diferentes y garantizar que exista espacio para las distintas voces, incluyendo tanto a los alumnos que participan constantemente como a quienes enfrentan mayores dificultades para expresarse. Con imágenes de Sonia Jerónimo, Armando Cortés para Radio y TV, UJAD Noticias.
0: El rector de la UJAD, Guillermo Narváez Osorio, destacó el reconocimiento a la excelencia, segundo lugar a nivel Latinoamérica, otorgado por el Emergency Care and Safety Institute al Centro de Entrenamiento EXI del Laboratorio en Simulación Clínica, UJAD-DAX, por el número de cursos impartidos durante el periodo 2025-2026. Consideró que este resultado refleja el esfuerzo coordinado de quienes integran la institución.
5: Creo que estamos en una etapa ya de reconstrucción en la que estamos cosechando los frutos de una etapa muy difícil por la que atravesó la universidad y que hoy estamos generando la confianza y los resultados que queríamos.
0: Con el objetivo de fortalecer el acceso a la justicia, instauran el Consejo Mexicano de Juristas Sordos.
7: con el propósito de impulsar una justicia más accesible e incluyente para las comunidades sordas. Este lunes se llevó a cabo en la División Académica de Ciencias Sociales y Humanidades de la Universidad Juárez Autónoma de Tabasco la instauración nacional del Consejo Mexicano de Juristas Sordos, bajo el lema Acceso a la Justicia y Defensa de Derechos Humanos de las Comunidades Sordas. En representación del rector de la UJAD, Guillermo Narváez Osorio, el secretario de Investigación Posgrado y Vinculación de la institución, Wilfrido Miguel Contreras Sánchez, destacó la relevancia de que la universidad sea sede de este encuentro, al considerar que permite abrir espacios para que juristas sordos puedan reunirse, analizar problemáticas y abordar los desafíos que enfrentan en su desarrollo profesional y en los distintos ámbitos de aplicación de la ley. Contreras Sánchez señaló que aún existen deficiencias y carencias en los sistemas que dificultan que estas comunidades sean escuchadas en igualdad de condiciones, por lo que consideró fundamental generar espacios de diálogo sobre los avances de las normas y las leyes, pero también sobre las limitaciones que enfrentan las personas con discapacidad en los espacios donde se imparte y aplica justicia.
8: Para nosotros es muy significativo el hecho de que oportunidades para que juristas con capacidades diferentes realicen reuniones, discutan las problemáticas y sobre todo aborden temas específicos sobre su desarrollo profesional y sobre la manera en que se abordan estos temas en los diferentes espacios de la ley. Creo que es un espacio especialmente importante porque sabemos que existe una gran cantidad de deficiencias en nuestros sistemas y sobre todo de carencia para que todas las voces sean escuchadas de la manera en que sea posible. Y creo que este evento es un espacio importante para discutir los avances de las normatividades, los avances de nuestras leyes, pero sobre todo las limitaciones que personas con capacidades diferentes enfrentan día a día en los diferentes espacios donde la ley es aplicada.
7: En presencia del director de la División Académica de Ciencias Sociales y Humanidades, Ulises Chávez Vélez, la presidenta de la Federación Mexicana de Personas Sordociegas, AC, Cecilia Bello Munguía, resaltó la importancia de que el nuevo consejo también visibilice las necesidades particulares de las personas sordas, quienes enfrentan barreras adicionales para acceder a servicios, educación, empleo y justicia. Explicó que, aunque existen abogados e intérpretes que apoyan a las personas sordas, también hacen falta más abogados sordos que conozcan directamente las barreras que enfrentan esta comunidad y puedan participar en la defensa de sus derechos desde su propia experiencia. La representante de la Federación Mexicana de Personas Sordociegas, AC, subrayó que el trabajo conjunto con las instituciones educativas será fundamental para que éstas conozcan las necesidades de las personas sordas y sordociegas y contribuyan a eliminar las barreras que todavía persisten. Con la instauración de este consejo, se busca abrir un nuevo espacio nacional de representación, formación y defensa de los derechos humanos. Con imágenes de Alitzel Guerra, información de Alejandro López, para Radio TV, UJAD Noticias.
0: Vamos a la pausa.
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0: Qué bueno que sea con nosotros en UJAT Noticias, todo lo que debes saber. Y en más información, el uso constante de redes sociales y videojuegos puede ocupar varias horas en la vida de niñas, niños y adolescentes y afectar sus hábitos de sueño, actividad física, concentración y estado de ánimo. Por ello, madres y padres deben estar atentos, establecer límites saludables y sobre todo mantener una comunicación cercana con sus hijos. No se trata solamente de prohibirles el celular o los videojuegos, sino de acompañarlos, conocer qué contenidos consumen. Vamos a ver y escuchar este material que nos comparten de la Red México.
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20: Un tercio de personas conectadas a Internet son menores de edad. Para protegerles, el Gobierno de México abrió un debate nacional.
0: En más información local, el gobernador de Tabasco hizo un llamado a fortalecer el derecho a la educación al inaugurar el ciclo escolar 2026-2027.
7: Con el compromiso de continuar fortaleciendo la educación pública y garantizar mejores condiciones para las comunidades escolares, el gobernador de Tabasco, Javier May Rodríguez, inauguró formalmente este lunes 31 de agosto el ciclo escolar 2026-2027 durante un acto realizado en el plantel 28 del Colegio de Bachilleres de Tabasco. Ante estudiantes, docentes, madres y padres de familia, autoridades jóvenes tabasqueños. May Rodríguez señaló que el regreso a las aulas fue posible gracias al trabajo coordinado de diversas instituciones y reconoció especialmente la labor de maestras, maestros y personal administrativo, quienes contribuyen diariamente a que las escuelas cumplan con su función educativa. En su mensaje, el gobernador resaltó que el derecho a la educación es una de las grandes conquistas de la sociedad y afirmó que su administración continuará trabajando para generar las condiciones necesarias para que este derecho se ejerza plenamente. Asimismo, reconoció el papel de las familias en la formación de los estudiantes y pidió a las comunidades escolares mantener la unidad para avanzar en el desarrollo educativo de Tabasco. Por su parte, la alumna Valeria Elizabeth Landero Pérez, en representación de la comunidad estudiantil, expresó el compromiso de las y los estudiantes para el nuevo ciclo escolar. Señaló que regresan a las aulas con entusiasmo y se comprometió, a nombre de sus compañeros, a asistir puntualmente, cumplir con sus tareas, participar en clases y esforzarse para mejorar sus aprendizajes. También destacó la importancia de escuchar a los docentes, cuidar los materiales y mantener el respeto de integrantes de la comunidad educativa, además de agradecer a las familias, maestros y autoridades por respaldar su formación. Durante el acto también se entregó la entrega simbólica de libros de texto gratuitos y materiales educativos a estudiantes de preescolar, primaria, secundaria y educación media superior, como parte de las acciones para acompañar la formación académica durante el nuevo ciclo. Con imágenes de Alitzel Guerra, para Radio y TV, UJAT Noticias.
0: Con el regreso a clases de más de 23 millones de estudiantes, docentes piden fortalecer la alimentación saludable y los programas de salud escolar.
7: El Colegio de Bachilleres de Tabasco inició esta mañana el ciclo escolar 2026-2027, conforme a lo planeado y con capacidad para atender la demanda de nuevo ingreso, informó su director general, Fernando Iris Hernández, quien destacó que actualmente alrededor de 20.000 estudiantes se incorporan a los planteles de este subsistema educativo. Explicó que, debido a la distribución geográfica del estado, mientras algunos planteles registraron una mayor demanda, en otras comunidades todavía existen espacios disponibles. Señaló que el COBATAP aún tiene capacidad para recibir aproximadamente 800 estudiantes en diferentes municipios. Detalló que el proceso de incorporación continuará hasta finales de septiembre, periodo en el que se espera que todos los alumnos queden debidamente ubicados. Durante esta semana también se mantiene abierto el proceso de cambio de plantel y de turno, de acuerdo con los espacios disponibles.
2: Muy bien este semestre para nosotros y ciclo escolar 2026-2027 inició conforme estaba planeado atender a la demanda de nuevo ingreso, tuvimos espacio para todos. Afortunadamente aún hay la posibilidad de atender a un promedio de 800 alumnos dispersos en todo el estado. La geografía del estado propicia que en algunos lugares, en algunas comunidades aún haya espacio y en otras se nos cargó la demanda. Sin embargo, estamos dando servicio. Y bueno, están ingresando en promedio 20.000 estudiantes, como se había planeado. Esto lo cerramos hasta finales de septiembre, cuando ya todos los estudiantes quedaron ubicados. Todavía esta semana tenemos un proceso de cambio de plantel y cambio de turno en donde hay las posibilidades. Entonces, a los maestros les estamos cumpliendo todas sus horas base, a los alumnos que reingresan, vuelven a las aulas en tercero y quinto semestre, también están llegando de la manera normal. Hoy el reporte que tengo a esta hora es de que en todos los planteles y los centros en SAP del Colegio de Bachilleres de Tabasco se están dando las clases como están programadas.
7: El director general afirmó que de acuerdo con el reporte correspondiente al inicio de la jornada, los planteles y centros del Colegio de Bachilleres de Tabasco se encuentran impartiendo clases conforme lo establecido en el calendario escolar. Adelantó que se mantendrá una agenda de trabajo entre autoridades educativas estatales y federales para abordar distintos temas relacionados con la educación media superior, con el objetivo de continuar atendiendo las necesidades de los jóvenes tabasqueños. Con imágenes de Alitzel Guerra, información del Alejandro López, para Radio y TV, UJAD Noticias.
0: Ante el regreso a clases, los especialistas también recomiendan ajustar con anticipación los horarios de sueño para mejorar la concentración.
21: Después de las vacaciones de verano, es común que los menores mantengan horarios más flexibles para dormir, debido a viajes, reuniones o actividades nocturnas. Para facilitar la transición, expertos aconsejan adelantar gradualmente la hora de acostarse entre 15 y 30 minutos cada noche, desde una o dos semanas antes del inicio de clases. De acuerdo con AP News, la pediatra Gabrina Dixon del Children's National Hospital destaca que dormir adecuadamente ayuda a los menores a aprender, mantenerse concentrados y funcionar mejor durante el día. Las necesidades de descanso dependen de la edad. Los preescolares requieren hasta 13 horas de sueño, los niños en edad escolar entre 9 y 12 horas y los adolescentes de 8 a 10 horas por noche. Los especialistas también recomiendan evitar comidas abundantes y el uso de televisión, celulares y otros dispositivos electrónicos durante las 2 horas previstas a dormir. En su lugar, sugieren establecer actividades tranquilas como leer o tomar una ducha para preparar el organismo para el descanso. Por la mañana, la exposición a la luz natural puede ayudar a reajustar el reloj biológico. Además, la doctora Dixon señala que es importante hablar con los menores sobre posibles preocupaciones relacionadas con el regreso a clases, como cambiar de escuela o conocer nuevos compañeros y realizar con anticipación actividades que les permitan familiarizarse con esa nueva rutina. Para Radio y TV, UJAD Noticias.
0: El calendario de la SEP contempla 185 días de actividades, días festivos, sesiones de consejo técnico y 2 periodos vacacionales.
22: Más de 24 millones de alumnos de educación básica retoman este lunes 31 de agosto sus actividades con el inicio del ciclo escolar 2026-2027. De acuerdo con la información publicada por El Financiero, el calendario de la Secretaría de Educación Pública contempla 185 días de actividades y establece el 9 de julio de 2027 como fecha de conclusión. El documento aplica a escuelas públicas y privadas incorporadas a la SEP de las 32 entidades del país. El calendario también establece los días días sin clases por vacaciones, sesiones de consejo técnico escolar y días festivos, además de las fechas para el registro y la entrega de calificaciones. Las vacaciones de invierno comprenden del 21 de diciembre al 5 de enero, mientras que el periodo de Semana Santa abarca del 22 de marzo al 3 de abril de 2027. Entre los principales días sin clases se encuentran el 16 de septiembre, 2 de noviembre y 5 de mayo. En Tabasco, más de 720.000 estudiantes regresan a las aulas en más de 5.300 escuelas. Los planteles se encuentran preparados y cuentan con libros de texto gratuitos para el inicio del nuevo ciclo escolar. Como parte de las acciones de prevención, las escuelas reciben trabajos de nebulización para evitar la proliferación de mosquitos transmisores de dengue, chikungunya y zika. También cuentan con adecuaciones en algunos espacios educativos para mejorar las condiciones de alumnos y maestros. Con el regreso a clases, aumenta la movilidad durante las primeras horas de este lunes, por lo que se recomienda a las familias salir con anticipación, respetar los señalamientos viales y evitar estacionarse en doble fila frente a las escuelas. Para Radio y TV, UJAT Noticias.
0: El gasto escolar aumenta 7% respecto al año pasado y genera una derrama de 144 mil millones de pesos.
1: El gasto promedio en útiles y artículos escolares por alumno de educación básica se ubica este año en 6.044 pesos, un aumento de 7% respecto al año pasado. De acuerdo con información publicada por La Jornada, las familias destinan este monto a productos como cuadernos, uniformes, calzado, mochilas y dispositivos tecnológicos. La Confederación de Cámaras Nacionales de Comercio, Servicios y Turismo, con Canaco Servitur, estima que el regreso a clases genera una derrama económica de 144.450 millones de pesos durante el ciclo escolar 2026-2027, 7% más que el año pasado. En tanto, datos de aplazo muestran que el calzado concentra la mayor parte del gasto, con 73% de las compras realizadas durante junio. Ante el incremento en los gastos escolares, la Procuraduría Federal del Consumidor recopila y publica los precios mínimos y máximos de útiles escolares mediante la plataforma Quién es Quién en los precios. La dependencia recomienda comparar costos

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1: El peso mexicano inició la última jornada de agosto con una ligera recuperación frente al dólar. Escuche usted los detalles.
2: Este lunes 31 de agosto, el tipo de cambio se ubicó alrededor de 17 pesos con un centavo por dólar, después de cerrar la sesión previa en aproximadamente 17 pesos con 3 centavos. Durante las primeras operaciones, la moneda estadounidense registró movimientos entre 17 y medio centavo y 17 pesos con 4 centavos. De acuerdo con Players of Lies, el dólar presentó una variación negativa de 0.14%, lo que representa un avance marginal para el peso mexicano. El comportamiento de la moneda nacional ocurre en un mercado atento a factores internacionales y a las señales económicas provenientes de Estados Unidos. En las últimas 52 semanas, el tipo de cambio ha registrado un máximo de 18 pesos con 87 centavos y un mínimo de 16 pesos con 88 centavos por dólar. Para operaciones oficiales, el Banco de México reportó un tipo de cambio FIT de 17 pesos con 4 centavos para el viernes 28 de agosto. En el mercado cambiario, el precio de la divisa estadounidense puede presentar variaciones a lo largo de la jornada, dependiendo las condiciones financieras y de la oferta y demanda. Analistas mantienen la atención en los principales indicadores económicos de México y Estados Unidos, así como acontecimientos internacionales que podrían influir en el comportamiento del peso durante los próximos días. Para Radio y TV, UJAT Noticias.
1: En otros temas, Marcelo Ebrard aseguró que México enfrenta la revisión del T-MEC con una posición favorable frente a Estados Unidos y sus competidores.
0: México llega a la revisión del T-MEC con una posición comercial favorable, afirmó el secretario de Economía, Marcelo Ebrard. Destacó que el país evitó el escenario inicial de un arancel generalizado de 25% a sus productos y mantiene ventajas frente a otros socios comerciales. Durante una reunión con legisladores, Ebrard explicó que México registra un arancel efectivo promedio de 3.4% para sus exportaciones hacia Estados Unidos, mientras que el promedio del resto del mundo es de 6.7%. Vietnam, uno de los principales competidores, enfrenta un arancel efectivo de 6.4%. De acuerdo con la información publicada por El Universal, el funcionario señaló que las exportaciones mexicanas han aumentado 24.6% y que Estados Unidos continúa como el principal inversionista en México, con alrededor de 16.800 millones de dólares, seguido por España y Canadá. Ebrard reconoció que la revisión del tratado representa uno de los procesos comerciales más complejos para el país y que la incertidumbre permanece. Sin embargo, afirmó que México mantiene una estrategia para proteger sus intereses y conservar su participación en el mercado estadounidense. El secretario también destacó el crecimiento de las inversiones y la transformación de la estructura exportadora, particularmente por el aumento de productos electrónicos y bienes relacionados con nuevas tecnologías. Para Radio y TV, UJAT Noticias.
1: Vamos con noticias culturales.
0: 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Con información de Gerardo de la Cruz, UJAT Cultura.
1: Se cumplen 12 años del fallecimiento de la actriz María Eugenia, mejor conocida como La Tusita.
0: El 31 de agosto de 2014 fallece a los 70 años de edad la actriz María Eugenia Llamas La Tusita. Encarnó a la niña emblemática de la época de oro del cine mexicano. Con apenas 3 años de edad, María Eugenia inició su carrera artística cuando ganó un concurso infantil para actuar en la cinta Los Tres Huastecos, junto a estrellas como Pedro Infante y Blanca Estela Pavón. Fue bautizada como La Tusita por el cineasta Ismael Rodríguez. Con 6 años de edad, ganó el premio Ariel en la categoría de mejor actuación infantil por su interpretación en Los Niños Miran al Cielo. Con información de Gerardo de la Cruz, UJAT Cultura.
1: Vamos a la pausa.

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9: Estamos de vuelta en UJAT Noticias con más información. La inversión mundial relacionada con la inteligencia artificial podría superar el billón de dólares durante el 2026. Escuche esto.
10: La inversión vinculada con la inteligencia artificial mantiene una tendencia de crecimiento al nivel internacional. Ya no se centra únicamente en las grandes empresas tecnológicas de Estados Unidos. Para el 2026, Goldman Sachs Research estima que el gasto global relacionado con esta tecnología supera el billón de dólares, mientras que la inversión acumulada entre el 2022 y finales de este año podría alcanzar aproximadamente 1.8 billones de dólares. Las estimaciones consideran una definición amplia de inversión relacionada con la IA, que incluye el gasto de las empresas públicas y privadas dentro y fuera de Estados Unidos. Goldman Sachs señaló que otras cifras pueden ser menores debido a que contabilizan únicamente el gasto de capital de determinadas compañías tecnológicas estadounidenses. Bajo esta metodología, una estimación de 794 mil millones de dólares para el 2026 corresponderían principalmente a inversiones de grandes empresas tecnológicas y no al total de recursos destinados globalmente al desarrollo de inteligencia artificial. De acuerdo con información publicada por el Centro de Información y Apoyo a la Decisión del Gabinete de Egipto, con base en estimaciones de Goldman Sachs, el crecimiento de inversión podría continuar durante los próximos 2 años. En Estados Unidos, el gasto relacionado con IA podría pasar de representar alrededor de 1.8% del Producto Interno Bruto en 2026 a 2.5% en 2027. Y 2.8% en el 2028. Para Radio y TV, UJAT Noticias.
9: En temas locales, el gobernador Javier May Rodríguez aseguró que las finanzas de Tabasco se mantienen sanas y en orden y anunció que el próximo 20 de noviembre se realizará el primer pago del 50% del aguinaldo a los trabajadores de los poderes del Estado.
11: La Administración Estatal realizará el 20 de noviembre el primer pago correspondiente al 50% del aguinaldo de los trabajadores al servicio de los poderes del Estado, mientras que la segunda parte de esta prestación será cubierta durante la primera semana de diciembre, informó el gobernador de Tabasco, Javier May Rodríguez. Durante su conferencia semanal, dedicada a presentar el estado que guardan las finanzas públicas con corte a junio de 2026, el mandatario sostuvo que la estabilidad financiera permitirá concluir el ejercicio fiscal sin contratiempos este lunes, también después de inaugurar el ciclo escolar 2026-2027 en el plantel 28 del Colegio de Bachilleres de Tabasco. Participó en el acto conmemorativo por el Día de las y los Trabajadores Sociales en el auditorio del DIF Tabasco. Para el martes, May Rodríguez viajará a la Ciudad de México para acompañar a la presidenta Claudia Sheinbaum en su segundo informe de gobierno. A su regreso, Villahermosa participará en el tradicional encendido de luces por las fiestas patrias. Para el miércoles, realizará una gira por Paraíso, Comalcalco y Cunduacán, donde pondrá en marcha y supervisará obras, además de entregar autobuses a universidades y tecnológicos de la región de La Chontalpa como apoyo a la formación académica de los estudiantes. Las actividades continuarán jueves y viernes con eventos relacionados con la protección ambiental, así como recorridos por Balancán y Tenosique, donde también se contempla la entrega de unidades de transporte a instituciones de educación superior. Con información de Luis Enrique Martínez, para Radio y TV, UJAT Noticias.
9: En otras noticias, la IA y nuevas tecnologías plantean retos para la formación en comunicación.
12: El avance de la inteligencia artificial y la transformación de los medios digitales están modificando la manera de producir y consumir información, situación que obliga a los futuros profesionales de la comunicación a fortalecer sus capacidades de investigación, análisis y generación de contenidos. Marta Livni Jicote Cantel Valencia, profesora de la licenciatura en comunicación de la Universidad Juárez Autónoma de Tabasco, señaló que ante este nuevo escenario, la formación profesional adquiere mayor relevancia, pues el comunicador debe contar con las herramientas necesarias para responder a las necesidades de su entorno y producir contenidos con fundamentos capaces de aportar a la cultura, la información y el desarrollo social. Explicó que la inteligencia artificial puede convertirse en una herramienta de apoyo para los comunicadores, principalmente para facilitar la recopilación y organización de información. Sin embargo, aclaró que su utilización no debe sustituir el criterio profesional, ya que es responsabilidad del comunicador analizar, adaptar y verificar los datos antes de difundirlos.
13: El hablar de la IA, la inteligencia artificial, nosotros la hemos dotado. Entonces, la IA no nos va a decir qué decir, aunque se oiga redundante. Más bien, saber con ella qué elementos identificar para hacerlos comunicativos, porque permite el compendio de lo que se está generando a nivel internacional o nacional, capaces de aprovechar esa información para adaptarla. No es una réplica de copia y pega, sino significa, te facilita la compilación de la información, pero no es lo que nos diga. Se ha equivocado la IA mucho. Y la información que las da es nuestro sentido y obligación verificar también lo que se dice.
12: En este contexto, destacó que una de las principales competencias que deben desarrollar los estudiantes es la alfabetización mediática e informacional, que les permita distinguir entre información verdadera y falsa, identificar fuentes confiables y evitar la reproducción de contenidos sin corroborarlos. Jicote Cantel Valencia subrayó que el comunicador debe asumir también un papel de investigador frente a la desinformación que circula en redes sociales, por lo que antes de publicar o transmitir, debe comprobar su veracidad y actuar con ética y responsabilidad.
13: La UNESCO habla del alfil, de la alfabetización mediática informacional, y eso significa aprender a diferenciar lo correcto de lo incorrecto y ser sensibles para saber buscar en los lugares correctos. Pues ahora sí que, sin ser política, estar bien informados. Y hay una de las leyes actuales que nos están diciendo que debemos, a partir de la información que se da, verificar que sea correcta, y el derecho de réplica. No irnos con lo primero que se dice, porque eso sería realmente un teléfono desconectado, sino antes de que nosotros digamos algo, debemos corroborar. Por eso el comunicador social debe ser investigador también. El comunicador de la UJAT debe desarrollar, y el objetivo es desarrollar habilidades y competencias para investigar, indagar, transmitir con veracidad y oportunidad a partir de los medios que se tengan actualmente.
12: Consideró necesario que los estudiantes

0: complementen su preparación académica con experiencias prácticas en medios de comunicación, instituciones, empresas y en sus propias comunidades, donde puedan aplicar los conocimientos adquiridos en las aulas y desarrollar contenidos que respondan a las necesidades de la sociedad. Para Radio TV, UJAD Noticias.
1: En otras noticias, la UJAD impulsa la formación en fotografía digital con el siguiente curso. Escuche usted.
2: Con la participación de 16 asistentes, este sábado 29 de agosto inició el curso Taller de Fotografía Digital Nivel Intermedio, organizado por el Departamento de Educación Continua y Servicio Social de la Dirección General de Comunicación Social de la Universidad Juárez Autónoma de Tabasco. El acto de bienvenida estuvo a cargo de la encargada del Departamento de Educación Continua, la maestra Stephanie Pérez Aramilla, quien destacó la importancia de continuar fortaleciendo los conocimientos y habilidades relacionadas con la fotografía como una herramienta de comunicación, expresión artística y generación de contenidos visuales. El curso es impartido por el maestro Neil Ebed Melez Morales y tiene como propósito que los participantes perfeccionen el manejo de los parámetros de la cámara mediante el dominio del triángulo de exposición, así como de la apertura, velocidad de obturación, ISO, enfoque y balance de blancos para lograr imágenes con mayor calidad técnica y artística. Durante la capacitación también se desarrollarán habilidades de composición visual, narrativa, creatividad y análisis crítico, además de criterios para identificar y clasificar fotografías de acuerdo con sus diferentes géneros. De igual manera, se abordará la dimensión ética y filosófica de la fotografía, particularmente en lo relacionado con la captura, utilización y exhibición de imágenes. Con este tipo de actividades, la Dirección General de Comunicación Social de la UJAD refrenda su compromiso con la formación y actualización de conocimientos mediante programas de educación continua que contribuyen al desarrollo de competencias profesionales y creativas. Para Radio y TV, UJAD Noticias.
1: En temas locales, Nido Yumcá es un nuevo espacio que da a conocer las aves de Tabasco en el Yumcá.
0: El Yumcá continúa renovando sus espacios para ofrecer a los visitantes una experiencia más cercana a la naturaleza. Entre las nuevas áreas destaca Nido Yumcá, un observatorio de aves diseñado para promover la educación ambiental y acercar al público la diversidad de especies que habitan en Tabasco. De acuerdo con la bióloga Dana Escalante Albores, guía de recorridos del parque, este observatorio fue instalado en una zona cercana a una laguna, lo que permite apreciar principalmente aves acuáticas como garzas, patos, cormoranes, martines pescadores y golondrinas. Además de observar las especies, el espacio busca explicar a los visitantes aspectos de su comportamiento natural, como la construcción de nidos, reproducción, incubación de huevos y el nacimiento de los polluelos.
3: Sí, claro, el espacio en el que nos encontramos ahorita es Nido Yumcá, un observatorio de aves dedicado justamente a la observación de aves. Específicamente elegimos este lugar porque es una zona donde está una laguna, entonces aquí nos vamos a encontrar principalmente aves acuáticas como las garzas, los patos cormoranes, martines pescadores, golondrinas, pero al estar en un área natural protegida también nos encontramos algunas otras especies como pueden ser zopilotes, aguilillas, calandrias, palomas y demás especies un poquito más comunes. Justamente esta zona es una zona de educación en donde se busca que los visitantes puedan conocer no solo a las aves que tenemos en el estado, sino también puedan conocer un poquito de sus conductas naturales, como puede ser la reproducción, todo este proceso del buscar ramitas para hacer sus nidos, la colocación de huevos, la incubación, todo este proceso que conlleva pues generar una nueva vida, que en este caso van a ser los polluelos, pues también es una zona bastante, un área de oportunidad que nos interesa que los visitantes y las demás personas conozcan al venir a visitarnos.
0: Entre las aves que pueden encontrarse también destacan los zopilotes de cabeza negra, aguilillas, palomas, calandrias o bolseros, zanates y garrapateros, lo que convierte el sitio en un punto para conocer parte de la riqueza de la fauna tabasqueña. Escalante Albores explicó que el proyecto del observatorio comenzó hace aproximadamente 3 meses meses y todavía se encuentra en proceso de conclusión, con trabajos enfocados en mejorar tanto su imagen como la información disponible, utilizando un lenguaje sencillo para que niños y adultos puedan comprenderla. Este espacio forma parte de una serie de trabajos de remodelación que se realizan en Yumcá, donde también se han intervenido recintos de animales, además de áreas como el nuevo aviario y el herpetario, con el objetivo de mejorar las condiciones de los ejemplares y la experiencia de los visitantes. El parque abre sus puertas de martes a domingo, de 9 de la mañana a 4 de la tarde. Para Radio y TV, UJAD Noticias.
1: Vamos ahora a los deportes.
4: Otra historia de extra inning y un juego dramático en el Centenario, los Olmecas de Tabasco empatan la serie de final de la zona sur de la Liga Mexicana de Béisbol. Carlos Arellano dio el hit al Prado Central en el cierre de la onceava entrada para mandar al plato la carrera, que llevó a la victoria a los Olmecas de Tabasco 4-3 sobre los Pericos de Puebla y así emparejar la serie del campeonato de la zona sur a un juego por bando. En una dramática historia, la novena de casa consiguió rescatar el éxito que aseguraba por lo menos 5 encuentros en esta final sureña. En el inning 11, Agustín Ruiz recibió base por bola. Con un toque de pelota, Agustín Ruiz se convirtió en infield hit y colocó elementos en las esquinas. José Godoy obtuvo base intencional y tras un out, Carlos Arellano descargó batazo al center field para que gozara el atiborrado Estadio Centenario. Al finalizar la segunda entrada, los Olmecas se manifestaron en el pizarrón. Seth Beard disparó imparable. Agustín Ruiz lo movió a la intermedia con toque de bola y Calvin Estrada conectó un infield hit. Alan Espinosa dio imparable dentro del cuadro y combinado con errores del lanzador Fernando Lozano, en tiro al primer cojín, arribó la primera carrera a la registradora. Momentos después, Carlos Arellano colaboró dando una línea a tierra de nadie. En la séptima, incrementaron momentáneamente la delantera. Randy Romero atizó doble que envió a la goma a Jason Atondo. En el tercer episodio, los visitantes hicieron daño. Lorenzo Cedrola pegó sencillo al jardín derecho. Samar Leiva se sacrificó para avanzarlo. En imparable de Erlis Rodríguez dejó corredores en las esquinas. Y con fly de sacrificio, Sergio Alcántara arribó una carrera a la registradora. En la novena entrada, tras 2/3 fuera, Luis Castro mantuvo viva la esperanza del triunfo poblano cuando se despachó con jonrón llevándose a un compañero por delante. Austin Warner cinceló otra gran apertura de 6 tandas y solamente una carrera permitida, sin embargo salió sin decisión. El crédito fue para Fernando Salas y el descalabro para Silvino Bracho. Este martes se reanuda la serie, pero ahora en el Hermano Cerdán del Angelópolis. Compromiso pactado a las 19 horas. No te olvides seguir la transmisión y sobre todo apoyar a los Olmecas por Canal 35.1 de TV Abierta. 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Para TV y Radio, Sergio Díaz, UJAD Noticias.
1: En más información, el procedimiento busca aprovechar uno de los plásticos más difíciles de reciclar y transformarlo en un material utilizado en la fabricación de aceites para moteros.
5: Investigadores de Virginia Tech desarrollaron un método para transformar residuos de cloruro de polivinilo, conocido como PVC, en polialfaolefina, un componente empleado en lubricantes y aceites para motor. El trabajo, encabezado por el químico e ingeniero químico Wolian Greg Liu, busca aprovechar este tipo de plástico cuya recuperación resulta compleja debido a la presencia de cloro y diversos aditivos. El desarrollo surgió a partir de investigaciones anteriores del mismo equipo, enfocadas en transformar otros residuos plásticos en materiales útiles para productos como jabón y detergentes. El proyecto fue evaluado mediante la colaboración con investigadores de la Universidad de Texas, AIM, y el Instituto de Tecnología de California, quienes participaron en el análisis de las propiedades químicas del material y en cálculos relacionados con su producción. Los investigadores señalan que uno de sus objetivos es mejorar el aprovechamiento del PVC y ampliar la disponibilidad de los lubricantes obtenidos mediante este método. De acuerdo con la información publicada por Science Daily, el estudio representa una alternativa para aprovechar residuos de PVC mediante su transformación química en un producto de mayor valor. El equipo continuará trabajando en el desarrollo del proceso para evaluar su producción a mayor escala y contribuir al aprovechamiento de este tipo de residuos dentro de aplicaciones industriales. Para Radio y TV, UJAD Noticias.
1: Y con esta información nos despedimos por el día de hoy, no sin antes agradecerle como siempre su compañía a través de la señal de Radio y TV UJAD. Nos vemos y escuchamos el día de mañana a través de este mismo canal. Mi nombre es Stephanie Pérez, que tenga una excelente noche. Hasta la próxima.

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6: El sonido y la imagen. La música en el cine. Mujeres al borde de un ataque de nervios, de Pedro Almodóvar. Pepa e Iván son actores de doblaje. Él es un mujeriego empedernido y después de una larga relación, rompe con Pepa dejándole un mensaje en el contestador pidiéndole que le prepare una maleta con sus cosas. Pepa, que no soporta estar sola, decide alquilar la casa. Mientras intenta comprender por qué Iván la ha dejado, la casa se va llenando de gente extravagante, de la que aprenderá muchas cosas sobre la soledad y la locura. Esta comedia fue la que llevó a su director a una alocada carrera donde se va y se viene por sobre los mejores momentos de la risa. El tema musical lo interpreta el grupo La Lupe, Teatro. Tu vida es puro teatro, dice.

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2: Son las 9:04.
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0: 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Son las 9, con 17 minutos.
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1: Son las 9:35.
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3: Hola, ¿qué tal? Me da gusto saludar a todo el auditorio que nos sintoniza a través de la frecuencia 96.1 Radio UJAT Voz Universitaria. Recuerda que también puede escucharnos en línea desde cualquier parte en www.radio.ujat.mx y seguirnos en todas nuestras plataformas digitales como Facebook, Instagram, YouTube y X como Voz Universitaria. Les saluda con mucho gusto Karen Flores y sean bienvenidos a una emisión más de esta serie de salud Emergencia 961, tu frecuencia de vida. Hoy trataremos un tema que suena quizá a película, pero que pasa más seguido de lo que pensamos aquí en el sureste. Las picaduras de avispa africana, un insecto que puede ser bastante peligroso si no se sabe actuar rápido. Y para ayudarnos a entender bien este tema, nos acompaña una vez más el médico pasante del Servicio Social de la DAMSE, el doctor Freddy Shaday de la Rosa Méndez. Doctor, gracias por estar nuevamente con nosotros.
4: Muchas gracias a ti, Karen, y a todas las personas que nos abren este espacio para poder compartirles toda esta información.
3: Así es, doctor, gracias. Y bien, aquí hay de todo: abejas, avispas, hormigones, mosquitos. Pero ¿qué tiene de especial o de peligroso la avispa africana?
4: Ok, te explico. Mira, la avispa africana realmente y particularmente es más agresiva que la abeja. La abeja es mansita a comparación de esta otra. Ataca mucho si percibe amenazas, a diferencia de otras avispas. La avispa africana sí puede picar varias veces y se muestra muy territorial. Entonces es importante saber que si te pica e introduce veneno en tu piel, va a provocar varias sintomatología.
3: Ah, ok. Doctor, entonces, ¿por qué ocurre esto? ¿Cuáles son esas causas para que me pique ahora sí que la avispa?
4: Sí, claro, pues las causas más comunes es acercarse involuntariamente a un nido o, por ejemplo, no sé si en las películas has visto a los niños que de repente se acercan a jugar con el panal y ¡zas! Los empiezan a picar. Pues obviamente son inconscientes de lo que hacen, ¿no?
3: Claro.
4: También otra de las causas es vibraciones o el ruido que altere su entorno. Si hay una construcción cerca de un panal, estas se alteran y puede haber picaduras, ¿no? Las actividades al aire libre, como caminatas, jardinería, algún trabajo rural, que trabajes en zona
3: carretera, por ejemplo.
4: Claro, en el campo, suelen ser de las principales causas.
3: Ok, doctor, claro, y a veces pues no dimensionamos, nos damos cuenta que tenemos cerca ahora sí que un panal, y en este caso pues la avispa africana, que ya comentaba que es muy peligrosa. Ahora, doctor, digamos que me pica una avispa, pues ya, ¿qué no debo hacer? Porque pues uno luego se rasca, se echa alcohol, limón, lo que sea. ¿Qué no debo hacer ante una picadura?
4: Claro, lo principal es no rascarse, no te frotes la zona. ¿Por qué? Porque esto va a empeorar la inflamación y te puede provocar

0: una infección de plano, ¿no? Uh-huh. Entonces no te vas a rascar ni te vas a frotar. No vas a intentar sacar el aguijón con los dedos, porque hay personas uh-huh. que tienen dedos muy grandes y capaz de entierran más, se mueven más ahí.
1: Claro.
0: Lo ideal es retirarlo con un objeto que sea plano. Algunas personas incluso usan tarjetas, ya que es uh-huh. una superficie plana y puede utilizarse en dado caso. No hay que subestimar nunca una reacción alérgica, aunque parezca leve al inicio. Uh-huh. ¿Por qué? Porque muchas personas desconocen a qué son alérgicos y a qué no. Uh-huh. Y aquí quiero hacer un paréntesis muy específico. La verdad es que yo le recomendaría a todas las personas, si tienen la opción de hacerse estudios de reacción alérgica, se los realicen. ¿Por qué? Porque puede salvar muchas vidas. Uh-huh. De repente no sabes si yo soy alérgico a la abeja, ¿no? Y me pica, no sé ni tengo la manera de saber. Y bueno, si me hago estos estudios, los tengo en mi teléfono, aviso y me voy rápido al hospital, y es una manera bastante importante de salvar una vida.
1: Uh-huh.
0: Y perdón que me haya salido un poco del tema.
1: Sí, no hay problema.
0: Pero me preguntabas que no se debe hacer, ¿no?
1: Uh-huh.
0: Entonces, otra de las cosas que no hay que hacer es entrar en pánico. Es realmente, sobre todo en niños, que los papás se desesperan, no saben qué
1: claro.
0: hacer.
1: Uh-huh.
0: Y bueno, el niño se mueve mucho, se agita, y esto va a propagar el veneno que haya entrado en el cuerpo.
1: Pues muy interesante e importante esto, doctor, que nos acaba de mencionar. Es momento de hacer un corte promocional. Enseguida regresamos con más información en Emergencia 961, tu frecuencia de vida.
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1: Estamos de regreso en Emergencia 961, tu frecuencia de vida. Gracias por continuar con nosotros. Antes de irnos al corte promocional, el doctor nos comentaba qué no se debe hacer después de una picadura de avispa africana. Es un tema muy importante, así que ahora, doctor, viene una parte delicada. ¿Cuándo una picadura de avispa africana ya no es cosa de esperar, sino de correr al hospital? ¿Cuándo se considera prácticamente una urgencia médica?
0: Sí, mira, realmente se considera una urgencia e incluso una emergencia si hay signos de anafilaxia. ¿Qué significa esto?
1: Uh-huh, sí,
0: que hay una reacción alérgica grave y que te puede cerrar las vías respiratorias. Entonces, ¿qué vas a presentar? Dificultad para respirar, sensación de que te están oprimiendo el pecho,
1: uh-huh.
0: también se te va a hinchar la cara, los labios, la garganta. También puede haber mareos, puede haber desmayos, que la persona se sienta confundida.
1: Uh-huh.
0: Obviamente, se te van a generar urticaria, ronchas, picación intensa. Otra de las cosas cuando ya se convierte en una emergencia es la ronquera o que tenga dificultad para hablar.
11: Pues a veces aquí decimos, pues me aguanto, échale Vic, duerme, eso no aplica, ¿verdad, doctor? ¿Nada de eso?
0: Nada de eso aplica, lo importante es actuar de manera calmada, saber en dado caso si se es alérgico a este tipo de picaduras y actuar en consecuencia. Es muy importante, y quiero hacer un énfasis aquí, si se dispone hay que administrar adrenalina o epinefrina. En algunos centros médicos de primer nivel se tiene disponible e incluso se podría comprar fuera de, en instituciones es muy importante tenerlo. Entonces, hay que buscar ayuda médica de inmediato y que la persona esté tranquila.
11: Pues tomar todas estas medidas, querido auditorio, que nos acaba de compartir el doctor. Y pues ya para ir finalizando con ese tema muy importante, doctor, digamos que no fue pues no una sola picadura, sino varias, o que la persona pues se metió sin querer a donde hay un panal, pues que no lo vio. ¿Qué sucede ahí, doctor?
0: Bueno, las picaduras múltiples realmente sí aumentan bastante el riesgo de una reacción grave. Entonces, lo primero que yo les recomendaría es alejarse rapidísimo de donde estén, irse para evitar más picaduras porque son muy territoriales, y hay que refugiarse de preferencia en un lugar que sea cerrado. Cualquier lugar, sea el baño, sea métete a un negocio, a donde puedas, que sea un lugar cerrado, e incluso al auto te podrías meter. Otra de las cosas importantes, llamar a emergencias. Aunque los síntomas sean leves al inicio, no sabemos si se puede agravar o si se puede empeorar. También es importante, si se tiene a disposición, aplicar hielo en las zonas más hinchadas para aliviar el dolor, la hinchazón, y que el paciente mantenga la calma y no se agite. Otra de las cuestiones también que quiero mencionar es si tienes a la mano ahí loratadina, difenidramina, si están disponibles, tómatelo para que no siga progresando este dolor, esta inflamación. Y realmente es muy importante saber, obviamente, si la persona también no es alérgica a la loratadina o este tipo de cuestiones, porque me ha tocado ver que las personas, algunas personas son alérgicas a antihistamínicos. Entonces, no administrarlas. Si sabes que eres alérgico, no te administres. Pero en todas las demás personas, yo recomendaría que sí.
11: Pues, querido auditorio, muy importante esto que nos acaba de comentar el doctor. Y pues el primer punto que mencionó, y lo retomo, que es correr lo más rápido que podamos, porque muchas veces nos tiramos al suelo y ya empezamos en crisis, pero no, sabemos que hay que, en estos casos hay que correr lo más rápido posible. Doctor, en verdad, muchísimas gracias por compartir toda esta información muy valiosa.
0: Gracias por abrirme el espacio y encantado de haber venido.
11: Gracias, doctor, por estar con nosotros. Y así llegamos al final de esta emisión de Emergencia 961, tu frecuencia de vida. Nos escuchamos en la próxima. 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
18: Son las 9:48.
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4: Higiene bucal. La higiene bucal es fundamental para mantener la salud de la boca y prevenir enfermedades causadas por bacterias como el Streptococcus mutans, la cual es responsable de las placas conocidas como sarro dental, caries y gingivitis, conocida como la inflamación de las encías. Los puntos importantes a destacar son 1. Prevención de caries y enfermedades de las encías. 2. Prevención del mal aliento. La limpieza regular de los dientes y la lengua ayuda a evitar la halitosis, que puede ser causada por la acumulación de bacterias. 3. Mantenimiento de los dientes. Una buena higiene bucal ayuda a mantener los dientes naturales durante más tiempo, evitando la necesidad de prótesis dentales. 4. Ahorro en tratamientos dentales. Las visitas regulares al dentista y una buena higiene pueden evitar costos elevados en el futuro. 5. Confianza y bienestar. Una boca sana contribuye a una sonrisa atractiva y a la confianza en uno mismo, impactando positivamente en las relaciones sociales y profesionales. En resumen, al cepillarse los dientes al menos 2 veces al día, usar hilo dental, enjuague bucal y visitar al dentista 2 veces al año son prácticas esenciales para mantener una buena salud bucal y general. Y dime ahora, ¿quieres aprender a sonreír con confianza?
5: Un guión del médico pasante de Servicio Social Eduardo Gómez Cruz, con información del portal Ciencia UNAM para Radio UJAT, Voz Universitaria. 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
0: 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Son las 10 con 4 minutos.
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1: Ya estamos de vuelta en 96.1 FM y ahora escucharemos De Punta a Punta con el grupo Caneo y La Lluvia con Joe Arroyo, Fruco y sus Tesos. Continúa con nosotros aquí en Radio UJAT.

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5: Son las 10 con 23 minutos.
6: Continuamos con más ritmo, solo aquí en Radio UJAT. Les recuerdo nuestras redes sociales en Facebook como Voz Universitaria-Radio UJAT, en Instagram como Radio UJAT y en Twitter como @radio-UJAT. Y a continuación vamos a disfrutar de las siguientes melodías: Llorarás y No Soy un Juego.

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Qué bueno que sigue en sintonía de 96.1 FM, Voz Universitaria. Y a continuación vamos a escuchar Traigo de Todo, Chihuahua y Muchacho Barrigón. Volvemos con más aquí en 96.1 FM.

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0: Son las 10 con 43 minutos. 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

Seguimos con ustedes con Música Continua. Ya a continuación escucharemos los siguientes temas musicales: El Relato con Eddie Guerra y El Periódico de Ayer con Héctor Lavoe. Seguimos aquí en Voz Universitaria.

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13: Son las 10 con 54 minutos.
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14: Continuamos con más ritmo y a continuación vamos a deleitarnos un poco con las siguientes canciones: Casi un hechizo y Cañonazo. 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
1: Higiene bucal. La higiene bucal es fundamental para mantener la salud de la boca y prevenir enfermedades causadas por bacterias como el Streptococcus mutans, la cual es responsable de las placas conocidas como sarro dental, caries y gingivitis, conocida como la inflamación de las encías. Los puntos importantes a destacar son: 1. Prevención de caries y enfermedades de las encías. 2. Prevención del mal aliento. La limpieza regular de los dientes y la lengua ayuda a evitar la halitosis, que puede ser causada por la acumulación de bacterias. 3. Mantenimiento de los dientes. Una buena higiene bucal ayuda a mantener los dientes naturales durante más tiempo, evitando la necesidad de prótesis dentales. 4. Ahorro en tratamientos dentales. Las visitas regulares al dentista y una buena higiene pueden evitar costos elevados en el futuro. 5. Confianza y bienestar. Una boca sana contribuye a una sonrisa atractiva y a la confianza en uno mismo, impactando positivamente en las relaciones sociales y profesionales. En resumen, al cepillarse los dientes al menos 2 veces al día, usar hilo dental, enjuague bucal y visitar al dentista 2 veces al año son prácticas esenciales para mantener una buena salud bucal y general. Y dime ahora, ¿quieres aprender a sonreír con confianza?
0: Un guión del médico pasante de Servicio Social Eduardo Gómez Cruz, con información del portal Ciencia UNAM para Radio UJAT, Voz Universitaria, Legado UJAT, Estudio en la Duda, Acción en la Fe.
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0: Son las 11:07.
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Te invito a que te quedes en Radio UJAT. Les saluda su amiga Elizabeth Morales. Les recuerdo nuestras redes sociales. En Facebook nos encuentras como Voz Universitaria Radio UJAT, en Instagram como Radio UJAT y en Twitter como @radio-UJAT. Y en esta ocasión vamos a escuchar las siguientes interpretaciones: Lloro a mi corazón, Cosecha de mujeres y La pava con gona.

Gracias por continuar aquí en 96.1 FM. Y a continuación vamos a disfrutar de las siguientes canciones: Vuela Paloma, Tiburón a la Vista y Cumbia pa' Gozar.

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8: Son las 11 con 28 minutos.
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Ya estamos de regreso en 96.1 FM y seguimos escuchando Son del Monte y los Macheteros, Palaocha Tambo. Continúa con nosotros en Voz Universitaria.

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2: Son las 11 con 41 minutos.
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Te invito a que te quedes en Radio UJAT. Les saludo a su amiga Elizabeth Morales. Les recuerdo nuestras redes sociales. En Facebook nos encuentras como Voz Universitaria Radio UJAT, en Instagram como Radio UJAT y en Twitter como @radio-UJAT. Continuamos con más ritmo, solo aquí en 96.1 FM, y ahora disfrutaremos con César Mora, María Canela y la orquesta original Identidad con Quiéreme. Continúa en 96.1 FM, Voz Universitaria.

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0: Recuerda, estás en tu frecuencia 96.1 FM, disfrutando de música continua.
1: Y a continuación escucharemos Sorbito de Champán con Pastor López y con Afrozón, La Danza de los Mirlos y La Marcha del Pato.

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6: Son las 12.

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2: Son las 12.
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2: Investigadores de la Universidad Juárez Autónoma de Tabasco estructuraron el proyecto Adopción de Prácticas Agronómicas en la Mejora de Cultivo de Chiles Tabaquero y Costeño en Jonuta y Balancán. Diseño que busca mejorar las prácticas de cultivo, la genética de la semilla empleada y ampliar los beneficios que obtienen los productores de chiles tabaquero y costeño. Se espera beneficiar a más de 330 familias de alrededor de 20 comunidades de la zona de Los Ríos. 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
6: Son las 12.
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0: Es la una. Con 2 minutos.
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4: Es la 1:22.
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7: Es la 1:34.
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0: Es la 1:56.
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3: Investigadores de la Universidad Juárez Autónoma de Tabasco estructuraron el proyecto Adopción de Prácticas Agronómicas en la Mejora de Cultivo de Chiles Tabaquero y Costeño en Jonuta y Balancán. Diseño que busca mejorar las prácticas de cultivo, la genética de la semilla empleada y ampliar los beneficios que obtienen los productores de chiles tabaquero y costeño. Se espera beneficiar a más de 330 familias de alrededor de 20 comunidades de la zona de Los Ríos. Dicho proyecto además plantea la necesidad de mejorar el proceso de secado del chile, que actualmente se realiza de manera rústica y expuesto al sol durante 7 días. Para ello, investigadores de la División de Ingeniería y Arquitectura diseñaron 2 secadores de chile, uno un secador solar de invernadero y otro para corriente alterna, equipo que permitirá que en horas se puedan procesar cantidades importantes de producto en un entorno salubre. Secretaría de Investigación, Postgrado y Vinculación. 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
1: Son las 2 con 7 minutos.
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9: Son las 2 con 28 minutos.
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2: Son las 2 con 39 minutos.
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8: Son las 2:59.
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1: Son las 3, con 12 minutos.
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3: Son las 3:33.
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6: La Reserva de la Biosfera Huanja, ubicada en la región del río San Pedro Mártir, en los municipios de Balancán y Tenosique, comprende una extensión de 38.255 hectáreas y en ellas se localizan los históricos manglares únicos en el mundo. 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
11: Son las 3, con 46 minutos.
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1: Son las 4:08.
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3: Son las 4 con 28 minutos.
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5: 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Aquí no buscamos lo fácil, buscamos lo que transforma, lo que abre caminos, lo que cambia el mundo. 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
6: Son las 4 con 41 minutos.
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4: Hola, ¿qué tal? Me da gusto saludar a todo el auditorio que nos sintoniza a través de la frecuencia 96.1 Radio UJAT Voz Universitaria. Recuerda que también puede escucharnos en línea desde cualquier parte en www.radio.ujat.mx y seguirnos en todas nuestras plataformas digitales como Facebook, Instagram, YouTube y X como Voz Universitaria. Les saluda con mucho gusto Karen Flores y sean bienvenidos a una emisión más de esta serie de salud Emergencia 961, tu frecuencia de vida. Hoy trataremos un tema que suena quizá a película, pero que pasa más seguido de lo que pensamos aquí en el sureste. Las picaduras de avispa africana, un insecto que puede ser bastante peligroso si no se sabe actuar rápido. Y para ayudarnos a entender bien este tema, nos acompaña una vez más el médico pasante del Servicio Social de la DAMSE, el doctor Freddy Shaday de la Rosa Méndez. Doctor, gracias por estar nuevamente con nosotros.
5: Muchas gracias a ti, Karen, y a todas las personas que nos abren este espacio para poder compartirles toda esta información.
4: Así es, doctor, gracias. Y bien, aquí hay de todo: abejas, avispas, hormigones, mosquitos. Pero ¿qué tiene de especial o de peligroso la avispa africana?
5: Ok, te explico. Mira, la avispa africana realmente y particularmente es más agresiva que la abeja. La abeja es mansita a comparación de esta otra. Ataca mucho si percibe amenazas. A diferencia de otras avispas, la avispa africana sí puede picar varias veces y se muestra muy territorial. Entonces es importante saber que si te pica e introduce veneno en tu piel, va a provocar varias sintomatología.
4: Ok, doctor, entonces, ¿por qué ocurre esto? ¿Cuáles son esas causas para que me pique ahora sí que la avispa?
5: Sí, claro, pues las causas más comunes es acercarse involuntariamente a un nido o, por ejemplo, no sé si en las películas has visto los niños que de repente se acercan,
4: sí,
5: a jugar
4: están
5: con un panal y ¡zas!, los empiezan a picar. Pues obviamente son inconscientes de lo que hacen, ¿no?
4: Claro.
5: También otra de las causas es vibraciones o el ruido que altere su entorno. Si hay una construcción cerca de un panal, estas se alteran y puede haber picado, ¿no? Las actividades al aire libre como caminatas, jardinería, algún trabajo rural que trabajes en zona carretera,
4: en el
5: por
4: campo.
5: Ejemplo, claro, en el campo, suelen ser de las principales causas.
4: Ok, doctor, claro, y a veces pues no dimensionamos, nos damos cuenta que tenemos cerca ahora sí que un panal, y en este caso pues la avispa africana que ya comentaba que es muy peligrosa. Ahora, doctor, digamos que me pico una avispa, pues ya, ¿qué no debo hacer? Porque pues uno luego se rasca, se echa alcohol, limón, lo que sea. ¿Qué no debo hacer ante una picadura?
5: Claro, lo principal es no rascarse, no te frotes la zona. ¿Por qué? Porque esto va a empeorar la inflamación y te puede provocar una infección de plano, ¿no? Entonces no te vas a rascar ni te vas a frotar. No vas a intentar sacar el aguijón con los dedos, porque hay personas que tienen dedos muy grandes y capaz de entierran más, se mueven más ahí.
4: Claro.
5: Lo ideal es retirarlo con un objeto que sea plano. Algunas personas incluso usan tarjetas, ya que es una superficie plana y puede utilizarse en dado caso. No hay que subestimar nunca una reacción alérgica, aunque parezca leve al inicio. ¿Por qué? Porque muchas personas desconocen a qué son alérgicos y a qué no. Y aquí quiero hacer un paréntesis muy específico. La verdad es que yo le recomendaría a todas las personas, si tienen la opción de hacerse estudios de reacción alérgica, se los realicen. ¿Por qué? Porque puede salvar muchas vidas. Uh-huh. De repente no sabes si yo soy alérgico a la abeja, ¿no? Y me pica, no sé ni tengo la manera de saber. Y bueno, si me hago estos estudios, los tengo en mi teléfono, aviso y me voy rápido al hospital. Y es una manera bastante importante de salvar una vida. Uh-huh. Y perdón que me haya salido un poco del tema.
4: Sí, no hay
5: pero
4: problema.
5: Pero me preguntabas que no se debe hacer, ¿no?
4: Uh-huh.
5: Entonces, otra de las cosas que no hay que hacer es entrar en pánico. Es realmente, sobre todo en niños, que los papás se desesperan, no saben qué
4: claro.
5: hacer.
4: Uh-huh.
5: Y bueno, el niño se mueve mucho, se agita y esto va a propagar el veneno que haya entrado en el cuerpo.
4: Pues muy interesante e importante esto, doctor, que nos acaba de mencionar. Es momento de hacer un corte promocional. Enseguida regresamos con más información en Emergencia 961, tu frecuencia de vida.
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4: Estamos de regreso en Emergencia 961, tu frecuencia de vida. Gracias por continuar con nosotros. Antes de irnos al corte promocional, el doctor nos comentaba qué no se debe hacer después de una picadura de avispa africana. Es un tema muy importante, así que ahora, doctor, viene una parte delicada. ¿Cuándo una picadura de avispa africana ya no es cosa de esperar, sino de correr al hospital? ¿Cuándo se considera prácticamente una urgencia médica?
5: Sí, mira, realmente se considera una urgencia e incluso una emergencia si hay signos de anafilaxia. ¿Qué significa esto?
4: Uh-huh, sí, ¿por?
5: Que hay una reacción alérgica grave y que te puede cerrar las vías respiratorias. Entonces, ¿qué vas a presentar? Dificultad para respirar, sensación de que te están oprimiendo el pecho,
4: uh-huh.
5: También se te va a hinchar la cara, los labios, la garganta. También puede haber mareos, puede haber desmayos, que la persona se sienta confundida.
4: Uh-huh.
5: Obviamente, se te van a generar urticaria, ronchas, picación intensa. Otra de las cosas cuando ya se convierte en una emergencia es la ronquera o que tenga dificultad para hablar.
4: Pues a veces aquí decimos, pues me aguanto, échale Vic, duerme. Eso no aplica, ¿verdad, doctor? ¿Nada de eso?
5: Nada de eso aplica. Lo importante es actuar de manera calmada, saber en dado caso si se es alérgico a este tipo de picaduras y actuar en consecuencia. Es muy importante, y quiero hacer un énfasis aquí, si se dispone, hay que administrar adrenalina o epinefrina. En algunos centros médicos de primer nivel se tiene disponible e incluso se podría comprar fuera de, en instituciones es muy importante tenerlo. Entonces, hay que buscar ayuda médica de inmediato y que la persona esté tranquila.
4: Pues tomar todas estas medidas, querido auditorio, que nos acaba de compartir el doctor. Y pues ya para ir finalizando con ese tema muy importante, doctor, digamos que no fue pues no una sola picadura, sino varias, o que la persona pues se metió sin querer a donde hay un panal, pues que no lo vio. ¿Qué sucede ahí, doctor?
5: Bueno, las picaduras múltiples realmente sí aumentan bastante el riesgo de una reacción grave. Entonces, lo primero que yo les recomendaría es alejarse rapidísimo de donde estén, irse para evitar más picaduras porque son muy territoriales, y hay que refugiarse de preferencia en un lugar que sea cerrado. Cualquier lugar, sea el baño, sea métete a un negocio, a donde puedas, que sea un lugar cerrado, e incluso al auto te podrías meter. Otra de las cosas importantes, llamar a emergencias. Aunque los síntomas sean leves al inicio, no sabemos si se puede agravar o si se puede empeorar. También es importante, si se tiene a disposición, aplicar hielo en las zonas más hinchadas para aliviar el dolor, la hinchazón, y que el paciente mantenga la calma y no se agite. Otra de las cuestiones también que quiero mencionar es si tienes a la mano ahí loratadina, difenidramina, si están disponibles, tómatelo para que no siga progresando este dolor, esta inflamación. Y realmente es muy importante saber, obviamente, si la persona también no es alérgica a la loratadina o este tipo de cuestiones, porque me ha tocado ver que las personas, algunas personas son alérgicas a antihistamínicos. Entonces, no administrarlas. Si sabes que eres alérgico, no te administres. Pero en todas las demás personas, yo recomendaría que sí.
4: Pues, querido auditorio, muy importante esto que nos acaba de comentar el doctor. Y pues el primer punto que mencionó, y lo retomo, que es correr lo más rápido que podamos, porque muchas veces nos tiramos al suelo y ya empezamos en crisis, pero no, sabemos que hay que, en estos casos, hay que correr lo más rápido posible. Doctor, en verdad, muchísimas gracias por compartir toda esta información muy valiosa.
5: Gracias por abrirme el espacio y encantado de haber venido.
4: Gracias, doctor, por estar con nosotros. Y así llegamos al final de esta emisión de Emergencia 961, tu frecuencia de vida. Nos escuchamos en la próxima. 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
16: Son las 5:14.

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3: Son las 5:18.

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8: Son las 5:36.

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9: Son las 5:52.

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3: Hasta el último minuto. Postergar las tareas importantes mientras se pierde el tiempo con actividades más entretenidas y agradables puede tener varias consecuencias negativas, como 1. Estrés y ansiedad. Dejar todo para el último momento puede generar un gran estrés y ansiedad. 2. Pérdida de calidad. Al apresurarse, es probable que la calidad del trabajo o tarea se vea afectada. 3. Falta de tiempo. Puede que no haya suficiente tiempo para completar la tarea correctamente. 4. Errores y omisiones. La prisa puede llevar a errores y omisiones que podrían haberse evitado con una planificación adecuada. 5. Impacto en la salud. El estrés y la falta de sueño pueden afectar negativamente la salud física y mental. 6. Problemas de relaciones. Dejar todo para el último momento puede afectar las relaciones con familiares, amigos y colegas. 7. Pérdida de oportunidades. Al no planificar con anticipación, se pueden perder oportunidades y plazos importantes. Es importante aprender a manejar el tiempo de manera efectiva, establecer prioridades y planificar con anticipación para evitar estos problemas.

0: ahora. ¿Dejarás todo para el último minuto?
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7: Son las 6:11.

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3: 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Por su símbolo y valor histórico, fue remodelado este edificio de Rectoría por el arquitecto Agustín Centurión Hidalgo el 16 de diciembre de 1999. 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
7: Son las 6:22.

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10: Son las 6:36.

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4: Son las 7. Con un minuto.
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7: Bienvenidas y bienvenidos a Revista del Consumidor Radio. Yo soy Leos.
8: Yo soy Cha. Y hoy estamos aquí con todos ustedes para cocinar el platillo sabio de Profeco.
7: Les traemos una receta que combina sabores dulces, ácidos y saladitos. Atún a la vizcaína.
8: Tome nota. Para preparar nuestro platillo necesitaremos 5 latas de atún, ya sea en agua o aceite, pero bien drenadas. Medio kilogramo de jitomate, una cebolla, 2 dientes de ajo finamente picados, 3 papas medianas cocidas y cortadas en cubitos y media taza de puré de tomate.
7: También vamos a utilizar aceitunas verdes, alcaparras y chiles güeros en escabeche al gusto. Además, 3 cucharadas de aceite de oliva, 2 hojitas de laurel, sal, pimienta y un poquito de sazonador de hierbas a la italiana. Y si le quieren dar ese toquecito crujiente, 1/4 de taza de almendras fileteadas. ¿Vamos a la preparación?
8: Para iniciar, en una cacerola u olla grande calentamos nuestro aceite de oliva y sofreímos la cebolla junto con el ajo hasta que estén transparentes y bien doraditos. Después agregamos los jitomates cortados en cubos pequeños y salpimentados.
7: Añadimos el puré de tomate, agregamos un poquito de sal, el sazonador de hierbas al gusto y las hojas de laurel. Dejamos cocinar a fuego medio por unos 10 minutos hasta que el jitomate reduzca un poco.
8: Pasado este tiempo, agregamos las aceitunas sin hueso y las alcaparras. Y aquí va un paso que es opcional, pero que le da un toque muy rico, la verdad. Unas almendras fileteadas. Mezclamos todo muy bien y lo dejamos al fuego unos 5 minutitos más para que todos los sabores se integren a la perfección.
7: Ahora vamos a agregar la papa precocida para que termine de cocinarse con el calor del guiso. Después incorporamos el atún y lo mezclamos con muchísimo cuidado. El secreto aquí es hacerlo suavemente para que no se nos bata la papa ni se nos deshaga el atún.
8: Y para el toque final, sazonamos con sal y pimienta al gusto, pero mucho ojo aquí. Les vamos a pasar un tip muy importante. Recuerden que las aceitunas y las alcaparras ya son bastante saladas, así que prueben su guiso primero para que no se les vaya a pasar la mano con la sal.
7: Para cerrar, vamos a agregar chiles güeros enteros al gusto. Y un secretito es que le podemos poner un chorrito del mismo vinagre con el que vienen los chiles, que le va a dar un poco de acidez muy característica y muy deliciosa. Tapamos después la olla y dejamos a fuego medio por 10 minutos para que ahora sí todos los sabores se integren por completo. Y listo, ya quedó.
8: Ya podemos disfrutar de este espectacular atún a la vizcaína. Para presentarlo, decoren con unas hojitas de perejil fresco, un poquito más de almendras fileteadas y, por supuesto, acompáñenlo con unas buenas tostadas, puede ser también un bolillito.
7: Lo que quieran, galletitas, queda buenísimo. Anímense a prepararlo y cuéntenos en nuestras redes sociales cómo les fue. No se les olvide que también pueden ver esta receta en el canal de YouTube Profeco TV. Yo soy Leos.
8: Yo soy Chay y fue un gusto cocinar con ustedes aquí en Revista del Consumidor Radio.
7: ¡Hasta la próxima!
8: ¡Bye, bye!
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5: 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Hay números de teléfono que se te quedan grabados para toda la vida. Y otros que además de recordarlos, te sacan de un apuro. ¿Te suena esto?

0: sentidos.
1: Ese es el spot musical que en los años 80 identificaba al teléfono del consumidor para dar a conocer los servicios de la Profeco a la población consumidora.
2: El teléfono del consumidor comenzó sus operaciones el 5 de febrero de 1980 como apoyo al programa ¿Quién es quién en los precios?
1: En ese entonces, un equipo de 16 telefonistas se encargaba de informar los precios de 40 productos básicos de la canasta básica en 31 mercados y cadenas de autoservicio de la Ciudad de México y el área metropolitana.
2: Pero además en periodos de alto consumo como la Cuaresma, el Día de Muertos, regreso a clases o fin de año. El servicio ofrecía información sobre los precios de artículos de temporada.
1: Desde sus primeros años, el Telcón logró que incrementara la confianza de la población. Inicialmente, en 1983, se atendían 273,561 llamadas. En cambio, en el 2025, se recibieron aproximadamente 1,262,672 llamadas. ¿Te imaginas?
2: Con el paso del tiempo, este espacio dejó de ser un simple módulo de consultas para transformarse en un escudo legal. Al comunicarte al teléfono del consumidor, no solo recibes asesoría jurídica y orientación general,
1: sino que también es posible presentar quejas y denuncias contra proveedores y prestadores de servicio que incumplan la Ley Federal de Protección al Consumidor.
2: Se atienden quejas como fallas o rechazos en la entrega de un bien o servicio, descripciones poco claras, incumplimiento de plazos establecidos, modificación o rescisión de contrato sin aviso o autorización y la negativa al realizar algún cambio o devolución.
1: También se busca solucionar las inconformidades de manera ágil con establecimientos registrados en el mecanismo Concilia Express. Este servicio te brinda orientación sobre la instancia gubernamental a la que debes acudir cuando la Profeco no tiene competencia legal en el asunto.
2: Además, ayuda a que puedas ubicar cualquiera de las 38 oficinas de defensa del consumidor del país y gestionar la inscripción al registro público para evitar publicidad para usuarios de telecomunicaciones.
1: No olvides que Telcón está de tu lado y que su equipo está capacitado para brindarte información en tiempo real sobre las diversas herramientas de la Profeco.
2: ¿Quieres saber si tu proveedor de bienes o servicios tiene quejas? Revisa el Buró Comercial para conocer el número de quejas y los motivos de reclamación.
1: ¿Buscas ahorrar al comprar tu despensa? Consulta a él ¿Quién es quién en los precios? Para saber en dónde se venden productos a menor costo.
2: ¿Dudas sobre lo que compras? Consulta los resultados sobre los estudios de calidad realizados por el Laboratorio Nacional de Protección al Consumidor.
1: ¿Quieres cuidar tu bolsillo desde casa? En nuestro canal de YouTube, Profeco TV, puedes encontrar diferentes tecnologías domésticas que son alternativas sencillas y económicas para elaborar productos de limpieza, aseo personal, alimentos, entre otros.
2: Ya lo sabes. Con el teléfono del consumidor y las herramientas de Profeco, el poder de una compra consciente y responsable está en tus manos.
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3: Hola, ¿qué tal? Me da gusto saludar a todo el auditorio que nos sintoniza a través de la frecuencia 96.1 Radio UJAT Voz Universitaria. Recuerda que también puede escucharnos en línea desde cualquier parte en www.radio.ujat.mx y seguirnos en todas nuestras plataformas digitales como Facebook, Instagram, YouTube y X como Voz Universitaria. Les saluda con mucho gusto Karen Flores y sean bienvenidos a una emisión más de esta serie de salud Emergencia 961, tu frecuencia de vida. Hoy trataremos un tema que suena quizá a película, pero que pasa más seguido de lo que pensamos aquí en el sureste. Las picaduras de avispa africana, un insecto que puede ser bastante peligroso si no se sabe actuar rápido. Y para ayudarnos a entender bien este tema, nos acompaña una vez más el médico pasante del Servicio Social de la DAMSE, el doctor Freddy Shaday de la Rosa Méndez. Doctor, gracias por estar nuevamente con nosotros.
4: Muchas gracias a ti, Karen, y a todas las personas que nos abren este espacio para poder compartirles toda esta información.
3: Así es, doctor, gracias. Y bien, aquí hay de todo: abejas, avispas, hormigones, mosquitos. Pero, ¿qué tiene de especial o de peligroso la avispa africana?
4: Ok, te explico. Mira, la avispa africana realmente y particularmente es más agresiva que la abeja. La abeja es mansita a comparación de esta otra. Es ataca mucho si percibe amenazas. A diferencia de otras avispas, la avispa africana sí puede picar varias veces y se muestra muy territorial. Entonces es importante saber que si te pica e introduce veneno en tu piel, va a provocar varias sintomatologías.
3: Ok, doctor, entonces, ¿por qué ocurre esto? ¿Cuáles son esas causas para que me pique ahora sí que la avispa?
4: Sí, claro, pues las causas más comunes es acercarse involuntariamente a un nido o, por ejemplo, no sé si en las películas has visto a los niños que de repente se acercan a jugar con un panal y ¡zas! Los empiezan a picar. Pues obviamente son inconscientes de lo que hacen, ¿no?
3: Claro.
4: También otra de las causas es vibraciones o el ruido que altere su entorno. Si hay una construcción cerca de un panal, estas se alteran y puede haber picado. ¿No? Las actividades al aire libre como caminatas, jardinería, algún trabajo rural que trabajes en zona carretera, por ejemplo, claro, en el campo, suelen ser de las principales causas.
3: Ok, doctor, claro, y a veces pues no dimensionamos, nos damos cuenta que tenemos cerca ahora sí que un panal, y en este caso pues la avispa africana que ya comentaba que es muy peligrosa. Ahora, doctor, digamos que me pico una avispa, pues ya, ¿qué no debo hacer? Porque pues uno luego se rasca, se echa alcohol, limón, lo que sea. ¿Qué no debo hacer ante una picadura?
4: Claro, lo principal es no rascarse, no te frotes la zona. ¿Por qué? Porque esto va a empeorar la inflamación y te puede provocar una infección de plano, ¿no? Entonces no te vas a rascar ni te vas a frotar. No vas a intentar sacar el aguijón con los dedos, porque hay personas que tienen dedos muy grandes y capaz de entierran más, se mueven más ahí.
3: Claro.
4: Lo ideal es retirarlo con un objeto que sea plano. Algunas personas incluso usan tarjetas, ya que es una superficie plana y puede utilizarse en dado caso. No hay que subestimar nunca una reacción alérgica, aunque parezca leve al inicio. ¿Por qué? Porque muchas personas desconocen a qué son alérgicos y a qué no. Y aquí quiero hacer un paréntesis muy específico. La verdad es que yo le recomendaría a todas las personas, si tienen la opción de hacerse estudios de reacción alérgica, se los realicen. ¿Por qué? Porque puede salvar muchas vidas. De repente no sabes si yo soy alérgico a la abeja, ¿no? Y me pica, no sé ni tengo la manera de saber. Y bueno, si me hago estos estudios, los tengo en mi teléfono, aviso y me voy rápido al hospital, y es una manera bastante importante de salvar una vida. Y perdón que me haya salido un poco del tema.
3: Sí, no hay problema.
4: Me preguntabas que no se debe hacer, ¿no? Entonces, otra de las cosas que no hay que hacer es entrar en pánico. Es realmente, sobre todo en niños, que los papás se desesperan, no saben qué hacer.
3: Claro.
4: Y bueno, el niño se mueve mucho, se agita, y esto va a propagar el veneno que haya entrado en el cuerpo.
3: Pues muy interesante e importante esto, doctor, que nos acaba de mencionar. Es momento de hacer un corte promocional. Enseguida regresamos con más información en Emergencia 961, tu frecuencia de vida.
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3: Estamos de regreso en Emergencia 961, tu frecuencia de vida. Gracias por continuar con nosotros. Antes de irnos al corte promocional, el doctor nos comentaba qué no se debe hacer después de una picadura de avispa africana. Es un tema muy importante, así que ahora, doctor, viene una parte delicada. ¿Cuándo una picadura de avispa africana ya no es cosa de esperar, sino de correr al hospital? ¿Cuándo se considera prácticamente una urgencia médica?
4: Sí, mira, realmente se considera una urgencia e incluso una emergencia si hay signos de anafilaxia. ¿Qué significa esto? Que hay una reacción alérgica grave y que te puede cerrar las vías respiratorias. Entonces, ¿qué vas a presentar? Dificultad para respirar, sensación de que te están oprimiendo el pecho, también se te va a hinchar la cara, los labios, la garganta. También puede haber mareos, puede haber desmayos, que la persona se sienta confundida. Obviamente, se te van a generar urticaria, ronchas, picación intensa. Otra de las cosas cuando ya se convierte en una emergencia es la ronquera o que tenga dificultad para hablar.
3: Pues a veces aquí decimos, pues me aguanto, échale Vic, duerme. Eso no aplica, ¿verdad, doctor? ¿Nada de eso?
4: Nada de eso aplica. Lo importante es actuar de manera calmada, saber en dado caso si se es alérgico a este tipo de picaduras y actuar en consecuencia. Es muy importante, y quiero hacer un énfasis aquí, si se dispone, hay que administrar adrenalina o epinefrina. En algunos centros médicos de primer nivel se tiene disponible e incluso se podría comprar fuera de, en instituciones es muy importante tenerlo. Entonces, hay que buscar ayuda médica de inmediato y que la persona esté tranquila.
3: Pues tomar todas estas medidas, querido auditorio, que nos acaba de compartir el doctor. Y pues ya para ir finalizando con ese tema muy importante, doctor, digamos que no fue pues no una sola picadura, sino varias, o que la persona pues se metió sin querer a donde hay un panal, pues que no lo vio. ¿Qué sucede ahí, doctor?
4: Bueno, las picaduras múltiples realmente sí aumentan bastante el riesgo de una reacción grave. Entonces, lo primero que yo les recomendaría es alejarse rapidísimo de donde estén, irse para evitar más picaduras porque son muy territoriales, y hay que refugiarse de preferencia en un lugar que sea cerrado. Cualquier lugar, sea el baño, sea métete a un negocio, a donde puedas, que sea un lugar cerrado, e incluso al auto te podrías meter. Otra de las cosas importantes, llamar a emergencias. Aunque los síntomas sean leves al inicio, no sabemos si se puede agravar o si se puede empeorar. También es importante, si se tiene a disposición, aplicar hielo en las zonas más hinchadas para aliviar el dolor, la hinchazón, y que el paciente mantenga la calma y no se agite. Otra de las cuestiones también que quiero mencionar es si tienes a la mano ahí loratadina, difenidramina, si están disponibles, tómatelo para que no siga progresando este dolor, esta inflamación. Y realmente es muy importante saber, obviamente, si la persona también no es alérgica a la loratadina o este tipo de cuestiones, porque me ha tocado ver que las personas, algunas personas son alérgicas a antihistamínicos. Entonces, no administrarlas. Si sabes que eres alérgico, no te administres. Pero en todas las demás personas, yo recomendaría que sí.
3: Pues, querido auditorio, muy importante esto que nos acaba de comentar el doctor, y pues el primer punto que mencionó, y lo retomo, que es correr lo más rápido que podamos, porque muchas veces nos tiramos al suelo y ya empezamos en crisis, pero no, sabemos que hay que, en estos casos, hay que correr lo más rápido posible. Doctor, en verdad, muchísimas gracias por compartir toda esta información muy valiosa.
4: Gracias por abrirme el espacio y encantado de haber venido.
3: Gracias, doctor, por estar con nosotros, y así llegamos al final de esta emisión de Emergencia 961, tu frecuencia de vida. Nos escuchamos en la próxima. 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

0: 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Son las 7 con 25 minutos.
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1: Son las 7 con 36 minutos.
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3: Oye, ¿te acuerdas de la vez que fuimos al parque?
4: ¿Cómo olvidarlo? Vimos muchas aves muy llamativas y de muchos colores.
3: ¿Sabes qué? Podemos buscarlas en el libro Colores de la Selva.
4: ¡Ya me adelanté! Y ahí están todas las que vimos.
3: ¿De verdad?
4: Sí, decían cosas muy interesantes.
3: Cuéntame, quiero saber.
4: Bueno, ¿te acuerdas de una ave naranja con negro?
3: Sí, creo que sí.
4: Bueno, esa ave es conocida como picanaranja. Mide de 23 a 25 centímetros de longitud y la hembra es más pálida. El picanaranja forma parte de un grupo de aves llamativas por sus colores naranja y amarillo brillante, que contrasta con parches negros.
3: Y sí que es una ave muy bonita, pero ¿qué come?
4: Bueno, su alimentación consiste en insectos y frutos pequeños que obtiene en acahuales, huertas y otras áreas arboladas.
3: O sea que come un poquito de todo, ¿no?
4: Sí, pero muy llamativas, porque esta especie, junto con otras similares, son atractivas por su coloración, pero sobre todo por su melodioso canto.
3: Sí, suena muy bonito.
4: También estaba sobre el pistoque.
3: ¿Sobre el qué?
4: ¡El pistoque! Sí, el pájaro que tenía negro y blanco en su cabecita.
3: Ah, ya sé cuál es.
4: Mide de 21 centímetros a 26 centímetros y pesa de 50 a 65 gramos. Su canto es ruidoso y chillón.
3: ¡Uy! Me da cosa escucharlo. ¿Y qué come el pistoque?
4: Bueno, se alimenta de insectos al vuelo, pequeños reptiles y roedores, también frutos tropicales y de chile silvestre o cultivado.
3: ¡Asu! Tiene una variedad de comida. ¿En dónde se encuentra?
4: Realmente es muy frecuente verlo en parques, posado sobre grandes árboles, ramas secas, cables de electricidad o de teléfono, desde donde vuela para capturar a su presa y retornar al mismo sitio.
3: Por eso es que vimos a muchos de su especie en el parque.
4: Algo aún más interesante es que es un consumidor de chile. Es considerado como dispersor de esta y otras semillas.
3: Quizás por estas aves, vemos que casi por todos lados hay chiles.
4: Sí, lo más seguro que sí. Además que los chocotanos...
3: ¿Chocotanos?
4: O sea, los de antes, los chontales.
3: Ah, sí, sí, sí.
4: Ellos pensaban que el pistoque les enseñó el nombre de la planta.
3: Ah, qué interesante.
4: Y aquella ave negra que está ahí es el zanate, ¿verdad?
3: Sí. Uy, tiene como un color tornasol.
4: Ah, sí, solo los machos son negro azulado, brillante. Miden de 43 centímetros de longitud y pesan hasta 230 gramos. En cambio, las hembras son de color marrón y más pequeñas. Miden aproximadamente 33 centímetros y pesan 125 gramos.
3: ¿Y estas aves cantan?
4: Sí,

0: Hay más aves.
1: Bueno, no en todos los parques hay tantas aves, pero si quieres vamos.
0: Oye, sí, le diría a mamá que los lleve.
2: ¡Vamos! ¡Mamá, vamos al parque!
3: ¿Al parque? ¡Pues vamos!
1: ¡Sí, queremos conocer más aves!
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1: Son las 7 con 49 minutos.
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7: 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propósitos instaurar el Centro de Producción y Capacitación Apícola de la UJAT, que implementará un centro de producción de abeja reina de calidad genética tropicalizada, fortaleciendo la capacitación 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Este trabajo lo llevan a cabo investigadores de la División Multidisciplinaria de los Ríos y de la División de Ciencias Agropecuarias. Además, en apoyo a los apicultores de la entidad, los investigadores de la División Académica de Ingeniería y Arquitectura diseñaron un prototipo extractor mecánico de miel y un contenedor para envasado. 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
4: Existe un juego llamado Jumanji que posee vida propia.
5: No importa que tengas miedo.
6: Te equivocas. Yo no le tengo nada.
5: Demuéstralo.
7: Sé que parece una dimensión desconocida, pero es cierto, sí. Por favor, debes ayudarme.
8: Cuando Alan sepa que te tengo, entra.
9: No tienes que ir a Cliffside si no quieres.
10: No fue culpa de Carl Bentley. Yo puse el zapato en la transportadora.
11: Empiezo a olvidar que se siente ser una persona nueva.
12: Sus colmillos son filosos. Le agrada tu sabor. Deben salir ahora. A todo vapor.
13: Esta casa ha estado vacía durante años.
14: Jumanji.
15: Hay una selva dentro.
14: Jumanji.
3: Jumanji. Alan Parrish queda atrapado en un juego de mesa mágico y muy antiguo llamado Jumanji. Nadie cree a su compañera de juego cuando cuenta lo ocurrido. 25 años más tarde es liberado por dos niños, pero una manada de animales exóticos queda también en libertad. La alucinante música de tambores que precede este delicioso film de fantasía y comicidad es lo que escucharemos ahora.

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1: Hasta el último minuto. Postergar las tareas importantes mientras se pierde el tiempo con actividades más entretenidas y agradables puede tener varias consecuencias negativas, como 1. Estrés y ansiedad. Dejar todo para el último momento puede generar un gran estrés y ansiedad. 2. Pérdida de calidad. Al apresurarse, es probable que la calidad del trabajo o tarea se vea afectada. 3. Falta de tiempo. Puede que no haya suficiente tiempo para completar la tarea correctamente. 4. Errores y omisiones. La prisa puede llevar a errores y omisiones que podrían haberse evitado con una planificación adecuada. 5. Impacto en la salud. El estrés y la falta de sueño pueden afectar negativamente la salud física y mental. 6. Problemas de relaciones. Dejar todo para el último momento puede afectar las relaciones con familiares, amigos y colegas. 7. Pérdida de oportunidades. Al no planificar con anticipación, se pueden perder oportunidades y plazos importantes. Es importante aprender a manejar el tiempo de manera efectiva, establecer prioridades y planificar con anticipación para evitar estos problemas.

0: ahora. ¿Dejarás todo para el último minuto?
1: Un guión del médico pasante de Servicio Social Eduardo Gómez Cruz, con información del portal Ciencia UNAM para Radio UJAT, Voz Universitaria, Legado UJAT, Estudio en la Duda, Acción en la Fe, Radiografía del Hábito. 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
3: La Reserva de la Biosfera Huanja alberga ecosistemas como selvas altas perennifolia, alta o mediana subperennifolia, vegetación hidrófila y manglar, que son hábitat de más de 800 especies de flora y fauna. Un trabajo de investigación de profesores y alumnos de la Universidad Juárez Autónoma de Tabasco. 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
7: Son las 8:07.

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0: Escuchaste Déjala que baile sola, de Rafael Mendoza, Fit Iraida Noriega. 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
1: Son las 8:23.

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6: Son las 8:36.

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14: Son las 8:51.

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0: Son las 9:03.

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18: Son las 9:21.

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8: Son las 9:37.

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11: Son las 9:52.
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0: Hola, ¿qué tal, amigos? Bienvenidos a Cultura y Sociedad. En este martes primero de septiembre ya iniciamos el mes patrio. Y bueno, están conmigo como todos los días Karen Flores.
1: Buen día para todos.
0: Y David López.
2: Muy buenos días.
0: Muchas gracias por acompañarnos. Ya estamos listos y esto es lo que tenemos preparado para hoy. Gioconda Belli gana el Premio Phil de Literatura en Lengua Romance. Agradece a México que la acogió en su primer exilio. Muestra reúne más de 100 obras de los oaxaqueños Nieto, Tamayo y Toledo. El poeta tabasqueño Ángel Suárez será homenajeado este martes 1 de septiembre con motivo del centenario de su natalicio en una conferencia a cargo del mediador de lectura Jaime Ruiz Ortiz. La esperanza frente a la adversidad, reflexión de Torralba en la UJAT. En la cabina de transmisión estarán con nosotros estudiantes de los talleres de danza clásica y danza contemporánea y jazz.
3: Continuamos con Información Internacional.

0: Gioconda Belli, de Managua, Nicaragua, es la ganadora del Premio Phil de Literatura en Lengua Romance, y sus primeras palabras tras conocer la decisión del jurado fueron de agradecimiento para México, su primer exilio, donde fue acogida por personajes como Juan Bañuelos, Carlos Monsiváis o Efraín Huerta, a quien dijo ayudó a pasar Máquina, Circuito Interior. Recordó que estuvo presente en la primera fil, en esa época en la que el exilio le convirtió en una experiencia de solidaridad y de gente amorosa, no solo con ella, sino con su país. México fue para mí desde una noche del 20 de diciembre, eso. Recuerdo que un amigo pintor me llevó a un taller en la Ciudad de México y les dijo que estaba triste. Ahí se mandó a comprar tequila y acabamos cantando ranchero. No podía pedir un mayor abrazo para ese momento de mi vida, y eso siguió durante todo el tiempo de mi vida que estuve en México.
1: Noticias nacionales. La exposición Tamaño Nieto Toledo, Los Años en París, que reúne más de 100 obras de estos tres artistas oaxaqueños, explora tres puntos de encuentro entre los creadores: las afinidades con la estética prehispánica, el enriquecimiento de su estilo personal y el diálogo de las vanguardias internacionales de la época. En la exhibición destacan piezas de colecciones privadas que se muestran por primera vez en México, como La Mujer Temblorosa, de Rufino Tamaño, la serie de 8 cuadros de Zoología Fantástica, de Rodolfo Nieto, y Animal Cazador, La Amazona y Compañero de Viaje, de Francisco Toledo. El recorrido abre con Músicas Dormidas, de Tamaño, pintura al óleo sobre tela, en la cual se observan dos figuras femeninas recostadas y un instrumento musical entre ellas. Predominan las tonalidades terrosas y los elementos geométricos. Juan Carlos Pereda, subdirector de colecciones del Museo Tamaño y curador de la muestra, explicó que este cuadro es relevante porque con el Tamaño incorporó a México en el mapa al arte universal al presentarlo en la 25 Bienal de Venecia en 1950. La obra, añadió, es una de las más comentadas del artista y una de las más deseadas por los gobiernos de Francia e Italia.
0: En 2024, la empresa de inteligencia artificial Anthropic puso en marcha una estrategia consistente en adquirir millones de libros, deshojarlos, escanearlos y utilizar su contenido para alimentar modelos de IA. Los detalles de la iniciativa, llamada Proyecto Panamá, se mantuvieron en secreto hasta que un juez de distrito en Estados Unidos hizo públicos más de 4.000 páginas de documentos de una demanda por derechos de autor. En entrevista con La Jornada, Ismael Everardo Bárcenas Patiño, responsable del Laboratorio de Inteligencia Artificial Microsoft de la Universidad Nacional Autónoma de México, explicó que modelos de IA, como los que dan soporte a chatbots, necesitan grandes cantidades de información para responder consultas de ámbitos de la salud, la educación y otros.

0: Así es, están con nosotros Jesús Antonio Salvador León, egresado de la licenciatura en comunicación. Bienvenido.
1: Bienvenido, maestro. Muchísimas gracias.
0: Yani Alexa de la Cruz Arias, estudiante de la licenciatura en administración.
2: Gracias, gracias.
0: También está con nosotros Astrid María León Paz, estudiante de preparatoria.
3: Gracias.
0: Y Karen Estela Graniel Olán, estudiante de la licenciatura en médico cirujano.
4: Buenos días, muchas gracias.
0: Ellos son también estudiantes de los talleres de danza clásica y danza contemporánea y jazz. Además de que forman también un grupo, el grupo que se llama Legión Danza. Vamos a iniciar entonces, así como los presenté, con Jesús Antonio Salvador León para que nos platique. ¿Por qué decidiste estudiar el taller de danza? En este caso, ¿cuál de los dos es? Porque son dos talleres.
1: Muy buenos días. En mi caso, yo estoy estudiando lo que es el taller de danza contemporánea y jazz. E incluso lo empecé estando aún siendo alumno universitario. Desde que yo estoy estudiando la universidad, estoy en lo que es el taller de danza contemporánea y jazz. ¿Por qué decidí esto? Porque realmente a mí me interesó mucho lo que es la disciplina de la danza, el contemporáneo, el jazz. Y pues ya llevo, gracias a Dios, varios semestres ya ahí con la maestra Perla Carolina González, que es la maestra titular de esa de ese taller de danza donde yo
0: Muy bien. Ahora continuamos con Yani Alexa de la Cruz Arias, estudiante de la licenciatura en administración. ¿Por qué decidiste tú estudiar el taller?
2: Bueno, buenos días. Contestando su pregunta, yo llevo el taller de ballet, danza clásica. Así es. Yo apenas llevo 5 semestres aquí en Longhat. Entonces, pues desde siempre, desde chiquitita, me ha gustado mucho lo que es la danza. Y pues aprovechando que vi pues que habían todos estos talleres que nos presentaron en los cursos de inducción, pues al ser foránea también pues me quedaba lejos donde yo llegaba antes. Entonces pues tomé la decisión de acudir, de inscribirme a estos talleres pues para no perder ese amor, esa pasión que tengo por la danza. Y pues gracias a Dios desde primer semestre yo me inscribí al taller de danza y pues a medida de que fui avanzando semestre con semestre fue que conocí a la maestra Perla Carolina y pues gracias a ella también se me hizo la invitación de participar en sus puestas de escena y ser parte del grupo de Legión.
0: Ok, en este caso, por ejemplo, ustedes tienen creo que llevar una materia obligatoria del taller cultural. ¿Tú cómo lo llevaste desde el primer semestre? Me imagino que lo revalidaste o volviste a llevar el curso. ¿Cómo estuvo? Bueno, ¿todavía no te vas a llevarla?
2: De hecho, sí, a nosotros nos piden como mínimo, tengo entendido hasta ahorita, 2 constancias del taller de cultura. En este caso, pues cualquiera de los que ofrece aquí Longhat. Pues sí, yo ya ahora sí que como todavía tengo esa oportunidad de seguir avanzando como por los semestres, pues inicié en primer semestre, segundo semestre y ya ahorita entré al grupo de avanzado. Entonces ya estando en grupo de avanzado tengo como que más esa accesibilidad o facilidad de seguir como llevando el curso aún que ya tenga como que las constancias necesarias para la...
0: Muy bien. Ok, ahora Astrid María León Paz. Ella está todavía en preparatoria y ya inició con el taller de danza. En este caso, ¿cuál es el taller que llevas de los dos?
3: Pues realmente yo empecé por danza contemporánea, ¿no?
0: Contemporánea, ya.
3: Pero ya cierto tiempo después me uní al taller de danza clásica.
0: Ah, bien. ¿Llevas los dos o
3: llevo algún tiempo? Llevo los dos.
0: ¿Sí?
3: Sí.
0: Ah, wow. Eso sí está más... imagínate los dos, cómo tiene tiempo a este estudiante para llevarlo. Muy bien, muchas felicidades. En el caso de Karen Estela Graniel Olán, de la licenciatura en médico cirujano, ¿por qué decidiste entrar a este taller?
5: Bueno, realmente yo ya soy egresada del año pasado de médico cirujano, pero por cuestiones no me puedo unir como tal en la carrera porque pues mi horario era de tarde, entonces no combinaba con los horarios que ofrecía Longhat y cuando me quise inscribir en los primeros años, pues siempre estaba saturada. Siempre fue como una espinita que quedó en mí de niña. Tengo vagos recuerdos que mi mamá me metió un año a danza contemporánea o danza moderna, que se le llamaba antes, pero pues como su trabajo no se lo permitía por los horarios, ya no me pudo seguir llevando. Yo siempre quise seguir estudiando danza clásica, pero pues por los estudios y entre otras cosas no tuve la oportunidad. Sin embargo, en una ocasión me acuerdo que por casualidad entré a... me acuerdo que vi en Facebook la convocatoria, o más bien los horarios del SEDA, y me pareció curioso y dije, ¿será que se abra lugar? Y encontré y me inscribí, pero cuando fue mi primer día me acuerdo que había habido como una equivocación y yo me había inscrito por accidente a un horario de niñas pequeñas de danza. Entonces me acuerdo claramente que mi primer día fue llegar y ver a puras niñas chiquitas y la maestra así de, bueno, si gustas te puedo cambiar a danza contemporánea, que era la maestra Perla en ese entonces, igual. Pero pues yo dije, no importa, yo me quiero quedar con las pequeñas y estar en danza clásica. Y me dijo, pues adelante, si tú gustas. Okay. Me cambió los horarios para empezar como inicial y pues ahí conocí a varias nenas chiquitas que ya ahorita te sigo compartiendo con ellas salón, y también conocí otras amigas que se habían inscrito igual como por accidente, tenían que sacar la constancia. Ellas ya pues por sus horarios escolares dejaron de llegar por el momento, en algún momento quieren volver a regresar, pero pues yo me quedé ahorita, igual ya estoy en ballet, pero igual de avanzados, okay. Entonces pues ahí andamos.
0: También te va a servir para cuando ya te pidan la constancia, ¿no? Bueno, no conforme con esto, todavía se forman en un grupo que se llama Legión Danza. Platícanos, Jesús Antonio, acerca de este grupo.
1: Claro, la compañía de Legión Danza es una compañía emergente que se formó a base del interés de los alumnos de los talleres justamente de danza clásica y danza contemporánea jazz, por este interés en la danza, en el mundo del arte dancístico, los escenarios y todo esto. Todo esto se formó en 2019 bajo la dirección y el apoyo siempre de la maestra Perla Carolina González. Uh-huh. Ella pues, al ver el interés de nosotros los alumnos en ese año de formar o de seguir avanzando en lo que es la danza, ella nos muestra el apoyo para guiarnos, por así decirlo, en lo que es todo esto. Y pues a partir de 2019 para acá realmente ha sido una aventura muy grande. Hemos tenido presentaciones, hemos ido a competencias, hemos ido a diversos escenarios gracias al apoyo de la maestra. Hemos compartido con otras compañías, con otras escuelas, hemos bailado aquí en la UJAT. Al día de hoy, pues llevamos, ¿qué? 3-4 obras de teatro. Uh-huh. El Rey León, Alicia, una aventura extraordinaria, Maléfica. Y la última que se presentó, incluso aquí en el Teatro de la UJAT, que es Charlie en la fábrica de chocolate. Sí,
0: sí. De hecho, estuve la oportunidad ya de entrevistar a la maestra Perla Carolina y me platicó de todas esas obras, que la verdad es un gusto, un placer. Además, excelente maestra también. Sí. Fue maestra también de mi hija de ballet clásico.
1: Okay. Entonces, ya conoce la calidad.
0: Conoce
1: la calidad de
0: y
1: la
0: pues,
1: maestra.
0: Y pues la verdad me da mucho gusto que ustedes pues hayan, pues aparte de estar en el taller, hayan formado este grupo, Legión Danza, de que pues, seguramente sabremos muchísimo más adelante de todos ustedes. Agradezco que hayan estado aquí en el espacio de Cultura y Sociedad, y cuando gusten, igual para venir a promocionar alguna obra o para platicar, aquí estamos, está abierto el espacio, es de ustedes, y aquí los recibimos con mucho gusto.
1: Muchísimas gracias, pues de antemano muchas gracias por el espacio, a nombre de la maestra Perla Carolina igual le agradecemos el espacio, a nombre de la compañía Legión Danza también le agradecemos el espacio, y le recordamos a las personas que nos están escuchando que muy pronto tendremos convocatoria para entrar a nuestra compañía. Para quienes estén interesados en este ambiente de la danza, pueden seguirnos en nuestras redes sociales, en Instagram y Facebook como Legión Danza, para que estén interesados y prevenidos a la convocatoria.
0: Ahí está, excelente. Ya también lo pondremos nosotros en la página de Facebook. Gracias. Y pues les digo, cuando gusten pueden venir para platicar más acerca de ello. ¿Algo más que deseen agregar rápidamente?
2: Pues únicamente que aprovechen los talleres de la UJAT. La verdad que como estudiantes aquí de la universidad está súper baratísimo. Así y la es. Verdad que hasta ahorita con la maestra y otro maestro que he tenido la oportunidad de convivir con ellos, pues igual son muy buenos. Y sobre todo pues que lo disfrutas, es un momento de relax, de así liberarse, es. Vaya. Entonces pues sí, aprovecharlo mucho.
0: Muchas gracias. ¿Algo más?
5: Igual, pues este año se va a abrir convocatoria de Legión Danza Infantil, entonces para que lo puedan tener en cuenta, cualquier niña o niño que guste estar pendiente de las redes sociales, ahí se va a lanzar la convocatoria, para que pues a partir de los 10 años se puedan unir a esta nueva aventura que se está formando.
0: Qué guay, qué bueno que lo dices, que no solamente para mayores de 18, así sino... es. Menores, exactamente. ¿No? Muchas gracias a todos ustedes. Vamos a un corte promocional y enseguida regresamos a Cultura y Sociedad.
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0: Bien, muchas gracias por continuar con nosotros en Cultura y Sociedad. Yo soy Francisco Valencia y ahora me encuentro con el maestro Ángel Valdivieso Cervantes, profesor investigador de la División Académica de Educación y Artes. Bienvenido, maestro.
1: Francisco, es un placer enorme estar aquí en la cabina de la casa de todos nosotros, de la Universidad Juárez, de Radio UJAT.
0: Así es.
1: Gracias por la invitación.
0: Claro, gracias por aceptarla. Y también pues nos va a platicar acerca de la evolución de los medios de comunicación. Esto festejando ya a partir de hoy, maestro, los 35 años de haber iniciado la licenciatura en comunicación, que valga la nota, somos de la primera generación.
1: Es correcto, yo de la segunda, pero vamos, iniciadores, de los iniciadores de la carrera. Pues Francisco, es un tema que es inconcluso, porque inclusive en este momento yo estoy recordando con mucha claridad que ese era el espacio donde como alumnos hicimos prácticas, sí. Tanto desde la producción radiofónica, desde la producción de spot publicitarios, y recuerdo claramente la transición que ha tenido. Veo hoy la modernidad que hay en los estudios de Radio UJAT, y la verdad es que hay una brecha no solamente tecnológica, sino también sobre cómo abordamos inclusive ahora los temas que antes estaban bastante muy restringidos.
0: Claro.
1: Y la libertad enorme que de la que gozamos hoy, en términos de que ya no somos, vamos, los medios no somos los únicos transmisores, sino que ahora los ciudadanos transmiten también desde sus cuentas, desde sus streaming, pues obviamente hay una marcada diferencia, Francisco.
0: Así es. Bueno, como tú bien lo decías, iniciamos con lo análogo aquí en el Centro de Comunicación, que ahora es Dirección General de Comunicación Social, y ahora pues ya tenemos toda la parte digital que no teníamos en ese entonces. Pero bueno, tú como estudioso de eso, ¿cómo has visto esta evolución?
1: Bueno, mira, ha sido vertiginosa sin duda, Francisco. No se nos olvide que lo que hoy ya reina tuvo sus orígenes entre los años 80 y el término del siglo pasado, del siglo 2000, te quiero comentar que voy a tocarte un punto, la fotografía digital.
0: Así es, sí.
1: Para muchos la fotografía digital es recién llegada, cuando en realidad en la década de los 80s ya la marca de cámaras Kodak tenía un prototipo de una cámara que ya no tenía como soporte físico un rollo, sino ellos ya hablaban de un sensor. Y este invento, este desarrollo lo presentaron inclusive en una feria de tecnología, pero como un prototipo al que no le tenían esperanza. ¿Quién diría que bastaron 10 años para que se hiciera un reacomodo y la tecnología de Kodak dejó de ser la vigente? De hecho, Kodak fue declarado en quiebra. Y como las marcas como Sony, como Canon, como Nikon se adueñaron del mercado de lo digital. Hoy los estudiantes, por ejemplo, de fotografía, a quienes yo trato cotidianamente en el aula, tienen equipos avanzados, y te hablo equipos que pueden ser ya de nivel pro para la generación de imágenes y captación de audio, que te sorprende la calidad, la fidelidad. Y sin embargo, recuerdo que el principio de todo es qué queremos comunicar. Creo que eso es lo que debemos tener siempre en cuenta. El modo de cómo hacerlo, el con qué hacerlo puede cambiar. ¿Qué es lo que hacemos? Eso es lo que creo que debemos defender.
0: Así es. El contenido sobre todo, ¿no? Que es lo que el público espera y es el que pues está viendo en todo momento, ¿no? Ahora con las redes sociales, en el que pues como dices tú, con esos equipos, ya ellos pueden transmitir, hacer sus videos, cosa que pues no podíamos hacer nosotros.
1: Bueno, yo te quiero plantear que una de las, vamos a llamarlo así, de las metas que tienen muchos estudiantes es lograr venderle contenido a las plataformas de streaming. Lo mismo un Netflix, lo mismo un Disney, lo mismo un VIX. Vamos, ya los chicos no están viendo lejana la posibilidad de producir, si bien es cierto, con todavía los sellos del amateurismo, es decir, con los pequeños detalles de toda naturaleza que te puedas imaginar cuando son primerizos, pero ya tienen en la mente. Y te quiero comentar, para muchos de nosotros, profesores, es un motivo de orgullo poder hoy entrar a Netflix, por ejemplo, buscar contenidos como una serie que se llama 1994, uh-huh, producida por Diego Enrique Osorno, periodista de Monterrey, y ver en los créditos, por ejemplo, me voy a atrever a decir el nombre, a Salma Abu Har Valenzuela, como parte de los equipos de producción de esta. Uh-huh. Es decir, lo que antes, yo no sé tú, Francisco, pero yo sí hacía cuando veía créditos en telenovelas, en sí, noticiarios, claro, en películas, era ver si conocía a alguien, y nunca conocía a nadie. Ahora encuentro esto como una referencia. Claro. Estamos muy cerca, se acortaron, uh-huh, las distancias. Hoy día basta un correo electrónico, ¿sí?, a la central de programación de Netflix, a la central de contrataciones, y proponer algo ahí.
0: Tenemos también en los festivales de cine a participantes ya de Tabasco, que antes no había, incluso de México a nivel nacional e internacional. Pero ya que tocaste el punto de la fotografía, me gustaría platicar acerca de este tema que es para ti apasionante también. Tienes el libro donde publicaste algunas fotografías. Platícanos sobre ello para que el público sepa.
1: Bueno, Postales Universitarias es un libro que se publicó el año pasado, en 2025, como resultado de los viajes de aprendizaje fotográfico que hacemos a los estados de la República. La intención de hacer un viaje fotográfico, Francisco, parte del hecho de que al menos la mayoría de los asistentes, inclusive el mismo profesor, vamos a estar frente a escenarios que no conocíamos. Y tú recordarás, el placer de viajar es que para donde mires vas a encontrar algo que te llame la atención. Y este ejercicio de la fotografía es posible gracias a que los chicos hoy día tienen acceso a equipos de gama media, si tú quieres. Equipos que rondan los precios de... encuentras cámaras desde 2,000 hasta 20,000. Pero los chicos, sus padres han logrado que ellos tengan acceso. Y la idea de tener un equipo y no generar fotografía a nivel pro es medio rara. Así que los viajes sirvieron para eso. Generamos un libro de casi 200 fotografías. Son 59 alumnos fotógrafos y los dos profesores de los que participamos, 61 autores en este libro. Y te comento, Francisco, el proyecto es que en la Feria del Libro del 2027 presentemos el segundo tomo de Postales Universitarias, resultado de 4 nuevos viajes de estudio.
0: El próximo año entonces lo tendremos.
1: Y todo esto con el apoyo de la universidad. Para mí es fundamental reconocer que no sería posible tener este tipo de prácticas porque implican un recurso. Todos sabemos que en la universidad se cuidan mucho los recursos, pero me agrada mucho la idea de que no se olvide que invertir también en la formación de los chicos. Yo lo sé, y créeme que lo he reconocido, sé que no es fácil tampoco confiar en que 40 alumnos hagan con un profesor durante 8 días. A 1,000 kilómetros de distancia. Pero esa confianza que la universidad nos brinda, que los padres nos brindan, y además la actitud de los chicos que también aprenden a comportarse, da como resultado este tipo de satisfacciones.
0: Eso es muy bueno.
1: Postales Universitarias 2 está en formación, está en diseño, está en edición y pretendemos presentarlo en la Feria del Libro 2027.
0: Esa es una buena noticia para nosotros y esperamos también que vengas a platicar con nosotros acerca de ello. Finalmente, nada más para terminar, tengo entendido que tú también haces como esta labor de recoger o recaudar cámaras fotográficas antiguas o aparatos de comunicación antiguos. Platícanos acerca también de eso.
1: Fíjate que yo he sido una persona muy aprensiva, Francisco. He usado tecnología, tú sabes que venimos de tener tecnología análoga, uh-huh, desde la máquina de escribir, desde el beeper, desde los teléfonos se me olvidó el término.
0: De disco.
1: Teléfonos de disco, los reproductores de discos también, de vinilo, los CDs, ajá, los DVDs, los Blu-ray, y como VHS, yo he dejado de utilizar tecnologías así, me dolió tirarlas. Entonces comencé un pequeño museo, uh-huh, de la tecnología análoga, y en el cubículo de la universidad que me facilita la misma UJAT, ahí tengo una colección importante de cámaras fotográficas, de video, de aparatos. Por ejemplo, la primera tableta que salió al mercado, la HPAC, es una cosa de pequeñita, pero que ya reproducía videos, fotografías, y te permitía abrir archivos de Word o de Excel en ese pequeño aparato. Vamos, hay una colección importante. Yo a los alumnos se las presento cuando tengo la oportunidad de hablar de la materia de genealogía, pero también invito a profesores profesores que quieran recorrerlo. Y Francisco, el día que guste visitar, serás bienvenido tú y el equipo de Radio UJAT.
0: Muchas gracias, igual por ahí para hacer algún reportaje con TV UJAT. Y bueno, también tienes el espacio aquí para cuando gustes, puedes venir, platicar acerca de tantos temas que hay, ¿no? Acerca de la comunicación. Y pues muchas gracias por haber estado con nosotros.
1: Al contrario, me siento muy afortunado de poder acompañarte, Francisco, en este espacio.
0: Vamos a un corte promocional y regresamos a Cultura y Sociedad.
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8: Juan Bucetich, investigador de la policía en las huellas que se marcaron en la sangre, pero también logrando salvar a una persona inocente de la cárcel, enjuiciando a los verdaderos culpables. Escuchemos la cápsula ¿Por qué se celebra el Día del Criminalista?, publicada por ADN Criminalística.
9: El 1 de septiembre de 1891, Juan Bucetich realizaba las primeras fichas de cadactilares a 23 procesados en Argentina. Bucetich, de origen croata pero nacionalizado argentino, dedicó su vida al estudio de las huellas dactilares con el fin de identificar personas. Su participación en el caso de Francisca Rojas en 1892 fue fundamental. En él se utilizó por primera vez en la historia a las huellas dactilares como evidencia judicial, logrando una condena por el crimen. Pero lo que le otorgó verdadero reconocimiento mundial fue la creación del primer sistema biométrico a partir de huellas, al que inicialmente denominó ignofalangometría y posteriormente dactiloscopía. Bucetich recorrió el mundo difundiendo su método basado en 4 diseños fundamentales. Reemplazó al vertillonaje por su simpleza y aún hoy sigue siendo el más confiable para la identificación humana. Es por ello que el 1 de septiembre se conmemora internacionalmente el Día del Criminalista.
10: Es Día Internacional de los Primates, instaurado en 2005 por la organización Animal Defenders Internacional. Esta fecha tiene por objetivo generar un llamado a la conciencia acerca de la necesidad de conservación de estos animales tan especiales. Asimismo, generar acción para detener las amenazas que enfrentan, como lo son el cambio climático, la deforestación y su caza furtiva. Escuchemos la cápsula Gorilas en el Congo, publicada por National Geographic España.
11: Las huellas son frescas. Hay un leopardo cerca. Un auténtico peligro para los gorilas pequeños. Pero ningún leopardo quiere enfrentarse a este espalda plateada de 200 kilos. No obstante, este gorila occidental no es ningún matón. Macumba es todo un padre de familia que cuida de 3 hembras adultas, 5 machos jóvenes y un bebé. El gorila Macumba es el jefe indiscutible del clan. Los 10 deambulan por una región boscosa de un tercio del tamaño de Manhattan, en busca de comida y de aventura. Hoy Macumba lleva a su familia a la orilla del río, donde los árboles cuelgan cargados de fruta.
12: En 1982 falleció María del

0: Carmen Milán, escritora, poeta y maestra mexicana, realizó sus estudios en la Facultad de Filosofía y Letras de la UNAM, en donde cursó la licenciatura, maestría y doctorado en letras. Además, fue profesora de tiempo completo también de la UNAM. Entre sus obras destacan El paisaje en la poesía mexicana, Literatura mexicana, Antología de cuentos mexicanos, entre otros. En 1975 fue nombrada como miembro de la Academia Mexicana de la Lengua, convirtiéndose en la primera mujer en pertenecer a dicha institución, fundadora de Letras de México, Gaceta Literaria y Artística y Rueca. En 1963 fue reconocida con la Ordre des Palmes Académiques otorgadas por el gobierno de Francia. Escuchemos un fragmento de María del Carmen Milán publicado por Puebla Noticias y Com.
1: Otro de los personajes que la Perla de la Sierra vio nacer fue a la catedrática y escritora María del Carmen Millán. Nació un 3 de diciembre de 1914. Don Pompeyo Millán y María Saavedra Hernández fueron sus padres.
2: María del Carmen Millán estudia la escuela primaria en un colegio que se encontraba en esa época aquí en la ciudad de Teciutlán, y ahí se destaca muchísimo. Precisamente ya como amante de las lecciones, de las letras, y le gustaba mucho leer y ya le gustaba escribir.
1: Carmen Millán salió de Teciutlán para continuar sus estudios de secundaria, preparatoria y nivel superior. En la década de 1930 ingresó a la Facultad de Filosofía y Letras de la Universidad Autónoma de México.
2: Se distingue tanto que llega a ser la secretaria de la Facultad de Filosofía y Letras de la UNAM. Es su gran labor que realiza. Y de ahí, pues el gobierno reconoce su valía. Es la primera mujer que ingresa a la Academia de la Academia de la Lengua en México. Le rinden homenajes ya Agustín Yáñez y otros personajes de la época, y ya la nombran embajadora cultural en el mundo y viaja por todo el mundo.
3: En 1904 nació Efraín Hernández, escritor, poeta, dramaturgo y guionista mexicano. Fue parte del grupo de los estridentistas. No obstante, su tendencia era solitaria, por lo que, a pesar de tener la capacidad de hacer más conocida su obra, optó por la discreción. Figura destacada de la primera mitad del siglo XX. Escuchemos un fragmento de Efraín Hernández, publicado por Museo de Arte e Historia de Guanajuato.
4: Nací el 1 de septiembre del ya concluido 1904. Procedo de Tocayo. Mi madre se apellidó como mi padre y se llamó Josefa. Mi afición a la literatura, creo yo, es heredada. Más de 4 parientes míos de la generación de mis padres hicieron versos.
5: Efraín Hernández se trasladó a la Ciudad de México en 1925 para estudiar en la Facultad de Derecho, estudios que abandonó 3 años después. Fue autor de Tachas, El Señor de Palo, cuentos, Cerrazón sobre Nicómaco y La Paloma, El Sótano y La Torre. También de los libros de poemas, Hora de Horas y Entre Apagados Muros, del guión cinematográfico Nicocles Méndez y de la obra de teatro Casi sin rozar el mundo. En 1965, el Fondo de Cultura Económica publicó sus obras completas. El escritor leonés destacó por la generosidad y sensibilidad especial que tenía para vislumbrar el talento de los jóvenes y alentarlos en la medida de sus posibilidades, como fue el caso con Rosario Castellanos y con Juan Rulfo, de cuyas carreras fue gran impulsor. La singularidad de su escritura radica en esa mezcla afortunada de misterio y humor.
6: En 1877 nació Francis Aston, físico, químico y profesor universitario inglés, galardonado en 1922 con el Premio Nobel de Química, debido a su descubrimiento de un gran número de isótopos no radioactivos mediante invento de su creación, el espectrógrafo de masas, aparato que le permitió separar y medir con precisión las masas de los diferentes isótopos. Asimismo, fue profesor del Trinity College de Cambridge y presidente del Comité Atómico Internacional. Escuchemos un fragmento de Francis Aston, publicada por DJs Radio.
7: ¿Cómo fue que Francis Aston se convirtió en un gran genio de la ciencia, doctor?
8: Ah, verás, mi querido narrador, te cuento.

0: genialidad científica. Descubrió una máquina espectacular llamada espectrógrafo de masas, que pesaba los átomos uno por uno, como si fueran galletas en una panadería.
1: Impresionante, pero ¿cómo logró hacerlo?
0: Pues con mucha paciencia y cálculos locos, por supuesto. Se pasaba horas y horas observando los átomos desfilar por su espectrógrafo como si fueran artistas en un desfile de moda.
2: En 2006, falleció Gloria Schumann, pilar de la edición cinematográfica en México, originaria de la Ciudad de México, editora y actriz, editora en películas clásicas como María Candelaria, Río Escondido y Macario. En 1945 colaboró con el director y surrealista español Luis Buñuel en la cinta Gran Casino, protagonizada por Jorge Negrete. Gloria Schumann editó la mitad de la Época de Oro. En su haber acumuló más de 200 trabajos de edición, 14 nominaciones al Ariel de Plata, de las cuales obtuvo 3 premios, y el más alto reconocimiento otorgado por la Cineteca Nacional, la Medalla Salvador Toscano, al mérito cinematográfico en 1993. Escuchemos un fragmento de Gloria Schumann publicada por Cultura UNAM.
3: Muchos de los grandes clásicos del cine mexicano no lo serían sin la chambota de una mujer. Sí, sin tantos reflectores, Gloria Schumann fue la encargada de editar clásicos y clásicos del cine mexicano. Una labor poco reconocida, pero que lo es todo. A lo largo de su vida, la maestra Schumann hizo la edición de más de 200 películas en su carrera. Es decir, tomó el material recién revelado y fue cortando y ordenando planos y secuencias para construir el discurso fílmico de obras de cineastas como Julio Bracho, Emilio Fernández o Luis Buñuel. Sin edición no hay película, y sin Gloria Schumann no existiría gran parte del mejor cine mexicano. Nacida en la Ciudad de México en 1910, Gloria quedó huérfana a los 5 años. En la adolescencia trabajó como taquimecanógrafa en la ciudad de Los Ángeles, California, donde se acercó por primera vez al cine. Muy pronto, ya en México, supo que lo suyo no era ni la actuación ni la producción, así que consiguió un puesto de aspirante editora con el cineasta Emilio Gómez Muriel. Su primera película editada fue Distinto Amanecer, de Julio Bracho.
4: El 1 de septiembre de 1950, XHTV Canal 4, concesionado a Televisión de México S.A., propiedad del señor Rómulo O'Farrill, dueño también del diario Novedades, hizo la primera transmisión oficial en la televisión mexicana. El cuarto informe de gobierno del presidente Miguel Alemán Valdés, dando inicio a su programación regular. Escuchamos un fragmento de 1950, primera transmisión televisiva en México, publicada por SICT México.
5: El 1 de septiembre de 1950 se realizaba la primera transmisión oficial de televisión en México. La histórica transmisión inició a las 10 horas, a las afueras de la Cámara de Diputados. Era escaso el equipo técnico, no más de 15 personas componían el equipo humano. La imagen, sin embargo, viajó hacia el futuro. El informe inició a las 11 horas. Mientras el licenciado Miguel Alemán rendía su informe de gobierno, existía un inusual movimiento dentro y fuera del Congreso de la Unión. Se movían cables, se buscaban fotos, se corría. Todo era nuevo y cada paso era un descubrimiento.
6: En 2003, la película Los Olvidados es declarada Memoria del Mundo. En septiembre de 2003, el negativo original en nitrato de celulosa de la película Los Olvidados del director español Luis Buñuel fue declarada Memoria del Mundo. Este programa, dirigido por la UNESCO, tiene el objetivo de preservar y promover el patrimonio documental de valor universal. Su estreno en México estuvo rodeado de protestas y detractores. Fue seleccionada oficialmente en la competencia del Festival de Cannes en 1951 y siendo Buñuel distinguido como mejor director. La película se reestrenó en el país y se hizo acreedora a 11 premios Ariel. Escuchemos un fragmento de El doble final de Los Olvidados, publicada por TV UNAM.
7: En 1950, el director español Luis Buñuel recorrió las colonias proletarias de la Ciudad de México para lo que sería la génesis de una de las películas más emblemáticas del cine mexicano. El filme despertó comentarios negativos porque retrataba un horror a todas luces cotidiano que la mayoría de los directores de la época se empeñaban en dulcificar.
8: A fines de los años 40, la Ciudad de México padecía los extremos de una modernidad que marcaba de forma tajante la división entre poseedores y desposeídos. Tal como el cine nacional de ese momento se empeñaba en documentar, las ganancias extras para empresarios y políticos en relación con las inversiones extranjeras eran notorias. A su vez,

0: La corrupción gubernamental y la proliferación de nuevos ricos ampliaban la brecha social y los contrastes se hacían evidentes a pesar del surgimiento de una emergente clase media.
1: En 1935 nació Seiichi Ozawa. Fue un aclamado director de orquesta japonés nacido en 1935. Reconocido como uno de los más grandes maestros de la música clásica del siglo XX, es especialmente famoso por su larga y exitosa dirección de la Orquesta Sinfónica de Boston, a la que lideró durante casi tres décadas, desde 1973 hasta el 2002. También fue director musical de la Orquesta Sinfónica de San Francisco y de la Ópera Estatal de Viena, consolidándose como una figura de prestigio global. Ozawa era conocido por su estilo de dirección enérgico y su capacidad para interpretar un vasto repertorio que abarca desde las sinfonías clásicas hasta la música contemporánea. Falleció en 2024, dejando un legado como una de las figuras más influyentes de su generación. Escuchemos un fragmento de Symphony No. 9, coral de Beethoven con Seiji Ozawa.

En 1931 nació Javier Solís. Gabriel Siria Levario fue un actor y cantante de boleros y música ranchera mexicana, conocido como el Rey del Bolero Ranchero. A los 16 años viajó a Puebla y pocos años más tarde Alfredo Gil y Julito Rodríguez lo descubrieron, ayudándole a firmar un contrato dentro de la industria de la música. Javier Solís se convirtió en un fenómeno como vendedor de discos con dimensiones tales que para 1960 la Columbia de Nueva York se propuso grabarlo internacionalmente. Para apadrinarlo se presentó Frank Sinatra. Logró grabar más de 300 temas a lo largo de su carrera, entre ellas Que va, El pecador, Luz de luna, Se te olvida, Cenizas, Renunciación, He sabido que te amaba, Mentira, mentira y Si Dios me quita la vida, entre otras. Escuchemos un fragmento de Si Dios me quita la vida con Javier Solís.

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1: Gracias por continuar con nosotros en Cultura y Sociedad. Recuerden que me acompañan Karen Flores, David López y... Cintia González, muy bien. Vamos a iniciar con la información local. El poeta tabasqueño Ángel Suárez será homenajeado este martes 1 de septiembre con motivo del centenario de su natalicio en una conferencia a cargo del mediador de lectura Jaime Ruiz Ortiz. La actividad se llevará a cabo a las 11 horas en la Biblioteca Pública José María Pino Suárez, donde se realizará un recorrido por la vida y obra del autor de Marinerías. Como parte del homenaje, el joven Gianfranco ofrecerá una lectura de versos del poeta tabasqueño.
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3: La Dirección de Educación, Cultura y Recreación del Ayuntamiento de Centro informó que a partir del 7 de septiembre se realizarán actividades cívicas y artísticas para conmemorar el Mes de la Patria en el marco del festejo de la Independencia de México. El titular de la DECUR, Luis Alberto López Acopa, adelantó que el programa oficial arrancará formalmente el próximo 7 de septiembre con un homenaje cívico programado a las 9 horas en la Plaza de la Revolución. Con eso vamos a conmemorar las actividades, además de sumarnos a las actividades del gobierno del estado, puntualizó el funcionario municipal sobre la coordinación que mantienen con las autoridades estatales para las fiestas patrias. López Acopa explicó que el calendario cultural incluye diversas presentaciones musicales y folclóricas en espacios públicos del municipio. El 10 de septiembre se presentará la marimba en el Andador Cultural Manuel Sánchez Mármol, espacio que también alberga un programa musical el día 11 de septiembre.
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1: Hablar de esperanza cuando la vida parece llevarnos al límite fue el punto de partida de Francesc Torralba Roseló, quien presentó en la UJAT su libro Anatomía de la Esperanza, obra ganadora del premio Josep Pla 2026. En el espacio escénico Juchemán del Instituto Juárez, el filósofo, teólogo y pedagogo español compartió una reflexión sobre el dolor, la pérdida y la posibilidad de reconstruir del rector Guillermo Narváez Osorio y la destacada presencia de la alcaldesa de Centro, Yolanda Osuna Huerta.
4: A fin de impulsar un sistema de justicia más accesible e incluyente para las comunidades sordas y sordociegas, este lunes se llevó a cabo en la División Académica de Ciencias Sociales y Humanidades de la Universidad Juárez Autónoma de Tabasco la instalación nacional del Consejo Mexicano de Juristas Sordos, bajo el lema Acceso a la Justicia y Defensa de Derechos Humanos de las Comunidades Sordas. En representación del rector Guillermo Narváez Osorio, el secretario de Investigación, Posgrado y Vinculación, Wilfrido Miguel Contreras Sánchez, destacó la importancia de que la UJAT sea sede de este encuentro, al señalar que permite generar espacios para que juristas sordos se reúnan, analicen problemáticas y aborden los desafíos que enfrentan en su desarrollo profesional y en los distintos ámbitos de aplicación de la ley.
3: Con el propósito de promover entre las nuevas generaciones una cultura de diálogo, escucha y reflexión, la Universidad Juárez Autónoma de Tabasco abrió a estudiantes de otras instituciones de educación superior la conferencia magistral El Arte de Saber Escuchar, Ética del Diálogo Universitario, impartida por el filósofo y catedrático español Francesc Torralba, informó el rector Guillermo Narváez Osorio. Durante el encuentro, realizado en el Teatro Universitario, el rector destacó la participación de jóvenes y subrayó la importancia de recuperar la capacidad de escuchar al otro en una sociedad marcada por el ruido, la inmediatez y la dificultad para generar pausas y espacios de reflexión.

0: Con esta información nos despedimos por el día de hoy, ya que en punto de las 11 de la mañana iniciaremos con la transmisión del informe de la presidenta Claudia Sheinbaum. También les recordamos que a partir de las 11 de la mañana en el Teatro Universitario, el Francisco Torralba visitará la Universidad Juárez Autónoma de Tabasco para impartir la conferencia magistral La Ética de las Organizaciones, Retos para la Universidad y la Sociedad. Nos despedimos con Karen Flores.
1: Hasta luego.
0: Cintia Rosales.
1: Bye.
0: Y David López. También
2: nos vemos.
0: Queremos enviar una felicitación por su cumpleaños al locutor Alejandro Viveros Jiménez de Pequeños Melodiosos y Colores de la Selva. Bendiciones en tu día de parte de la producción. Agradecemos a Kevin Olán en la operación técnica, a la maestra Sara Jiménez en la producción y a todo el equipo de producción. Yo soy Francisco Valencia. Nos escuchamos mañana en punto de las 10 de la mañana.

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5: Damas y caballeros, muy buenos días. Se encuentra con nosotros la Presidenta Constitucional de los Estados Unidos Mexicanos y Comandante Suprema de las Fuerzas Armadas, doctora Claudia Sheinbaum Pardo, quien se dirige a la escolta de bandera para saludar a nuestro lábaro patrio.

Damos inicio a la ceremonia del segundo informe de gobierno con los honores a la Presidenta Constitucional de los Estados Unidos Mexicanos y Comandante Suprema de las Fuerzas Armadas.

0: Sean tan amables de tomar asiento. Escuchemos el mensaje que dirige la doctora Claudia Sheinbaum Pardo, presidenta constitucional de los Estados Unidos Mexicanos y comandante suprema de las Fuerzas Armadas, con motivo del segundo informe de gobierno.
1: Buenos días a todas, a todos. Bienvenidas, bienvenidos a quienes nos escuchan a distancia. Muchas gracias. Comparezco ante el pueblo de México a casi 2 años de haber asumido la presidencia de la República. Lo hago con la certeza de que estamos transformando la vida pública del país. Cada avance, decisión y esfuerzo tienen un mismo propósito: que el bienestar llegue a todas y a todos. Estoy convencida que México camina por el rumbo de la prosperidad compartida, con independencia, libertad y con mucha dignidad. Hemos ejercido el gobierno con honradez y austeridad republicana. Tenemos claro que los recursos públicos son del pueblo y deben ejercerse para su beneficio. Los servidores públicos tenemos la obligación de comportarnos con profunda responsabilidad, pero al mismo tiempo con sencillez y humildad. Durante muchos años, mientras millones de mexicanas y mexicanos trabajaban todos los días para salir adelante, el gobierno se fue alejando de la gente, de sus necesidades y de su realidad. Se utilizaban los recursos públicos para excentricidades y lujos, y se gobernaba para unos pocos. Eso terminó con la llegada de la Cuarta Transformación, y lo digo claro, debe continuar de esa manera. Se separó el poder económico del poder político y se gobierna con honestidad. Hoy existe una relación distinta entre el gobierno y el pueblo. Somos un gobierno que está presente en cada rincón del territorio, que recorre el país, que escucha, atiende y rinde cuentas. Durante estos 23 meses hemos cuidado cada peso. No hemos comprado vehículos de lujo ni destinado recursos públicos a gastos innecesarios. Los salarios de los servidores públicos del más alto nivel no han aumentado. Además, hemos reducido el gasto corriente en 200 mil millones de pesos comparado con 2024, sin afectar las áreas sustantivas. Estos ahorros nos han permitido mejorar las condiciones de quienes menos ganan en el servicio público, así como aumentar el salario de las y los maestros en 10% en 2025 y en 26% y en 9% en 2026. Garantizamos además la creación de 30 mil nuevas plazas para la Guardia Nacional, seguridad, servicios de salud, educación y 3 nuevos programas de bienestar. Estos resultados no hubieran sido posibles sin una recaudación eficiente y honesta. En 2025, los ingresos del gobierno federal alcanzaron una cifra histórica de 6.046.000 millones de pesos. Esto significa 487.000 millones de pesos más que en 2024. Al cierre de agosto de 2026, la recaudación registra ya 149.000 millones de pesos más respecto al mismo periodo de 2025. Los recursos públicos se convierten en programas para el bienestar: escuelas, hospitales, vivienda, carreteras, obras de agua, trenes y seguridad. Al menos 3 días a la semana recorremos el país para escuchar, atender e informar. En estos 23 meses hemos recorrido 84.407 kilómetros por aire y 20.000 kilómetros por tierra, visitando comunidades y regiones de las 32 entidades de la República, lo que representa haberle dado 2.6 vueltas a la tierra. Hemos realizado 475 conferencias mañaneras, como un ejercicio permanente de información, diálogo, debate y derecho de réplica. Gobernamos promoviendo y garantizando el ejercicio de las libertades y la democracia. No se reprime al pueblo, no se utiliza la fuerza del Estado para callar a quienes piensan distinto. Se respeta plenamente la libertad de expresión y manifestación. Las instituciones públicas tienen como origen la voluntad ciudadana. Hoy también el Poder Judicial es elegido por el pueblo y se establecen mecanismos para garantizar el derecho de las audiencias en los medios masivos de comunicación. Esta es una transformación en la manera de entender y ejercer el poder público, un gobierno que trabaja para todas y todos, pero mantenemos la máxima de la prosperidad compartida, o dicho de otra forma, por el bien de todos, primero los pobres. El humanismo mexicano y la economía moral parten de una idea sencilla: la economía debe estar al servicio de la gente, y eso solo puede lograrse con honestidad. No podemos esperar que los beneficios del crecimiento lleguen por sí solos a todas las familias. Desde nuestra perspectiva, el Estado tiene una responsabilidad rectora: planear e impulsar el desarrollo, garantizar los derechos sociales, fortalecer una distribución justa de la riqueza, fortalecer los sectores estratégicos, al mismo tiempo que se garantiza una economía de mercado. Es por esta razón que después de 36 años de empobrecimiento y aumento de las desigualdades, desde 2019 las y los trabajadores viven una primavera laboral. El salario mínimo mensual pasó de 2.800 pesos en 2018 a 9.282 pesos en 2026, 154% más en términos reales. En la frontera norte, el salario mínimo alcanza 13.409 pesos mensuales. El salario medio de la economía formal alcanzó un máximo histórico de 20.212 pesos mensuales, el más alto de la historia. Gracias a ello, la pobreza laboral en 2026 se encuentra en su mínimo histórico desde 2005. Las y los trabajadores de aplicaciones ya cuentan con seguro social y reciben reparto de utilidades. El sello laboral para la exportación de productos agropecuarios garantiza la seguridad social y el salario de las y los jornaleros agrícolas, e inicia su operación en este septiembre. Se aprobó la reforma que reduce la jornada laboral de manera paulatina hasta llegar a solo 40 horas semanales en el 2030. En estos casi dos años hemos enfrentado difíciles circunstancias internacionales, marcadas por un cambio en la política arancelaria del gobierno de los Estados Unidos. En particular, los aranceles a la exportación de vehículos, acero, aluminio y sus derivados, así como la guerra en Irán que elevó los precios internacionales del petróleo, han generado difíciles circunstancias para nuestro país y para todo el mundo. Aún en estas difíciles condiciones, la economía mexicana permanece estable y avanzando. Aquí les presento varios indicadores que lo muestran. Récord en inversión extranjera directa en el primer semestre de 2026, alcanzando los 35 mil millones de dólares. Este monto representa un crecimiento del 12% comparado con el mismo periodo del 2024. En el segundo trimestre, el PIB de México tuvo un crecimiento de 1.4% respecto al primer trimestre anterior y de 1.9% respecto al segundo trimestre de 2025. Se alcanzaron los 60 millones de personas con empleo, lo que representa una tasa de desempleo de tan solo 2.7%. Al cierre de agosto, sin considerar plataformas digitales, se crearon 86.765 puestos de trabajo formales respecto al cierre de julio de este año. La inflación va a la baja gracias a incentivos de los combustibles y a los acuerdos para contrarrestar la inflación y la carestía entre el sector privado, social y el gobierno. No ha aumentado el precio de la gasolina regular ni del diésel, y 24 artículos de la canasta básica han disminuido su precio en 12% en términos reales. El peso está fuerte, se mantiene en cerca de 17 pesos por dólar, una de las monedas más apreciadas en todo el mundo. Por segundo año consecutivo, la balanza comercial es positiva. Alcanzamos la cifra de 51.1 millones de viajeros internacionales durante el primer semestre de 2026, lo que representa un aumento del 7.7% en comparación con el mismo periodo del año anterior. Arribaron por crucero 6.6 millones de visitantes, 15.2% más que el año anterior, y su derrama económica aumentó 18.7%. En unos días presentaremos el nuevo paquete fiscal y presupuestal para el 2027. Será un proyecto responsable que, al mismo tiempo que garantiza una paulatina consolidación fiscal, mantiene inversión y bienestar, salud y educación. Recientemente se aprobó la ley para la inversión, que está permitiendo acelerar la inversión pública y mixta durante el segundo semestre de 2026 para fortalecer la infraestructura y el desarrollo nacional. Es importante establecer una premisa: recuperar la rectoría del Estado no significa abandonar la disciplina fiscal ni asumir que el desarrollo depende exclusivamente de mayor gasto público. Significa contar con finanzas públicas sólidas que amplíen la capacidad de inversión sin comprometer la estabilidad macroeconómica y que al mismo tiempo garanticen derechos, impulsen el desarrollo, distribuyan la riqueza y fortalezcan la soberanía energética. Durante décadas predominó un modelo que redujo la participación del Estado en la economía y trasladó decisiones estratégicas al sector privado mediante privatizaciones y concesiones. Todos sabemos que ese modelo fracasó en proveer bienestar. Hoy el Estado recupera la rectoría en la planeación del desarrollo, la infraestructura y los sectores estratégicos, utilizando de manera inteligente instrumentos financieros para ampliar la inversión sin ceder el control del interés público. A eso nos referimos con inversión mixta. Al inicio del gobierno, presentamos el Plan México, que tiene el objetivo de producir más para el consumo interno, sustituir importaciones, fortalecer y diversificar el comercio exterior. Se publicaron dos decretos con incentivos para la inversión privada, en particular para 25 polos del desarrollo económico para el bienestar, de los cuales 10 ya están en proceso de desarrollo. 25 de los 100 parques industriales que anunciamos como meta ya están en operación. Por otro lado, creamos la Oficina de la Presidencia para la Promoción de las Inversiones, que cuenta con una ventanilla única que aprueba en un máximo de 60 días los trámites. Con esta se han aprobado en 4 meses 19 proyectos por un monto de 3.760 millones de dólares. Además, se han simplificado y eliminado 60% de los trámites, se redujeron en 66% los requisitos y disminuyó en 50% el tiempo promedio de respuesta. Destaca la simplificación del 100% de los trámites en COFEPRIS. Para llevar este modelo a todo el país, estamos implementando el catálogo único de trámites y servicios con estados y municipios para reducirlos al menos al 50%. Nuestra visión también implica promover la innovación soberana que se traduce en desarrollo para todas y todos. Por ello, conformamos equipos de trabajo de profesores, investigadores y estudiantes de universidades e instituciones de educación superior públicas dedicados al desarrollo de 20 proyectos estratégicos de innovación, desarrollo de tecnología nacional y estudios humanistas. Entre ellos destacan el minivehículo eléctrico línea, que ya entra en su fase de producción, el proyecto Kutsari, taller de diseño de semiconductores, los satélites de observación Ixtli, el sistema metaoceánico de monitoreo climático y protección civil, y Quetzal, diseño y producción de un vehículo aéreo no tripulado de última generación. Informo también que hemos incrementado en 193% los apoyos a proyectos de investigación científica, en 70% las becas al extranjero y en 23% las estancias postdoctorales. Además, creamos la Cátedra de la Diáspora Mexicana para incorporar a 900 académicos mexicanos que están en el extranjero a colaborar con docencia e investigación en México. Asimismo, se inició el desarrollo de Coatlicue, la supercomputadora más potente de América Latina, con una capacidad estimada de 314 mil billones de operaciones por segundo. Los programas del bienestar son una expresión de la convicción de que nadie construye una nación solo y de que tenemos la obligación de apoyar a quienes durante mucho tiempo fueron olvidados. Los programas sustentan y se sustentan en el humanismo mexicano, en una idea sencilla pero poderosa: la riqueza de México debe traducirse en bienestar para su pueblo. Por eso, una pensión para un adulto mayor, una beca para un estudiante o un apoyo para quien trabaja la tierra no son concesiones del poder, sino una forma de reconocer la dignidad y el esfuerzo de millones de mexicanas y mexicanos. Es una nueva manera de entender el Estado. No como espectador de las desigualdades, sino como instrumento de justicia. Y quizá ahí se encuentra una de las mayores transformaciones de nuestro tiempo: haber convertido el amor en política pública y la política pública en derechos que le pertenecen al pueblo de México. Al cierre del 2026, los programas para el bienestar llegarán a 42.860.296 derechohabientes, con una inversión histórica de $1 billón destinados directamente al bienestar de la gente. 13.788.000 adultos mayores reciben una pensión de 6.400 pesos bimestrales. 2.873.000 mujeres de 60 a 64 años cuentan con pensión Mujeres Bienestar, como reconocimiento a toda una vida de trabajo y de cuidados. 2 millones de personas con discapacidad reciben un apoyo permanente de 3.300 pesos bimestrales. 500.000 de jóvenes participan en Jóvenes Construyendo el Futuro. 300.000 niñas y niños de madres trabajadoras de familias reciben atenciones y cuidado. Apoyamos a cerca de 200.000 pescadores de Bien Pesca. En el campo estamos impulsando la soberanía alimentaria y garantizando el desarrollo, apoyando directamente a quienes producen la riqueza de nuestra tierra. 1.889.000 campesinos participan en Producción para el Bienestar. Más de 2.157.000 productores reciben fertilizantes gratuitos. 445.000 sembradores reciben Sembrando Vida. Y millones de familias se benefician de los programas de alimentación para el bienestar y precios justos. Apoyamos sembradores de caña, de cacao, de miel y de frijol. Este año, gracias a ello, la producción de frijol llegará a 300.000 toneladas más, la de maíz a 1.000.000 de toneladas más y garantizamos leche accesible a 7 millones de familias. Este año, firmamos un acuerdo histórico entre productores de semillas e insumos para el campo, productores agrícolas y compradores, para ordenar la comercialización del maíz blanco nacional. El objetivo principal es garantizar que los pequeños y medianos productores obtengan una ganancia justa que cubra sus costos de producción, estabilizar el mercado de la tortilla y fortalecer la soberanía alimentaria del país. Asimismo, con el objeto de conservar las diferentes razas de maíz nativo y el derecho a la alimentación, estamos llevando a cabo el programa de maíz, del maíz es la raíz, que este año está organizando a 600.000 campesinos en grupos de productores para la mejora de semilla a través de métodos tradicionales, con el objetivo de aumentar la productividad, garantizar el autoconsumo, el precio justo del maíz y la conservación de la biodiversidad genética. 25.000 productores y pescadores han accedido al sistema de créditos para el campo con el programa Cosechando Soberanía. La transformación también se vive en las aulas. Una beca puede hacer la diferencia entre continuar en la escuela o abandonarla, igual a las condiciones de llegada. Por ello, todas y todos los estudiantes de secundaria pública reciben la beca Rita Cetina. Este año, 8 millones de estudiantes de primaria recibieron apoyo para útiles y uniformes escolares. Cerca de 5 millones de jóvenes de educación media superior cuentan con la beca Benito Juárez, y al final de 2026, cerca de 800.000 estudiantes universitarios cuentan con las becas Jóvenes Escribiendo el Futuro y Gertrudis Bocanegra. Es decir, todos los estudiantes. Estudiantes universitarios.
2: La educación superior.
1: Cuentan con las becas. A través de la Escuela Es Nuestra, en 2026, más de 73.000 planteles de educación básica y media superior han recibido recursos para mejorar sus instalaciones junto con padres y madres de familia. Como nos comprometimos, hemos dedicado esfuerzos y recursos para fortalecer y ampliar la educación media superior y superior. Para ello creamos el Bachillerato Nacional, con el objetivo de unificar todas las preparatorias y tecnológicos del país bajo un mismo paraguas educativo, garantizando su cobijo con alguna institución de educación superior. Este año ya egresaron más de 657.000 jóvenes de la primera generación del Bachillerato Nacional con una doble certificación, la del propio bachillerato de la Secretaría de Educación Pública y la de una institución de educación superior, gracias a un acuerdo con 29 universidades y tecnológicos nacionales y estatales. Eliminamos el examen de admisión a la educación media superior en 17 entidades. A diferencia de años anteriores, que las y los adolescentes se les hacía creer que había buenas y malas escuelas y que su calificación en un examen determinaba a cuál de ellas podían acceder, hoy saben las y los jóvenes que todas las escuelas de educación media superior pública son buenas y que ellos pueden decidir a cuál asistir a partir del lugar donde viven y de su interés. El nuevo sistema tiene un nombre con mucho simbolismo: mi derecho, mi lugar. Este año, la mayoría de los estudiantes encontraron lugar en sus primeras dos opciones. Con el examen de admisión, los estudiantes podían llegar a estudiar en su décima opción, lo que los hacía desertar en el primer año. Los jóvenes deben estar en la escuela. Además, en 2026 habremos creado 156 mil nuevos lugares en educación media superior, gracias a 485 construcciones y ampliaciones, y llegaremos a 400 mil nuevos lugares para alcanzar el 90% de la cobertura nacional en este nivel educativo para 2030. Con respecto a la educación superior, para 2026, la Universidad Nacional Rosario Castellanos tendrá 13 nuevas unidades académicas en todo el país, con 119.280 estudiantes. Se alcanzaron 239 universidades del bienestar Benito Juárez, con 285.000 alumnos. En todo el sistema público de universidades autónomas, politécnicos y tecnológicos públicos, en dos años se habrán creado 245.111 lugares adicionales, es decir, un cuarto de millón de jóvenes que antes no encontraban lugar, hoy tienen la opción de estudiar. Se han basificado, sumado al millón de profesores que se basificaron durante el sexenio del presidente López Obrador, 200.000 maestras y maestros más. A partir de este mes, inicia una consulta, escuela por escuela, para que todas las maestras y maestros de educación pública decidan con libertad la forma en la que desean que se promueva la movilidad vertical y horizontal, así como su transferencia. A diferencia de la reforma educativa en la época de Peña Nieto, que fue impuesta, nosotros consultamos democráticamente a todas las maestras y los maestros. Se distribuyeron en educación básica 154.5 millones de libros de texto gratuitos de la nueva escuela mexicana. Y ya se está trabajando para que en 2027 se incorporen tres libros de texto más: Historia de México, Enseñanza de las Matemáticas y Lectoescritura. La educación artística también es una prioridad. Desde 2025 se eliminaron las cuotas en todas las escuelas del IMBAL, el INAH y el Centro de Capacitación Cinematográfica, y se mejoraron integralmente 1.600 espacios educativos. Abrimos el nuevo Centro de Capacitación Cinematográfica en Chapultepec, que multiplicó por 5 la matrícula. La Orquesta Escuela Carlos Chávez tiene sede por primera vez después de 37 años, y con el Fondo de Cultura Económica se editaron 2.5 millones de libros para jóvenes de 14 países y se han promovido más de 26 mil grupos de lectura. México vive un momento histórico en el deporte. Alcanzamos la mejor participación de nuestra historia en los Juegos Centroamericanos y del Caribe. Nuestras y nuestros deportistas están conquistando los primeros lugares en campeonatos mundiales de distintas disciplinas, como clavados, ciclismo, remo, flag football y tiro con arco, por mencionar algunas. Estos resultados comienzan desde la base. La Olimpiada y Paralimpiada Nacional constituyen el semillero deportivo más grande del país y activan a más de 4 millones de niñas y niños y jóvenes. Los Juegos Deportivos Nacionales Escolares reúnen a más de 5 millones de estudiantes y programas como Ponte Pila y Centros de Deporte Estatal y Municipal llevan la actividad física a todos lados de la República. En el alto rendimiento, las y los atletas cuentan con el respaldo del Estado mexicano. Destinamos más de 1.000 millones de pesos a becas de alimentación, estancias, campamentos, atención médica y competencias internacionales. Hoy existe una planeación metodológica y científica que acompaña cada etapa de su preparación. Por eso los resultados no son casualidad, son producto, por supuesto, del talento y el esfuerzo de nuestras y nuestros deportistas, de su disciplina y del respaldo de un gobierno que entiende que el deporte es un derecho y una herramienta de transformación. Como parte de la celebración de la Copa Mundial de Fútbol, desarrollamos el Mundial Social. A través de estas actividades se construyeron 2.226 canchas de fútbol por parte del Gobierno de México y un número similar de municipios y estados. 1.123 murales alusivos al fútbol realizados por el Instituto de la Juventud. 1.166 recuperaciones de espacios deportivos, así como 74 mundialitos y copas con la participación de 1.1 millones de personas de todas las edades. Los torneos escolares permanecerán todos los años. En salud, estamos recuperando un derecho que durante años fue abandonado. Cuando llegó el gobierno de la Cuarta Transformación, había un profundo retroceso en el sistema de salud pública en México. Hay que recordarlo. Para que se den una idea, entre 1943 y 1982 se construyeron en el IMSS 29.500 camas hospitalarias, mientras que en el periodo del neoliberalismo, de 1983 a 2018, solo se agregaron 4.000 camas. Es decir, en el mismo número de tiempo, 29.000. En los siguientes 36 años, solo 4.000 camas. Fue tal el desdén y negligencia que al final de esa época había más de 80 hospitales a medio construir o inservibles que presumían haber inaugurado. Los medicamentos y los insumos médicos se compraban a un reducido grupo de empresas intermediarias que cobraban a sobreprecio y había una ineficiencia en la distribución que entorpecía la entrega en las zonas de mayor marginación. El Seguro Popular contrataba servicios privados en lugar de fortalecer la capacidad de las instituciones públicas y funcionaba por medio de un catálogo de enfermedades que definía si podías o no recibir atención médica. Por eso estamos revirtiendo el daño causado por el abandono en décadas en materia de salud. En el sexenio del presidente López Obrador se creó el IMSS-Bienestar, al que hoy se han incorporado 24 estados. Para este año, la atención en estas entidades federativas que se incorporaron al IMSS-Bienestar, la atención en consultas de especialidad habrá crecido 106% comparado con 2022. En tan solo 2 años de gobierno, concluimos y están operando 33 nuevos hospitales del IMSS, del ISSSTE y del IMSS-Bienestar, además de 11 unidades de medicina familiar y 36 centros de salud y consultorios. Asimismo, habilitamos 650 quirófanos modernos y en el sexenio construiremos 152 unidades de salud nuevas que aportarán 9.000 camas más. Gracias a un cambio en la concepción, se forman y contratan el doble de médicos especialistas cada año comparado con el periodo neoliberal. Para atender el abasto oportuno de medicamentos e insumos médicos, se realizan compras consolidadas directamente con los proveedores y creamos el programa Rutas de la Salud para las unidades médicas y hospitales del sistema IMSS-Bienestar, a través de las cuales se han distribuido 2.000 millones de piezas. Ningún hospital que atiende cáncer carece de medicamentos. Creamos el programa Salud Casa por Casa, a través del cual 20.000 profesionales de la salud han realizado más de 23 millones de visitas domiciliarias a adultos mayores y personas con discapacidad. es el programa de prevención de la salud más importante de todo el mundo. Creamos el Servicio Universal de Salud para conjuntar los esfuerzos de las tres principales instituciones de salud pública federal. Para ello, de septiembre a diciembre, implementaremos más de 12.000 consultorios en los 24 estados adheridos al IMSS Bienestar, con el objetivo de fortalecer la atención primaria y la prevención de la salud. Con nuestro gobierno, el Infonavit y Fovisste recuperaron su capacidad para hacer viviendas y no solamente otorgar créditos injustos. Entre estas dos instituciones y la Comisión Nacional de Vivienda, tenemos como meta construir 1.800.000 viviendas para familias que ganen menos de 2.9 salarios mínimos. A la fecha, se han contratado 668.000, de las cuales 278.000 están en construcción y ya se asignaron 90.000 viviendas. Asimismo, estas instituciones, junto con Sociedad Hipotecaria Federal, dan créditos más accesibles a familias con mayores percepciones. Hoy se han entregado 779.000 créditos a familias. La meta es otorgar 2.2 millones. Por otro lado, se han beneficiado 717.000 familias con créditos de apoyo de mejoramiento de vivienda, de los 108 millones que tenemos como meta. Además, hemos corregido una de las mayores injusticias heredadas del pasado. 5 millones de familias dejaron de estar atrapadas en créditos impagables. Impresionante lo que sucedía en el pasado. La gente pedía crédito por 60.000 pesos, había pagado durante 20 años y su deuda había ascendido a 1 millón de pesos. Ahora,

millones de familias al finalizar el sexenio. Hay algo que me llena de orgullo como primera mujer presidenta. Las mujeres llegamos a la Constitución, a las leyes y a las decisiones fundamentales de la República. Pese a la misoginia y al machismo de quienes piensan que las mujeres no podemos o no sabemos gobernar, cada día demostramos lo contrario. Además, este año habremos llegado a 1.001 centros libres en todo el país. Hemos distribuido 27 millones de cartillas de derechos de las mujeres y formado una red de 190.375 mujeres tejedoras de la patria. Se presentó la Ley General para prevenir, investigar, sancionar y reparar el daño por el delito de feminicidio. Con los pueblos indígenas y afromexicanos hemos iniciado una nueva etapa gracias a la modificación del artículo segundo de la Constitución, en el que se reconoce a los pueblos indígenas y afromexicanos como sujetos de derecho público con todos sus derechos. Los recursos llegan directamente a las comunidades para que sean asambleas quienes decidan su destino. En 2 años ya son 25 mil millones de pesos entregados a 19 mil comunidades. Además, hemos restituido 13 mil hectáreas de tierras comunales a los pueblos Rarámuri, Yaqui, Seris, Wixárika, Odami y Otomí. Están en proceso el retorno de 177.632 hectáreas adicionales. Se fortalecen las lenguas originarias en 400 centros y se impulsan planes integrales de justicia y desarrollo para 35 pueblos indígenas y afromexicanos, y se encuentra bajo consulta la Ley General de Derechos de Pueblos Indígenas y Afromexicanos. Estamos recuperando la soberanía energética de la nación. Modificamos la Constitución para recuperar a Pemex y a Comisión Federal de Electricidad como empresas públicas. Al concluir el sexenio, se habrán incorporado 32 mil megawatts adicionales al Sistema Interconectado Nacional, elevando la participación de las energías renovables de 24 a 38% para cumplir nuestro compromiso ambiental y al mismo tiempo garantizar la soberanía energética. En 2 años se terminaron de construir 6 nuevas plantas de ciclo combinado con una capacidad de 3.000 megawatts, así como rehabilitado, modernizado, repotenciado 8 centrales hidroeléctricas. Para avanzar en la meta de energías renovables, en febrero de 2026 se convocó a la iniciativa privada a participar en el desarrollo de proyectos de generación eléctrica mediante esquemas de inversión mixta que mantengan la proporción establecida en la ley de 54% público y 46% privado. A partir de concursos transparentes se aprobaron 38 proyectos que aportarán una capacidad total de generación de 8.025 megawatts y más de 2.500 megawatts de almacenamiento, con una inversión de 10.600 millones de dólares. En este mismo año se publicarán otros concursos bajo esta modalidad innovadora. Asimismo, la Comisión Federal de Electricidad ya inició la implementación del plan de inversión por más de 244 mil millones de pesos para modernizar y ampliar las redes de transmisión y distribución. El Plan de Justicia Energética ha llevado a cabo 20.377 obras de electrificación en beneficio de más de 600.000 personas de 13.000 comunidades apartadas. El objetivo es alcanzar 99.9% de electrificación en el 2020.

0: 2030. Se han instalado 5.000 paneles fotovoltaicos para viviendas en la ciudad de Mexicali y vamos a ampliar este programa. Redujimos la deuda de Pemex en 20.000 millones de dólares. Hoy producimos 1.77 millones de barriles diarios y casi 5.000 millones de pies cúbicos diarios de gas natural, mientras que el Sistema Nacional de Refinación procesa más de 1.5 millones de barriles diarios. A todos aquellos que criticaron la construcción de la refinería Olmeca en Dos Bocas, Paraíso, Tabasco, hoy se demuestra que gracias a la misma hemos podido enfrentar el aumento en el precio de los combustibles y el desabasto que afecta a la gran mayoría de los países del mundo. Estamos concluyendo, la construcción de dos coquizadoras para producir más gasolinas y diésel con bajo contenido de azufre en Tula y Salina Cruz. La primera terminará este año y la segunda en el primer semestre de 2027. Al cierre del 2025, la producción de fertilizantes de Pemex, que había sido abandonada durante el periodo neoliberal y rescatada durante el periodo del presidente López Obrador, alcanzó en 2026 1.185 toneladas, lo que representa 38% más de producción de fertilizantes que en 2024. Ya iniciamos el rescate de la Petroquímica Nacional mediante los proyectos de Escolín, Cosoleacaque, Morelos y Cangrejera. Hemos puesto en marcha el Plan Nacional de Gaseoductos con una inversión histórica de 141 mil millones de pesos proyectada hacia el año 2030. Esta estrategia integral moderniza y amplía la red de transporte de gas natural para abastecer el sureste, las 13 nuevas centrales eléctricas de ciclo combinado y los polos de desarrollo para el bienestar. Formamos un comité plural de expertos de diferentes instituciones públicas en diferentes disciplinas para analizar la viabilidad de explotar el gas no convencional en nuestro país para fortalecer la soberanía energética sin comprometer los recursos hídricos. En la actualidad, 75% del gas natural que consumimos es importado y 90% del mismo proviene de recursos no convencionales. En su primera conclusión, este grupo estableció la prohibición de su explotación en la cuenca Tampico-Misantla para no dañar a comunidades y recursos naturales, conclusión que vamos a respetar y publicar. Y se estudia la disponibilidad de agua salobre profunda en la cuenca de Burgos. Como hasta ahora, seguiremos informando con transparencia. En caminos, hemos avanzado un 88% en la repavimentación de los 51 mil kilómetros de carreteras libres de peaje del país. Concluimos obras estratégicas como la carretera Bavispe-Nuevo Casas Grandes, el puente Nichupten-Cancún, Real del Monte-Huasca-Hidalgo, la carretera Pátzcuaro-Uruapan y San Ignacio-Tayoltita. El proyecto de mejoramiento y ampliación de la red de carreteras es sumamente ambicioso. Se trata de inversión por un monto de 700 mil millones de pesos para 5 mil kilómetros. Los ejes carreteros principales son Corredor del Golfo de México, con la carretera Macuspán-Escárcega, la terminación de la carretera Veracruz de sur a norte y el mejoramiento y ampliación de Tampico a Reynosa, pasando por Ciudad Victoria. Corredor del Pacífico, la mejora de la carretera de Salina Cruz a Michoacán, la mejora de las carreteras 57 y 45 que cruzan de sur a norte por el centro del país, la carretera Guaymas-Chihuahua, Tolucas y Guatanejo, la conexión de la Huasteca desde Hidalgo hasta Tamaulipas pasando por San Luis Potosí y la carretera Ocosingo-Palenque en Chiapas. En estos dos años, construimos 70 puentes y distribuidores viales y estamos haciendo 35 más. Entre ellos se encuentran 68 en Guerrero, 7 en Colima, Veracruz, Puerto, Coatzacoalcos, cruce Bahía de Banderas, Puerto Vallarta, el puente Amado Nervo. Duplicamos el presupuesto para caminos artesanales y junto con comunidades indígenas hemos construido 135 caminos equivalentes a 368 kilómetros. ¿Sabes qué pasa cuando intervenimos más de 1.100 kilómetros de infraestructura carretera en la Mixteca de Oaxaca y de Puebla? Seguimos recuperando el ferrocarril de pasajeros, sello de la cuarta transformación de la vida pública. Inauguramos el tren insurgente de Santa Fe a Observatorio. ¿Sabes qué pasa cuando se... la cuarta transformación de la vida pública? En su tramo Lechería AIFA se consolida como una alternativa moderna de movilidad para cerca de 3 millones de habitantes, además de permitir el acceso rápido al Aeropuerto Internacional Felipe Ángeles. Avanzan además los trenes AIFA, Pachuca, Ciudad de...
1: ¿Sabes qué pasa cuando se trabaja todos los días?
0: Millones de habitantes, además de permitir el acceso rápido al Aeropuerto Internacional Felipe Ángeles. Avanzan además los trenes AIFA, Pachuca, Ciudad de México, Querétaro, Querétaro, Nuevo Laredo, Querétaro, Guadalajara, Salina Cruz, Ciudad Hidalgo, Roberto Ayala, Dos Bocas y el Tren Maya de carga. Aprovecho para informarles a todos aquellos que auguran que no funciona. Cortado a 1 millón de pasajeros y llegaremos al triple con 14 aviones más de acuerdo a sus metas. El AIFA ha transportado 3.6 millones de pasajeros en el primer semestre de 2026, incluso por encima de lo planeado. El tren interoceánico ha transportado 2 millones de toneladas y el tren de pasajeros iniciará nuevamente operaciones entre noviembre de 2026 y febrero de 2027, dependiendo de sus tramos. Después de decenas de años de saqueo del recurso hídrico, en diciembre de 2025 se publicó la reforma integral a la Ley de Aguas Nacionales, con la cual el agua dejó de concebirse como una mercancía para reconocerse como un derecho humano y un recurso de la nación. Mucho hemos hablado de lo que significó para el país la privatización de los recursos energéticos. Pero en el agua, convertir el agua en una mercancía tuvo efectos gravísimos. Gracias al cambio en esta ley y al recuperarse el agua como un derecho humano y un recurso de la nación, desprivatizamos más de 5 mil millones de metros cúbicos de agua, agua suficiente para abastecer durante un año a más de 90 millones de personas. También gracias a ello pudimos entregar 12.346 títulos de concesión a comunidades, pequeños y medianos productores y asignar agua a los municipios que antes tenían que pagar por ella a particulares. Por ejemplo, Mexicali y Tijuana hoy tienen la concesión directa de la Comisión Nacional del Agua cuando antes tenían que pagarla a particulares. Avanzamos en la primera etapa para el saneamiento y restauración de los ríos. Río Atoyac, Lerma Santiago, Tula, en estos ríos se construyen y rehabilitan 23 plantas de tratamiento y 282 kilómetros de colectores. Se desasolvan y limpian cauces y se construyen espacios públicos, entre otras actividades. Además, estamos saneando los ríos Tijuana en Baja California, Nogales en Sonora y La Sabana en Guerrero. Estamos modernizando y tecnificando la infraestructura hidroagrícola, en más de 250 mil hectáreas, lo que permitirá aumentar la productividad del campo y al mismo tiempo liberar agua para consumo humano. Las obras se realizan en 19 distritos de riego en 15 estados de la República. Asimismo, con el objetivo de garantizar el derecho humano al agua y disminuir el riesgo de inundaciones, se impulsan 17 proyectos estratégicos. Hemos concluido 200 kilómetros de redes troncales de agua saludable para la laguna en Coahuila. Llevamos 40% del plan de la zona oriente del Estado de México y están en ejecución, con un 40% de avance, el plan integral para la zona metropolitana del Valle de México, la presa El Novillo en Baja California Sur, el acuaférico de Campeche, Acapulco se transforma contigo, que incluye obras de agua potable, drenaje, saneamiento y prevención contra inundaciones, la segunda línea del acueducto Guadalupe Victoria en Tamaulipas, un nuevo acueducto para llevar agua a la ciudad de Colima, la presa Tunal 2 en Durango, el acueducto Coatzacoalcos en Veracruz, el acueducto El Peaje San José en San Luis Potosí, obras de protección contra inundaciones en Tabasco. Y estamos por iniciar la presa Mujer Solteca para llevar agua a la ciudad de Oaxaca, planta desaladora para Tijuana y Rosarito, sistema de pozos para llevar agua a Hermosillo, Sonora, agua para Guanajuato y agua para Zacatecas. Además, con recursos coordinados entre los tres niveles de gobierno, llevamos a cabo 24 mil obras de agua potable y drenaje en 2.183 municipios del país. Estamos modernizando 7 puertos y ya iniciaron los trabajos en el puerto de Manzanillo. Avanzamos en el mantenimiento y ampliación y modernización de 11 aeropuertos internacionales, entre los que destaca la remodelación del Aeropuerto Internacional de la Ciudad de México, el Aeropuerto de Puerto Escondido y el Aeropuerto de Tepic. La paz y la tranquilidad de las familias son la prioridad del gobierno. Miles de guardias nacionales, soldados, marinos, agentes de seguridad y servidores públicos trabajan todos los días en los 4 ejes de la estrategia de seguridad que nos hemos planteado. Atención a las causas, consolidación de la Guardia Nacional, fortalecimiento de la inteligencia y la investigación y coordinación entre las instituciones del gobierno federal, la fiscalía y coordinación con las entidades federativas. Los resultados hablan por sí mismos. Hemos logrado 51% de disminución en homicidios dolosos desde que llegamos a la presidencia. Lo que equivale a 44 homicidios menos cada día. Debe resaltarse que julio registró el promedio diario más bajo desde hace 11 años. En lo que va de 2026, el promedio diario de delitos de alto impacto bajó 54% respecto a 2018. También se registraron disminuciones en el robo a transportista con violencia, robo de vehículo con violencia y lesiones dolosas por disparo de arma de fuego. De octubre de 2024 a julio de 2026, ha habido 63 mil personas detenidas relacionadas con algún delito y 207 de ellos objetivos prioritarios de todos los grupos de la delincuencia organizada. Se decomisaron 32.824 armas de fuego y 519 toneladas de droga. Además, fueron desarticulados y desmantelados 2.725 laboratorios clandestinos y áreas de concentración para la elaboración de metanfetaminas. Con la atención a las causas, se llevaron a cabo 665 ferias de paz y se brindaron más de 1 millón de atenciones, acercando servicios de salud, educación, empleo, trámites y servicios gubernamentales, orientación, talleres y actividades comunitarias a la población. Trabajamos con especial atención en diversos territorios prioritarios, entre los que se encuentran 10 municipios de Michoacán, Cuautla, Morelos, Culiacán, Sinaloa, la montaña de Guerrero y 40 municipios prioritarios a los que llevamos el programa Jóvenes Unen al Barrio, Jóvenes Construyendo el Futuro, Preparatorias Margarita Maza, la construcción de Centros Deportivos México Imparable, Boxeando por la Paz, conciertos, actividades deportivas. Se trabaja casa por casa para atender de forma integral a las familias. Quiero agradecer al Gabinete de Seguridad, al General Secretario Ricardo Trevilla Trejo, al Almirante Secretario Raimundo Pedro Morales Ángeles, al Secretario de Seguridad Omar García Harfuch, a la Secretaria de Gobernación Rosa Isela Rodríguez y a la Consejera Jurídica Luisa María Alcalde por el trabajo permanente durante estos meses, estos dos años, para poder alcanzar estos resultados en seguridad. Aunque sabemos que la seguridad es fruto de la justicia. Gracias también al cambio en el Poder Judicial, porque se nota claramente la diferencia entre el pasado y el presente. Se atendieron a cerca de 100,000 familias afectadas por las lluvias torrenciales.

0: Hasta que se nos hizo.
1: Se hizo. Muy bien. Se logró.
0: Gracias, ¿no? Gracias por la invitación.
1: Pues muchísimas gracias. Y fíjense también que en ese episodio nos acompaña la bióloga egresada de la UJAT con 16 años de experiencia en investigación en entomología y aracnología. También forma parte del Sistema Nacional de Investigadoras e Investigadores y también investiga grupos de insectos barrenadores de semillas, lepidópteros y muchísimas cosas como arañas asociadas a ambientes urbanos y agroecosistemas, manejo y cría de mascotas no convencionales, que son pues las tarántulas y muchísimas otras cosas más. Y me refiero a la doctora Araceli de la Cruz Pérez. Un fuerte aplauso también. Gracias, doctora. Gracias. Qué bonito tener esa diversidad también de insectos y por supuesto de invitados. Y vamos a platicar justo de eso, ¿no? Colección de insectos, bichos de nuestro entorno. Pues sí, escuchamos que de entrada hablamos de pues moscas que le van a caer a la comida, ¿no? Los insectos, las tarántulas, las arañas que son dañinas. ¿Qué podemos hacer, pues?
0: Híjole, tenemos conocimientos de muchos grupos de insectos que habitan en nuestro entorno, por eso le llamamos así, ¿no? Y tenemos malas experiencias con los insectos, y ese es el dilema a veces de poder pues concientizar a la gente. Nos cuesta mucho trabajo quitar las malas experiencias que tiene la gente, ¿no? Pero pues tratamos de que concientizarlo, enseñarle cuál es la función de todos esos animales que tienen una función en la naturaleza y que nosotros también somos parte de esa naturaleza y que tenemos que aprender a convivir con ellos para poder mantenernos todos en equilibrio, ¿no? Que es lo que buscamos.
1: Uh-huh. Eso que dices es importante. Somos parte, no somos los dueños de la naturaleza. Y se nos olvida a veces hacer esa diferenciación, ¿no? Justo también por las arañas. Mi estimada doctora, bienvenida. ¿Cómo estás?
2: Muchas gracias por la invitación. Aquí estamos platicando sobre las arañas y los insectos, que en realidad las arañas no son insectos, son otro grupo muy distinto.
1: Y ese es otro grupo, ¿no?
2: Así es.
1: O sea, que para otro programa.
2: Así
1: como
2: es.
1: Quien dice.
2: Así es, como quien dice, así,
1: así es. Y hablamos entonces que en Tabasco hay una gran diversidad de especies de insectos, ¿verdad?
0: Sí. Así es.
1: ¿Aproximadamente
0: así
1: cuántos tenemos en el estado?
0: Tenemos más de 600 especies estudiadas. Obviamente tenemos una gran diversidad de grupos taxonómicos que no han sido abordados. México tiene más de 30.000 especies de insectos y Tabasco se ha quedado un poco rezagado en cuanto al conocimiento de su fauna, ¿no? Uh-huh. Entonces nosotros hemos estado contribuyendo con estudiantes, con temas ahora sí relevantes para poder realzar esa lista que es muy pequeña comparado con sí lo que realmente existe, ¿no?
1: Sí, porque estamos hablando de que son aproximadamente el insecto más grande, ¿de cuántos centímetros podría ser?
0: El más grande anda en 18 centímetros, el más grande, tenemos el más chico que mide 0.2 milímetros, entonces tenemos una gama muy amplia sí de tamaños, de formas, de colores, de diversidad de especies, y la colección aborda o mantiene ahorita cerca de los 30.000 insectos en la...
1: ¿Qué?
0: En la colección, ¿sí? En los últimos 25 años hemos estado estudiando estos grupos.
1: Justo
0: y que
1: está, ¿no?
0: Realmente, exactamente, han pasado muchas personas.
1: Ay,
0: que han contribuido
1: bonito
0: a la difusión de la ciencia de los insectos y arácnidos que han trabajado, ¿no?
1: Uh-huh.
0: Y ellos han estado ahora sí que contribuyendo al mantenimiento de esta colección y de la diversidad de nuestros ecosistemas.
1: Y hablamos entonces de la colección, que esa es, ahí estamos viendo las imágenes con los chicos uh-huh en clubes de ciencia, ¿no? Están
0: sí
1: haciendo esas actividades.
0: Sí, hacemos difusión de la ciencia, educamos a gente en el área del
1: qué
0: conocimiento
1: parece
0: de la
1: qué
0: ciencia, bien, ¿no? Que podemos, ¿qué función tienen cada uno de esos insectos, ¿no?
1: Ajá.
0: Atrae mucho a la gente, a los niños, a los estudiantes de todos los niveles,
1: uh-huh,
0: cuando ven estos insectos piensan que no están presentes en nuestros ecosistemas, ¿no?
1: Yeah.
0: Y esa es la función
1: sí
0: de la colección, mostrar lo que hay, porque no tenemos mm toda la misma oportunidad de ir a campo, ¿no?
1: Y somos muy gallitos, de a la mera hora cerquita, ahí sí, ahí los voy a ver y me acerco a ver, pero salte en el exterior, ¿no?
2: Ah, sí, así es. Entonces, por ejemplo, no tenemos que ir tan lejos en nuestros patios, en, uh-huh, en nuestras casas, suelen llegar a veces ahí los insectos. Y pues es ir aprendiendo, ¿no? Que no todo es malo, no todos no son feos, no nos hacen daño todos. Entonces ahí tenemos que entender cómo interactuar con ellos. Entonces,
1: exacto,
2: esa es la función que le empezamos a dar a la

0: colección, no solamente de investigación, sino también en tratar de transformar toda esa información que nosotros hemos recopilado a través de los años, enviarla con un uso hacia la sociedad, ¿no? Para que la gente aprenda a convivir con ellos, que es lo más importante.
1: Y hablando entonces, por ejemplo, hablamos de la colección de 30.000 especies.
2: Individuos.
1: 30.000 especies.
2: Cerca de 600
3: especies. No, ni en México. 30.000 ejemplares.
2: Ejemplares. Más de 600 especies.
1: Y esta está resguardada en la Dagbiol. Justo estamos ahí, para nuestros amigos que van en radio escuchándonos, estamos observando aquí estas mariposas, ¿no?
2: Así es.
0: Sí. Llamada morfo azul.
1: ¿Cómo?
0: Morfo azul.
1: Morfo azul.
2: Esa especie es típica de área selvática. A veces en relictos de vegetación pueden mantenerse. Y es el, ahora sí que son las mariposas más llamativas.
0: Sí,
2: que pues ahora sí que la gente belleza. Atrae su color, la forma que tienen. Entonces podemos ver ahí en las imágenes de las morfos, que son las mariposas más codiciadas por la gente coleccionista, por ejemplo.
1: Ah, porque no vean una mariposa completamente oscura o negrecito, cafecita, ¿no?
0: Ajá, no les llama la atención.
2: No es tan llamativo.
1: O que iba a entrar lo malo a la casa.
0: Así es.
2: ¿Qué tal? Las malas experiencias que hemos aprendido en nuestros antepasados, ¿no? De que si una polilla, que es nocturna, por cierto, llega a casa y se queda durante el día, pensamos que es una mala visita o augura muerte o enfermedades. Entonces la cultura nos ha enseñado ese tipo de información. Había que reeducar a la gente que esa mariposa solo llega a refugiarse ahí. Una mariposa nocturna.
1: Eso, no hay que entenderlo bien. Y hay algo también curioso de las mariposas, que anteriormente en las carreteras todavía no nada más eran mariposas, insectos, ¿no? Pasaban las 6, 7 de la noche y se alcanzaban a ver todavía. Ya se redujo eso.
0: Sí, así es. Eso principalmente ha sido por el cambio de vegetación. La población, por ejemplo, ha crecido bastante y eso también ha implicado pues el uso de suelo, empezar a crear nuevas áreas de fraccionamientos, inmobiliarios. Entonces eso también hace que el entorno vaya cambiando. Entonces, al ir cambiando el entorno, por ejemplo, hay muchos insectos que requieren de un ciclo muy largo, por ejemplo. Entonces, pasan 10, 15 años bajo tierra, por ejemplo, y si en ese periodo ya se hizo un fraccionamiento o se hizo una carretera o se hizo una infraestructura, pues realmente también estamos disminuyendo drásticamente las poblaciones. Entonces eso abona a que nosotros ahora ya no veamos esa cantidad exuberante de insectos que se pegaban al parabrisas en los 80, en los 90, y aparte de eso le sumamos el cambio climático, aumento de la temperatura, disminución de la cobertura vegetal. Entonces nosotros ya sentimos las intensas temperaturas en el estado. Imagínense, los insectos desde hace muchos años atrás ya nos están diciendo que algo está pasando, ¿no? Entonces ahí es donde también tenemos que hacer conciencia en este aspecto, ¿no?
1: Sí, porque comprender sus metamorfosis, que muchos de ellos tienen metamorfosis, ¿no?
0: Así es.
1: Eso también hablaba de los... Ya se hizo presente, se manifestó por acá un... que digamos que también tienen 15 años, ¿ese tipo de insectos los tenemos aquí en Tabasco?
0: Claro que sí, claro que sí.
2: Por ejemplo, el grupo a que se refieren, nos platicaban hace rato igual en otra entrevista de las chicharras. Las chicharras de mayo, que todo el mundo escucha el ruido ensordecedor en cierto momento del año, y por eso le dicen cigarras de mayo, pero en realidad es porque ellas inician su vuelo en esa temporada y pasan hasta 17 años bajo el suelo, salen a reproducirse, hacen ese ruido para poder atraer a su parejita. Y entonces eso me decían en la mañana, ya no existen esos, ya no los escuchamos. Es muy raro escuchar una de esas cícadas.
1: Y cala, y se siente una vibra tan interesante, ¿no? Porque puede ser un día, dos días que dure ese...
0: El ruido, sí.
2: Entonces, esos insectos ya son más difíciles cada día de ver. Están más alejados de nuestro entorno.
1: Hablando del entorno, ¿les parece si vamos a ver? Mientras, parte de nuestro entorno, pero una pequeña pausa, amigas y amigos. No se vayan, seguimos aquí en La Ciencia Está en los Detalles. Volvemos en un momento.
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0: ¡Qué bonitos aplausos! Otra vez vamos a escucharlos, amigas y amigos, nuestros amigos del público. ¿Cómo dan lata, dice, no? Bueno, regresamos a La Ciencia Está en los Detalles. Amigas y amigos, estamos platicando con nuestros invitados de la División Académica en Ciencias Biológicas, el doctor Manuel Pérez y la doctora Araceli de la Cruz, quienes vienen a compartirnos más detalles sobre los insectos de nuestro entorno, que es un tema fascinante. Fíjense, escuchamos cosas muy importantes, desde que pueden durar 17 años pues, bajo tierra, y de ahí surgir para pues tener esta metamorfosis. Y justo por ahí nos llegan unas preguntas en redes sociales. Muchas gracias, José María Michel. Gracias. Que nos dice cuál es el insecto que vive más. Aprovechando, ahorita vamos a nuestra sección, pero vamos a...
1: Bien, la cica del grupo de las chicharras es el grupo más longevo, 17, 18 años registro del tiempo que su ciclo de vida, completan su ciclo de vida. Pero hay, por ejemplo, escarabajos que tardan 2 años, hay quienes tardan días. Los mosquitos, por ejemplo, los jejenes, hablamos de 15 horas, días, 18 días.
0: ¿Horas también?
1: Solo salen a volar en un periodo muy corto. Claro, desde larva, desde huevo, larva, 10 días. Hay moscas, por ejemplo, de 3 días. Y hay otros insectos que se llaman efímeras, por su nombre de ahí viene, ¿no? Su ciclo de vida es muy corto. El adulto, el adulto sale a volar, incluso ya no tiene aparatos bucales para alimentarse. Solo sale a reproducirse a un vuelo nupcial y deja su descendencia y muere. Entonces es un mosaico muy amplio de posibilidades de tiempo de vida de los insectos, muy amplios.
0: Me imagino. ¿Te parece si nos vamos directo al grano para conocer pues más de lo que tenemos aquí en el estudio? Vamos para allá. Bueno, miren, okay, hablamos un poquito de estas especies que tenemos, ¿no? Miren, pero por allá también ustedes tienen ahí unos vecinos incomprendidos. A ver, vamos a ver estos también. Pues platícanos de por allá. Ándale.
2: Por acá tenemos una variedad de insectos que son escarabajos. Tienen, ahora sí que su historia cada uno, de dónde vienen. Algunos son invitados, son de Yucatán, por ejemplo, los de Maquech. Los tenemos en la colección porque muchos en las exposiciones nos preguntan. Oye, conocen a los maqueches, ¿no? Y hay una historia detrás de esos bichos que tienen...
0: A ver si nos puedes
2: estos
0: señalar
2: que están aquí,
0: que
2: están ahí
0: que tienen
2: adornos.
0: Sí.
2: Porque en Mérida hay una leyenda, ¿no? Que tienen una historia ancestral de los mayas.
0: Ajá.
2: Entonces, así como eso, nosotros tenemos también una amplia gama de insectos que pasan su vida... pues prácticamente dentro de una madera, dentro de troncos muy grandes, árboles muy grandes. Entre más grande es el insecto, más alimento requiere.
0: Ajá,
2: entonces, tienen a estar más tiempo ahí, ¿no? En su planta huésped. Ajá. Hay picudos que se alimentan de palma de coco.
0: ¿Eso es de arriba que estamos viendo en la imagen? A ver.
2: Estos que están aquí.
0: ¿Esos por ahí? ¿Esos por ahí?
2: A ver, por aquí.
0: Esos, ándale. ¿Esos cuáles son?
2: Esos se llaman Rinconforus palmarum y le llamamos picudo porque tienen una proyección de su rostro. Y realmente estos insectos tienen una labor donde viven.
0: Ajá.
2: Es decir, ellos se alimentan de palma, de los tallos de las palmas. Pero cuando ya son económicamente pues sembrados por el humano, ¿no? Y que al final de cuentas va a recibir un beneficio, que es el cocotero y las palmas de aceite. Entonces, últimamente esos son considerados plagas, ¿no? Son insectos que ocasionan daño, pueden llegar a matar a una planta.
0: Una planta.
2: ¿No? Y ahí es cuando entra en la parte agrícola la importancia de saber quién está ocasionando un daño.
0: Yo creo, a ver, una preguntita también de, en el caso de las plantas domésticas, si llegan las hormigas, ¿pueden terminar dañando más a la planta? ¿O qué se puede hacer allí?
3: Las hormigas.
0: Hablando de que estaban diciendo que pueden ser consideradas como plagas. ¿No?
2: Sí.
3: Ok, bueno, las hormigas en realidad a las plantas como tal no causan un daño, sino en realidad lo que hacen es algo que se llama forrajeo. Ellas cortan pequeñas partes de hojas para poder cultivar un hongo que es el que en realidad del cual se alimenta. Entonces, si la vemos desde el punto de vista ecológico, las hormigas en realidad estarían siendo consideradas como las podadoras, por así decirlo, de un bosque, ¿no? Estas mantienen como el equilibrio de que entre luz y puedan crecer otras cosas alrededor, ¿no? Otra es que los hábitos de las hormigas pues son muy distintos, entonces hay otras que son carnívoras, estas van a alimentarse de otros insectos que pueden estar alimentándose de la savia de la planta, entonces al verlas en grandes cantidades no necesariamente quiere decir que estén dañando a la planta. Ahí hay que, como dice el lema del programa, ¿no? La ciencia está en los detalles, hay que fijarnos bien qué es lo que está haciendo en realidad el insecto para poder saber si es benéfico o no lo es.
0: Pero en mayor medida, pues es muy raro que sea dañino, ¿verdad?
3: Es muy difícil, sí, así es. En realidad, por ejemplo, lo que denominamos plaga, en realidad es un desequilibrio que existe de manera natural o que hemos generado por alguna razón, y ese factor hace que esa población de ese insecto se dispare de manera exponencial. Entonces, al haber muchos recursos, los insectos tienen la capacidad de poder responder a esos cambios. Entonces, si hay mucho alimento disponible, ellos lo que van a hacer es inmediatamente comer, reproducirse, y pues hay abundancia, van a reproducirse en gran cantidad. Por ejemplo, en el caso de los insectos barrenadores de semillas, por ejemplo, ellos, hay especies que tienen esa capacidad. Cuando nosotros almacenamos, por ejemplo, el frijol, que es un grano de importancia económica para la canasta básica en México, entonces, y una de esas vainas o semillas va contaminada con huevos de estos escarabajos, entonces, imagínate, está en una bodega, hay mucho alimento y eso se hace exponencial. Incluso hay registros que, por ejemplo, el gorgojo del frijol, que le llamamos comúnmente, que es un sabrote subfasciatus, puede llegar a generar daños hasta del 90-95%. Entonces, prácticamente se acaba lo que está en la bodega. ¿Por qué? Porque está el alimento disponible. Eso es hablando en un punto de vista confinado o almacenado, ¿no? En la naturaleza puede llegar a pasar lo mismo. Si talamos una selva que tiene distintas vegetaciones, todo está interactuado, todo está entrelazado, pero ponemos un monocultivo, por ejemplo, estamos generando mucho alimento para algo que lo va a aprovechar. Entonces, realmente, ellos responden a esos cambios.
0: Claro, por supuesto, tienen que hacerlo, ¿no?
3: Así es.
0: Y hablando también de los grandes insectos, vaya, literalmente, de una forma llamada también metafórica, en Tabasco contamos con muchas especies, ¿no?
3: Sí, así es. Por ejemplo, en selva hemos encontrado... Ah, por cierto, él encontró una especie y ha reportado especies nuevas y le han dedicado una especie, por ejemplo. Describieron una especie que fue descubierta en selva, por ejemplo.
0: ¿Y en qué selva fue descubierta esa especie?
1: Bien, fíjense que la parte de dentro de un proyecto que estuvimos para colectar insectos barrenadores de madera, que es la parte a la que me he dedicado desde un inicio para poder saber la diversidad de insectos barrenadores que tenemos en el estado asociado a diferentes ecosistemas, los manglares, selvas, cacaotales, incluido algunos humedales, pastizales, incluso que pareciera que no hay forestales, pero ahí están los insectos que están asociados a ellos, a los árboles forestales. Y pues hemos colectado tanto material que vino un especialista a la colección, revisó el material y me dice, esta es posiblemente sea una especie nueva. Y ellos tienen la oportunidad de ir a colecciones y visitar colecciones.
0: Y verificar.
1: Dice, y verificar sobre todo que se trate de una nueva especie, ¿no? Y pues ahora sí que se publicó y pues me dedicaron el nombre de la especie. Y también se han hecho otros reportes de nuevas especies descritas de insectos barrenadores de madera aquí del estado de Tabasco.
0: Eso amerita un aplauso de nuestro público, ¿no? Impresionante. A ver, nada más, dinos el nombre de la especie que lleva tu nombre.
1: Bien, se llama Pergnovius Pérez de la Crucey, es mi apellido, el que latinizaron para darle nombre específico. Sí, y el otro es Ambrosiosmo espinoso, debido a que su élitro tienen como tipo espinas. Ajá. De ahí se deriva el nombre de esa especie.
0: ¿Y qué tan grande es el insecto?
1: Los insectos son muy pequeños, son de 2 milímetros. Milímetros.
0: Milímetros.
1: Milímetros. La gente los conoce como polillas porque barrenan sus maderas de sus casas. Y
0: a todo le llaman polilla.
1: Sí, le llaman polilla.
3: Polilla
1: pero
3: que en realidad no son polillas, son escarabajos. Así es.
0: Sí. Wow. Así es. ¿Y cómo te sientes con ese, pues que hayan puesto el nombre a un insecto?
1: Pues pues... No siento nada, pero porque estoy acostumbrada.
0: Yo estoy aquí.
1: La dedicataria de muchos entomólogos que son taxónomos, le dedican a mucha gente sus especies, en honor de que
2: o tú lo colectas, todo el esfuerzo que haces para ir a campo y mantenerlo en una colección.
0: Es que eso voy, o sea, trasciende tu nombre, ¿no? Más allá de solo que sí, te citen en los artículos, que puedas tener tus alumnos, las tesis, o sea, quedar ya en una especie.
2: Así es, ahí es.
0: Yo no sé.
2: Ahí está para la, así que para la historia de los
3: alumnos, la historia,
0: ¿no? Y que sigan pasando, ¿no? Y qué así. Genial. Entonces, ese es uno de los hallazgos que tenemos más importantes de los últimos tiempos aquí, ¿no? Que tenemos es 600 especies que tenemos en el herbario. No, en el herbario. Sí,
3: en la colección de insectos. Ajá.
0: Y también siguen buscando más insectos, siguen haciendo, ¿no?, recorridos.
2: Sí, la idea es incrementar el conocimiento de esos insectos, porque les decía al inicio que tenemos muy poco representado comparado con lo que hay en el país. Pues tenemos más o menos un 2.9% de la fauna de insectos, queda muchísimo. De los 30.000 insectos que tenemos resguardado ahí, el 50% más o menos está determinado, falta el otro 50%. Uh-huh. Hay muchas posibilidades que los grupos que no hemos abordado hayan nuevas especies para describir. Claro. Entonces siempre hay contribuciones nuevas. Cada que se aborda un tema de tesis, se va incrementando el número de especies y sobre todo se genera mucha información sobre la ecología. Uh-huh. Le hablamos a los chavos mucho sobre las relaciones que hay entre insectos, plantas y otros organismos. A veces nada más hablamos del insecto, pero en realidad tiene una relación muy amplia otros organismos que nos llega a nosotros.
0: Y de ahí vamos a tomar ahorita, ¿te parece? ¿Les parece? Así es. Ahorita regresamos para seguir platicando más de este tema y muchas otras cosas más aquí en La Ciencia Está en los Detalles. No se vayan.
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0: Regresamos, amigas y amigos, a eso que es La Ciencia Está en los Detalles. Por cierto, muchísimas gracias a quienes también nos escuchan a través del 96.1 de FM Voz Universitaria. Eric, muchísimas gracias también por escucharnos. Un fuerte abrazo. Y seguimos platicando con nuestros invitados de la DACBIOL, el doctor Manuel Pérez y la doctora Araceli de la Cruz, quienes son profesores e investigadores de esta emblemática división académica, hablando y conociendo sobre la colección de insectos, bichos de nuestro entorno. Muchísimas cosas que nos deja pues más a la imaginación, pero como saben algo, en nuestro público hay muchas dudas, así que pues vamos a mi duda es.
1: Ok, primero que nada, mis felicitaciones a los investigadores, a los doctores, más que nada en el área de las ciencias entomológicas. Mi pregunta es para la doctora Araceli, en la cuestión, pues una pregunta muy mundana ahora sí, ¿por qué al momento de que los arácnidos mueren, la mayoría sí, pues mantiene su cuerpo completo, ¿no? Se contraen los, ahora sí, las patas principalmente.
2: Okay. Bueno, tiene que ver con las articulaciones, cuando ellas no tienen un esqueleto como tal, en realidad, entonces cuando al momento de morir, pues pierden líquidos y empieza un proceso de deshidratación y descomposición, entonces esa contracción se debe a que las articulaciones empiezan efectivamente a contraer y al perder el líquido, que es el que funciona como un esqueleto hidrostático, pues empiezan a encogerse o a disminuir en tamaño.
0: ¿Y es en cuestión de segundos?
2: En segundos, así es, eso pasa en cuestiones de segundos.
0: Pues wow. Vamos con la siguiente pregunta.
3: Sí, mi pregunta sería para el doctor Manuel. Habla de que la colección ya es una gran colección, tiene 30,000 ejemplares, 600 especies, pero ¿cómo es su inicio con esta colección?
0: Qué bonita pregunta, muchas gracias.
4: Bien, bueno, en sus inicios, pues andábamos con nuestra mochila, ¿no? Y los frascos ahí moviéndonos cuando éramos estudiantes, empezamos cuando éramos estudiantes.
0: Ayer.
4: Empezar a hacer la colección. Andábamos trayendo arañas, insectos y guardándolas en frascos y procurando que no se quedaran vacíos.
0: ¿A que no se pusieran? No, sí.
2: Se secan.
4: Porque se secan y se echan a perder. Entonces, en sus inicios así fue. Teníamos que andarla moviendo. Uh-huh. La colección inicia así con material propio y luego han sido donados y ya sabes, hay un proceso, ¿no? De que se ha incrementado con las relaciones con las personas que han pasado por la colección y cada uno ha ido aportando cierto número de ejemplares, nuevas especies que se han metido a la colección y así es como ha ido creciendo, ¿no? Hay mucha gente detrás de todo este mantenimiento.
2: Sí, más que nada cuando platicamos hace rato, por ejemplo, ¿no? Las personas quienes al inicio como estudiantes nosotros nos apoyaron en las identificaciones, cuando ellas vieron el material que llevamos de esta zona que es desconocida en aquellos tiempos, lo primero que nos recomendaban era, ¿recuerdas, verdad? Por favor, no la vayan a tirar, miren, lo pueden conservar así. Y ellos nos explicaron cómo conservar muchos de los grupos que en ese tiempo pues todavía nosotros estábamos aprendiendo, ¿no? Como estudiantes. Entonces eso también nos motivó mucho a darnos cuenta, esto tiene un valor, tiene importancia, entonces no lo podemos desperdiciar, está ahí. Y entonces hicimos todo el esfuerzo de mantenerlo, ¿no? Hasta hoy. Y así llegamos a la universidad hace ya muchos ayeres y entonces decidimos instalarla ahí, ¿no? Precisamente para apoyar los programas y las carreras, los posgrados, por ejemplo, pensando en los estudiantes. Así es, porque pues ya nosotros pasamos ese camino, nos formamos en esto y decidimos pues trascender pasando la información que ya nosotros hemos recopilado con los años para los estudiantes.
0: Para que sean y busquen nuevas características, ¿no? Padrísimo. Sí. Vamos con una siguiente preguntita por ahí del público.
5: Bueno, mi pregunta es para los dos. Continuando con con lo que ha perjudicado a los insectos, ¿creen que la contaminación lumínica también influye?
2: Sí, eso está bueno.
0: ¿Qué preguntota? Gracias.
4: Bien, ese tema es bastante delicado. Sí, se ha comprobado desafortunadamente, ¿no? Que nuestras actividades que hacemos diaria, el crecimiento urbano, el tipo de luz que utilizamos, ha afectado a los insectos. Es una causa de mortandad. Pareciera pues que no afecta, ¿no? Pero muchos insectos son atraídos a la luz y de incluso diferentes tipos de luz atraen a diferentes grupos de insectos. Y lo que hacen es volar alrededor de la luz y parecieran que entran en un frenesí de estar corriendo, volando alrededor de una luz, pero en realidad ese fototropismo que lo hace, que lo atraiga.
0: Fototropismo.
4: Lo que hace es desecarlo, va perdiendo humedad e incluso muere de un infarto porque el insecto cae, se desgastan sus músculos, le da un infarto y ahí queda. Incluso se mueve a veces todavía.
0: ¿Pero por qué hace eso?
5: Por la luz. La luz es lo que altera su ciclo. Entonces, al alterar su ciclo, es un atrayente. Entonces, aunque él se quiera ir, está automáticamente. Por eso es fototropismo, porque lo atrae. De hecho, la luz es uno de los métodos, de muchos métodos que hay de colecta, que nosotros usamos para atraerlos precisamente.
0: Entonces, o sea, no son conscientes de que sucede eso.
5: Los insectos no, son atraídos. Así es. Entonces, el calor que genera la fuente de luz es lo que hace que vayan perdiendo humedad. Y entonces los va desecando, los deshidrata y caen desmayados y mueren al final de un paro cardíaco, literalmente.
0: Así, ¿no? Impresionante. Mira, así. Justo estos insectos, ¿todos los insectos tienen esa situación? ¿Son atraídos a la luz?
4: No todos. De hecho, existe una gran gama de métodos de colecta, por eso algunos son más específicos.
0: Eso que estamos viendo allí
4: muchos de ellos sí. Allá abajito, ¿verdad? Sí, son escarabajos en general, muchos escarabajos son atraídos a la luz. Luz blanca, luz negra, luz ultravioleta, luz de gama amarilla o cálida, que le llaman. Entonces, sí.
0: ¿Las moscas, las trampas para moscas con luz ultravioleta?
4: Específicamente son más efectivas las de atrayente, las que
5: tienen cebos. Ellas llevan cebos, por ejemplo. O sea, hay diferentes técnicas. Por ejemplo, están las de luz, están las que llevan cebo. Por ejemplo, hay otras como estos escarabajos, se colectan con trampas necrófagas, se les pone un cebo de excrementos, por ejemplo. O se puede utilizar también excremento de calamar o pescado. Entonces, eso es lo que hace que atraiga solamente a un grupo en particular, que tiene que ver con los hábitos de alimentación. Aunque todos van a ser escarabajos, no todos tienen el mismo hábito de alimentación, y el hábito de alimentación para nosotros es clave para saber cómo vamos a traer solamente ese grupo en particular sin tener que matar ahora sí que otras cosas que no son de interés o que en el momento no se están investigando. Eso también ayuda mucho a buscar nuevas estrategias para no diezmar las poblaciones de insectos. Entonces ahí es donde también tenemos ya ahorita que la entomología actualmente está cambiando en cuanto a las técnicas de colecta, de preservación, de conservación, y se están estableciendo nuevos criterios para poder mantener la conservación y el cuidado de las poblaciones actuales y no diezmarlas, por ejemplo.
0: En el caso muy recurrido a lo que decíamos al inicio, a las moscas, ¿cómo enfrentamos? Porque sí son muy comunes todavía en las ciudades, en las comunidades, en todos lados. ¿Cómo podemos aprender a vivir con las moscas?
4: Pues ahí el método para poderlas, parece que no lleguen a casa, es el manejo de nuestro residuo. Es muy importante. La que está asociada al humano es una que se llama mosca doméstica. Entonces, esa especie en particular, si nosotros mantenemos limpio nuestro entorno, no dejamos desperdicio de alimento, qué tipo de alimento ella consume, sabemos eso, es mantener ahora sí que limpio nuestro entorno y ellas no van a dar problema. El problema es los basureros a cielo abierto, el depósito cerca de casa, que hace que las poblaciones se incrementen y lleguen a casa, ¿no?
0: Claro.
4: Y que sí pueden ser vectores de enfermedades porque están en contacto con materia orgánica en descomposición, ya sea vegetal o animal.
0: Sí.
4: Entonces, es esa exclusiva la que está asociada a humano. Existe una gran diversidad de especies de mosca, ¿eh? Entonces, hay muchas que se alimentan exclusivamente de animales vivos, por ejemplo, incluido el humano. Entonces, esas son más raras, ¿no? Entonces, ahí son otros
5: están
4: métodos.
5: Las de néctares,
4: ¿no?
5: De frutas, acuérdate.
4: Las de fruta, las de incluso vegetación verde o en alguna parte de una planta en particular. Son tantos los ¿cómo se llama? Las relaciones que hay, que incluso, como son tan diversos los insectos, están asociados con diferentes organismos, con diferentes partes de las plantas, y eso hace que sean incluso a veces más específicos para alimentarse. Y en función a eso podemos diseñar el método de control. ¿Sí? Entonces, por ejemplo, el gusano barrenador del ganado lo estaban atrayendo con sangre, ¿no? Y se alimentan de animales vivos. Entonces la sangre tiene un periodo de vida muy corto. y estábamos o estaban, ¿no?, utilizando un mal cebo, un mal método.
0: Un mal método.
4: Donde otros insectos van a llegar a caer ahí. Entonces diezmamos poblaciones que podrían ser benéficas. Entonces ahí hay que tener cuidado con los métodos de control.
0: ¿Algún caso reciente de esa situación?
4: Sí, se incrementó mucho a nivel de país, que se colectaran un tipo de trampa en particular con hígados y sangre, pues, y caían muchas moscas que no eran la mosca gusano barrenador, y entonces generamos problemas en otro área, pues.
0: ¿A poco?
4: Porque las moscas son los principales degradadores de materia muerta, pues, y estaban yendo a ese componente que le ponían.
0: Entonces, y no era el objetivo.
5: Y no era el objetivo,
4: y eso es lo que puede ocurrir a veces.
0: Se puede dañar, ¿no? Y pueden desequilibrar los ecosistemas.
4: Sabemos que, por ejemplo, los mosquitos y moscas sirven de alimento a muchos organismos, anfibios, reptiles, hay mamífero inclusivo muy específico de alimentarse de termita, de hormigas, y entonces, como son parte de esa base alimenticia, podemos afectar a otros organismos que dependen de los insectos.
0: Claro. Por ahí nos quedan otras preguntitas en redes sociales, nos preguntan, pero ¿les parece que ahorita que vayamos un corte y regresamos para seguir conociendo más de este pues fascinante mundo en el cual nos encontramos y entender la biología y lo que hay detrás de cada una de las especies de insectos que tenemos en el estado de Tabasco? Mientras nos vamos a una pequeña pausa, amigas y amigos, no se vayan, seguimos hablando de la colección de insectos, bichos de nuestro entorno, aquí en La Ciencia es en los Detalles. No se vayan.
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0: Continuamos, amigas y amigos, en este su programa, La Ciencia está en los Detalles. Seguimos platicando con el doctor Manuel Pérez y la doctora Araceli de la Cruz, quienes son profesores e investigadores de la División Académica de Ciencias Biológicas. Les habla un servidor, Adrián de Dios Solís, por supuesto, y seguimos platicando aquí sobre pues los insectos de nuestro entorno, que debemos aprender a socializar, a vivir con ellos y respetarlos, y pues también para seguir comprendiendo más de lo que nuestro público tiene por ahí. Entonces, pues vamos, ¿no?, a conocer más preguntitas de nuestro público, si les parece bien. Vamos a darle la palabra a nuestro público. Sí, yo creo que sí, ¿no?, porque todavía quedan preguntitas por ahí de nuestro público. Okay. Sí. Vamos a ir contestando, pues, adelante.
1: Bueno, yo voy a preguntar sobre qué hay de las consecuencias que tendrá, por ejemplo, en un futuro, la disminución de las poblaciones de los insectos. Por ejemplo, pues muchos tenemos la errónea idea de que pues los insectos que más nos ayudan o más importantes son, por ejemplo, las abejas, que pues polinizan, pero pues no tenemos la idea de que hay otros insectos que también cumplen con esta función, o otras funciones como descomponedores y estos otros tipos de funciones de los insectos.
0: Me quedé frío con la pregunta, ¿sí? Sí.
2: ¿Qué va a pasar en el futuro?
3: ¿Qué pasa?
2: Bien, venimos de tener una gran abundancia de insectos, y la relación humano-insecto ha sido muy estrecha, muy, muy estrecha, más de lo que te imaginas. Esa pregunta me recordó, ¿no?, de cuando vamos manejando, y cuando íbamos manejando hace mucho tiempo y sí se llenaban los parabrisas.
0: Sí,
2: pero bueno,
0: sí.
2: Resulta que ahora ya no se llenan tanto. ¿Qué quiere decir? Que sus poblaciones han ido disminuyendo, y sobre todo nos preocupa mucho la fauna benéfica, que estamos disminuyendo sus poblaciones de manera drástica, y todo tiene que ver con los cambios de vegetación, ¿no? Uh-huh. Y las prácticas que el humano hace. Entonces sí hay que hacer conciencia, ¿no?, de sembrar nuevos árboles nativos que ayuden a mantener la biodiversidad de insectos benéficos. Actualmente en la agricultura se está haciendo énfasis de que la gente ya no sea sembrando solo monocultivos, sino que deje brecha, que deje zonas de amortiguamiento para que los insectos se puedan mantener ahí y que vuelvan a repoblar esas zonas que se han deforestado, ¿no? Entonces son estrategias, hay muchas estrategias para hacer, para poder ayudarlos, ¿no?, pero hace falta más conciencia.
0: Y además, como que generalizar el término de insectos queda corto, ¿no? Hay muchísimos, solo decimos abejas, arañas, moscas
3: mariposas, hay
0: los grillos,
3: por ejemplo.
0: O sea, los que se comen, ¿no? Uh-huh.
2: Hay una gran diversidad, pues, que podemos hablar de diferentes grupos. Y pues, el más diverso que hemos estado hablando es el de los escarabajos, que es el grupo más común, pues, pero más diverso del planeta. Uh-huh. Cerca de 500,000 de especies. Entonces resulta que hay otros grupos, como dices, que tienen otra función, que son degradadores, que son polinizadores, que son necrófagos, que ayudan al suelo, a regeneración del suelo, ayudan a regular las plantas, y hay una gran infinidad, ¿no?, de grupos que podemos abordar y que es casi desconocido.
0: Sí, diría como la película de Coco, no solo las abejas.
3: Exacto. Así es, no solo las así abejas. Es.
0: Vamos con la siguiente preguntita de nuestro público.
4: Bueno, en realidad son dos preguntas.
0: Sí,
4: una está como relacionada a la pregunta anterior, que, por ejemplo, en el caso de las afectaciones en los ecosistemas, por ejemplo, en la deforestación, los insectos que se encuentran en estos ecosistemas, ¿qué tiende a pasar con ellos? O sea, aparte de que pues tienden a morir estos insectos, si se llegan a desplazar o si se mantienen en el mismo lugar. Y pues la otra, creo que es un poco más dirigida como a nivel como ya con los arácnidos, que por ejemplo muchas personas vemos una araña o otro insecto que se nos hace como aterrador, no sé, y lo primero que se nos pasa por la mente pues es matarlo. Entonces, en lugar de hacer esto, ¿qué otras alternativas podemos utilizar para evitar asesinar a estos animalitos?
0: Clarísima pregunta, gracias. Las dos preguntas, ¿sí?
3: Sí, están muy buenas. Bueno,

0: Para evitar matarlos, lo mejor es reubicarlos, es lo ideal, ¿no? Y la otra es dejarlo que siga su curso, o sea, pues dejarlo ahí no te molesta. Entonces, si lo ves en tu patio y lo ves que anda caminando un alacrán, por ejemplo, pues está ahí afuera, no se va a ir a meter a tu cama.
1: Entonces, se lo va a comer un tlacuache.
0: Así es, otro animal puede funcionar como alimento para otro animal. Entonces, si tú lo matas, vamos a pensando en el ejemplo que pone Adrián, a lo mejor se lo iba a comer una zarigüeya, por ejemplo. Entonces le estás quitando el alimento a una zarigüeya, por ejemplo. Entonces, si lo dejas ahí, pues va, la cadena va a continuar, no la vamos a alterar. Pero si vemos todo lo que se mueve y lo matamos, pues estamos alterando el ecosistema, el entorno, y entonces nos estamos afectando nosotros mismos a la larga, ¿no?
1: Sí.
0: Es un proceso a la larga.
1: Porque, perdón, repito, nada más, porque luego entra, estamos viendo puede ser a la tarántula o a la araña, y en automático se activa la canción de tiburón, ¿no?
0: Que exactamente.
1: Y porque sí sienten las...
0: La adrenalina no ayuda, entonces viene el bicho y ¡zas! Le pasa el chanclazo. Entonces, hay que hacer un cambio de creencias, ¿no? Las creencias a veces es difícil erradicarlas. Entonces, a lo mejor las personas adultas más grandes ya tienen su creencia muy arraigada, pero las nuevas generaciones... son las que van a hacer el cambio en realidad, porque ya las están viendo desde otro punto de vista, están entendiendo que no todas son malas, o sea, sí, no podemos decir que todos los insectos son bonitos porque no lo es, sino hay algunos que pueden ser vectores, entonces ahí es donde tenemos que entender a cuáles sí y a cuáles no, y de esos cuáles no, a cuáles sí hay que erradicar y a cuáles hay que controlar. En realidad lo ideal es mantenerlos controlados, suprimidos, pero tienen una función ahí, por ejemplo las cucarachas, todos, la mayoría le tiene o fobia, terror o
1: asco,
0: ajá, pero las cucarachas son de las más importantes en los ecosistemas. Son las principales degradadoras de toda, literal, toda la materia orgánica. Entonces, se comen hasta el jabón, la pasta. O sea, ¿quiénes creen
1: hasta
0: que se están comiendo?
1: Platos,
0: así es, ¿quiénes creen que se están comiendo todo el residuo y la basura que estamos generando? Pues las cucarachas. Y se reproducen por millones, por ejemplo. Y entonces, nos dan asco y las vemos como... Y son vectoras de muchas cosas. Pero si las mantenemos suprimidas, ellas harán su función. Y igual nosotros debemos hacer la nuestra. O sea, saber que son importantes, aunque son feas, nos dan asco, le tenemos miedo. Pero
1: El olorcito.
0: Pero tienen una razón de estar en este universo. Entonces, hay que respetar eso, ¿no?
1: Sobre todo que cualquier tamaño de ser vivo es un ser vivo.
0: Es un ser vivo, exactamente. Así es. Es respetarla por el simple hecho de ser un ser vivo. Así es.
1: Así es, sí. Y la otra pregunta, pero bueno, vamos a pasar a la siguiente pregunta y ahorita contestamos. Sí, vamos, adelante.
2: Bueno, pues ahorita que se tocó un poquito de las arañas, quisiera saber, por ejemplo, los insectos llegan a tener, no sé, veneno o algún otro tipo de comportamiento para que sus depredadores no se los coman. Y también, ahorita que tocaron un poquito de las cucarachas, ¿cuál sería la función que tendrían estas dentro de tanto nuestra vivienda como en su rol ecológico que tiene en la naturaleza?
3: Bien, gracias. Las cucarachas, por ejemplo, en la naturaleza comen hojarasca, todo lo que se deriva de la corteza de hojarasca que cae de los árboles. Ellos ayudan a degradar todo eso y a reintegrarlo al suelo, los compuestos que están ahí en las hojas, ¿no? Esa es la función en la naturaleza. Las especies que están asociadas a nosotros los humanos, pues prácticamente ellas viven bajo lo que serían los drenajes. Ahí se almacena muchísima materia orgánica que nosotros tiramos como desperdicio,
0: la tubería,
3: ¿no? Para ellos es alimento. Y por eso es que se ha asociado al humano y se pueden reproducir muchísimas. Pues las condiciones que están ahí abajo de los drenajes es súper...
0: Son ideales.
3: Ideales, ¿no? Para que ellos se mantengan y se reproduzcan exponencialmente ahí. Entonces,
1: para nosotros
3: sería un error, exactamente.
1: Pues nosotros mismos lo estamos dando.
0: Exactamente. Entonces, acuérdense que el factor era que si hay mucha comida, van a estar ahí. Entonces, en los drenajes está todo el desperdicio.
1: Pues no vayan tanto al baño.
0: Se almacena mucho calor en las alcantarillas cuando vienen los periodos de lluvia. Entonces, este es el sitio ideal para ellas.
1: Claro.
0: Por eso sale por montón.
1: Hay que entender entonces que pues nosotros somos parte de este sistema.
0: Así es.
1: Que somos parte, no somos dueños del sistema.
0: Exacto.
1: Oigan, estamos llegando al final del programa que ha sido realmente fascinante, interesantísimo. Y rapidísimo, un mensaje con el cual se quieran despedir. Así.
3: Bien, pues yo agradecer a los estudiantes que han estado colaborando, a los profesores que también colaboran con nosotros para estudiar a los insectos, que es una labor bastante grande y que siempre salen nuevos temas, nuevas preguntas, y que muchos han contribuido a lo que sería el mantenimiento de la colección y el crecimiento, y que se mantenga, ¿no? Es que es lo ideal, y creo que ha sido muy beneficioso para todos abordar temas de actualidad, que hay, nunca se cansa uno de ver nuevas cosas, nuevas estructuras.
1: No alcanza el tiempo.
3: Hablar sobre la fisiología de los insectos, cómo se comunican, por qué están ahí, cómo escuchan, si sienten o no sienten, si descansan o no descansan, si duermen. Son muchas preguntas que vienen a la mente, ¿no? Y que las podemos resolver si estudiamos a los insectos.
1: Por allá, encima, doctora.
0: Bueno, más que nada es aprender a mirar más allá, ahora sí con detalles, ¿no? Observar, aprender a ser observadores y sobre todo, bueno, al cuidado que debemos de tener y entender de que todo lo que está en nuestro alrededor tiene una función. Entonces así tenemos es. Que aprender a respetar la vida como tal, ¿no?
1: Increíble, muchísimas gracias. Un fuerte aplauso a nuestros invitados. Nos vamos, pero nos vamos a tratar de firmar nuestro libro de nuestros invitados, ¿viste? Ese libro de visitas. Y pues muchísimas gracias. Les recuerdo el nombre del doctor Manuel Pérez de la Cruz y la doctora Araceli de la Cruz Pérez, quienes son profesores e investigadores de la DACBIOL. Hablamos de la colección de insectos, bichos de nuestro entorno y muchísimas cosas más. Y pues de parte de todo el equipo de producción, les agradecemos enormemente por habernos acompañado. Gracias por la visita.
0: Claro, por la invitación.
1: Y nos vemos muy pronto en otro programa más de La Ciencia Está en los Detalles. 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

Hola, ¿qué tal? Un gusto, como siempre, que nos sintonice a través de la señal de TV UJAT, canal 35.1 y desde la 96.1 FM de Radio UJAT, Voz Universitaria. Les saluda, como siempre, Stephanie Pérez. Iniciamos con la información. Frances Torralba Rosselló impartió en la